mi socorro viene de Jehová, que hizo los cielos y la tierra. No dará tu pie al resbaladero, ni se dormirá el que te guarda. He aquí, no se adormecerá, ni dormirá el que guarda a Israel. Jehová es tu guardador, Jehová es tu sombra a tu mano derecha. El sol no te fatigará de día, ni la luna de noche. Jehová te guardará de todo mal, Él guardará tu alma. Jehová guardará tu salida y tu entrada, desde ahora y para siempre.

La presencia de Dios revela majestad y poder. Dirige a su pueblo hacia el reposo. Da seguridad ante toda maldad. Anima en forma sobrenatural. Proporciona tiempos de refrigerio. La presencia.

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0: Muchas bendiciones, amados oyentes. Bueno, continuamos este día acompañándole en cabinas de radio. Ahora vamos hasta el cierre de programación. He retornado mi turno una vez más. Esta mañana le estuve acompañada hasta las 10:30 y ahora vamos a acompañarle hasta las 9 de la noche. Saluditos y bendiciones para todos nuestros oyentes de radio que nos están sintonizando a través de la frecuencia radial o a través del internet. Dios les bendiga, bendiciones para todos. Esperamos que se goce con las bendecidas alabanzas que estaremos escuchando en esta hora de las 6:08.
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0: Este tema muy bonito. Hay un Dios que todo lo puede. Nuestro Dios todopoderoso que hace obras gloriosas sobre nuestras vidas, que extiende su mano de poder sobre su vida y sobre en mi vida. Alabanza le programo a usted. Ahí comuníquese a cabina, solicite su alabanza al 7632-4524, 7632-4524 o al 2694-4844. Será un privilegio poder atender a su mensaje de texto, a su llamadita, a su reporte, y todos juntos nos gozamos escuchando las bendecidas alabanzas.
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0: Tenemos un Dios todopoderoso y a ese Dios nosotros

Seguimos escuchando así alegremente estos temas. Este cántico, Aquí Estoy, del hermano Felipe. Saludos a usted que está ya en casita y en nuestra sintonía, a lo mejor después de un día de trabajo, pero ya nos está sintonizando. O se conduce para su casita y en el camino a casa nos sintoniza. Bendiciones, Dios le guarde, Dios le bendiga y pueda llegar con bien. Así a nuestros oyentes que están preparando la cena y en sintonía de radio, ya disfrutando de los sagrados alimentos, también, ¿verdad? Dios le bendiga. Al Padre, al Hijo y al Espíritu Santo le damos gloria.

Jesucristo para nuestras vidas. Saludos a mi hermana Esmeralda, que está en sintonía, una fiel oyente desde la mañanita hasta la nochecita. Y nos solicita el tema Mi vida está confiada en Dios. Vamos a complacer en voz de Karen y

Mi corazón lo sabe bien, de Loida Olmeda. Complacíamos con este tema. 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

el amado de nuestra alma, y cuando llegó Jesús a nuestras vidas nos ha cambiado, nos ha transformado por su poder glorioso. 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

Espera el tiempo de Dios que es perfecto. Vamos a ir ya finalizando este espacio con este tema, Somos Lumbrera. Y le invitamos a que pueda seguir en sintonía en las próximas horas los programas radiales ya mencionados.

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1: Que este día sea guiado por la paz y la sabiduría de Dios. Confía en su plan, porque sus promesas son fieles y su amor nunca falla. Encomienda al Señor tu camino, confía en Él y Él actuará. Salmos 37:5.

121. Jehová es tu guardador. Alzaré mis ojos a los montes. ¿De dónde vendrá mi socorro? Mi socorro viene de Jehová, que hizo los cielos y la tierra. No dará tu pie al resbaladero, ni se dormirá el que te guarda. He aquí, no se adormecerá, ni dormirá el que guarda a Israel. Jehová es tu guardador. Jehová es tu sombra a tu mano derecha. El sol no te fatigará de día, ni la luna de noche. Jehová te guardará de todo mal. Él guardará tu alma. Jehová guardará tu salida y tu entrada, desde ahora y para siempre.

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2: Bendito sea el Señor. Dios tiene el control de cada uno, aleluya, de nosotros. Y vamos a ir orando, presentando este programa, que sea Dios derramándose, aleluya, sobre cada celestial que estás en los cielos, Dios amado. En esta hora, bendito Dios, presentamos esta hora radial, Padre amado, que seas tú, Dios mío, Padre, llegando a cada vida, a cada corazón, Padre amado, que seas tú, Dios mío, teniendo el control, restaurando vidas, Padre amado, sanando cada enfermedad, Dios mío, que está ahí en cada persona, Padre amado, que seas tú alcanzando, Dios mío, Padre, a través de tu misericordia, bendito Rey. Yo te pido, bendito Dios de la gloria, que seas tú, Dios amado, teniendo el control en esta hora, Dios amado, donde te adoraremos, glorificaremos tu santo nombre, Padre, y donde tu palabra también hablará nuestra vida, Padre. Te damos la honra y la gloria, gracias, Padre, gracias, Hijo y Espíritu Santo. Amén y amén. Estamos ya enlazados con Radio Alfa y Omega, aleluya, hasta allá, Jucuapa, El Salvador. Vamos a escuchar una hermosa alabanza, amados hermanos, para gozarnos en la presencia del Señor.

0: gloria a Dios, aleluya. Dios le bendiga a cada uno, amados hermanos, aleluya. Dice, un cordial saludo a nuestra hermana Esmeralda Ruiz. Bendiciones, amada hermana, dice. Quisiera escuchar esa alabanza. Bonanza. Ya le vamos a buscar esa alabanza para complacerle. Así que Dios me lo bendiga poderosamente a cada uno.
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Gloria a Dios, aleluya. Dios bendiga a cada uno que está ahí en sintonía a esta hora radial, aleluya. Dios bendiga a nuestra hermana Esmeralda, que ella nos ha pedido esa hermosa alabanza, bonanza. La vamos a complacer en esta hermosa noche. Dios bendiga ahí a nuestra hermana María Cruz, aleluya, que está ahí también conectada.

Gloria a Dios, hemos alabanza, amados hermanos. Aleluya, Dios bendiga a cada uno que está ahí en sintonía en esta hora, amados hermanos. Aleluya, ahí hasta donde llega la frecuencia de radio Alfa y Omega 106.1 FM Jucuapa, Usulután, El Salvador. Dios bendiga a toda nuestra amada audiencia, ahí donde están en su casita, aleluya, en sus hogares, con su familia, en sintonía a esta hora radial, amén. Donde nos gozamos a través de las alabanzas, poderoso es Dios, aleluya. Y donde también traemos esa palabra de aliento y vida, amados hermanos, que va a fortalecer esos corazones que tal vez están apartados de los caminos de Dios y que necesitan buscar a Dios, ya que son tiempos difíciles, tiempos malos y donde tenemos que buscar a Dios, amén. Vamos a escuchar otra alabanza, luego vamos a venir con esa palabra, amados hermanos, que Dios hable a nuestra vida, bendito sea el Señor, hasta ahí, aleluya, hasta los lugares donde nos sintonizan, los cantones, caseríos, aleluya, cada departamento, amados hermanos, donde están ahí en esta hora, aleluya, en sintonía. Vamos a escuchar esta hermosa alabanza, aleluya.

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Gloria a Dios, aleluya. Hemos escuchado esa hermosa alabanza de adoración, aleluya. Bendito sea el Señor. Vamos a venir meditando la palabra en esta hora de la noche, amados hermanos, aleluya. Dios bendiga a cada uno que va a estar ahí conectado en esta hora, aleluya. Glorioso. Quiero meditar unos minutos la palabra del Señor, aleluya, en 1 Tesalonicenses, capítulo 5, versículo 4. Que sea el Señor hablándonos en esta noche a través de su palabra. Quienes van a estar ahí conectados en esta hora. Que Dios bendiga sus vidas, aleluya. Que Dios tenga el control, aleluya. Y quiero meditar esta palabra, aleluya, en el primero de Tesalonicenses, capítulo 5, versículo 4. Y que sea Dios hablándonos en esta noche, amados hermanos. Y quiero ponerle como tema vivir preparados en la venida del Señor. Aleluya. Poderoso es Dios, aleluya. El apóstol Pablo aquí nos, amados hermanos, nos aclara que los creyentes no están en tinieblas para que aquel día los sorprenda como un ladrón, dice, aleluya. Poderoso es Dios. Por eso en esta noche, amados hermanos, el tema es vivir preparados para la venida del Señor. Exhorta a la iglesia a permanecer despierta espiritualmente, caminando en la luz de Cristo y preparados para su venida. Padre Celestial que estás en los cielos, Dios amado, en esta hora, bendito Dios, venimos predicando tu palabra, que seas tú, Dios mío, teniendo el control de principio a fin, Padre amado, que seas tú hablando a nuestra vida, ya que tú nos hablas a tiempo y fuera de tiempo a través de tu palabra. Glorifícate ahí sobre cada vida, Señor amado, ahí donde va a llegar esta palabra, ahí donde van a estar en sintonía, bendito Dios de la gloria, que seas tú, Dios mío, tocando los corazones, Padre amado, que seas tú, Dios mío, Padre, hablándonos y que esa palabra entre en nuestros oídos, Padre amado, y que meditemos los tiempos que estamos viviendo, bendito sea el Señor. Empieza a obrar sobre cada corazón, Padre amado, que sea apartado, que sea alejado de ti, Padre amado, para que se vuelva a los caminos, Padre amado. Son tiempos malos, tiempos difíciles, Padre eterno. En esta noche, bendito Dios, háblanos a nuestra vida. Te damos la honra y la gloria. Gracias, Padre. Gracias, Hijo. Espíritu Santo. Amén y amén. La palabra de Dios, amados hermanos, nos habla de los tiempos difíciles que estamos viviendo. Bendito sea el Señor. Ya que de un mundo lleno, de un mundo lleno de confusión y de personas que viven sin pensar en su condición espiritual. Pero el Señor tiene un mensaje para su iglesia. No estamos llamados a vivir en tinieblas, sino en luz, aleluya. Sabemos que el Señor nos llama a caminar en el camino, aleluya, de luz, no en el camino de tiniebla, amado hermano, aleluya, donde muchos queremos andar ahí, aleluya,
en ese camino apartado de Dios. Dice en 1 Tesalonicenses capítulo 5:4 el apóstol Pablo.

aleluya, para que nosotros no estemos descuidados, para que nosotros, amado hermano, aleluya, estemos cada día apercibidos buscando la presencia de Dios, aleluya, más conocemos de la palabra de Dios, sabemos que la palabra nos habla a tiempo y fuera de tiempo. Esto nos enseña a que aunque no sabemos el día ni la hora, dice que vendrá como un ladrón en la noche, amados hermanos, como un ladrón en la noche, y tenemos que estar preparados, apercibidos, vigilando en todo tiempo, amados hermanos. Vemos que los tiempos son malos, difíciles, amado hermano, aleluya. Y tenemos que tener temor hacia Dios, aleluya. Mas vosotros, hermanos, no estáis en tinieblas, para que aquel día os sorprenda como ladrón, dice Primera de Tesalonicenses 5:4. Mas vosotros, hermanos, no estáis en tinieblas. Estamos caminando en el camino de luz, que es Cristo Jesús, que nos lleva a la vida eterna, amados hermanos. Conocemos de esa palabra poderosa, amados hermanos, que nos habla con la verdad y nos guía siempre con la verdad, para que nosotros no nos alejemos y no nos separemos de esa verdad. Eso es lo que el Señor quiere, que nosotros estemos cerca de Él, siempre con la verdad, aleluya, y preparados, amado hermano. La pregunta para la iglesia es, ¿estamos viviendo preparados para encontrarnos con nuestro Señor Jesucristo? ¿Será que le estaremos esperando? ¿Será que estamos preparados para ese día, para su venida, amados hermanos? ¿Será que estaremos viviendo, aleluya, una vida en obediencia, preparados para encontrarnos con ese Rey de Reyes y Señor de Señores, aleluya? Dios nos llama a vivir en la luz, dice, aleluya, en luz, no en oscuridad, amados hermanos. Dios nos manda a vivir en la luz. La oscuridad representa una vida alejada de Dios, dice, aleluya, es cuando nos apartamos de Dios y vivimos en tinieblas y no queremos buscar de Dios, más queremos estar ahí, apartados del camino de Dios, apartados de la verdad, estando en tinieblas. Pero eso no quiere el Señor, que nosotros estemos en tinieblas y que estemos apartados de Él, amados hermanos, porque ¿qué nos esperaría estar apartados de Él, amados hermanos? Aleluya. ¿Estaríamos preparados para ese día cuando Él venga, amados hermanos? Para cuando Él, aleluya, venga a atraer a su iglesia. Aquí nos dice, aleluya, la oscuridad representa una vida alejada de Dios, mientras que la luz nos habla de la verdad y nos hace vivir en la verdad, en la santidad, la presencia de Dios, aleluya. Por eso la palabra es la verdad que nunca miente y que siempre nos habla, amados hermanos. Juan 8:12 nos dice, Jesús declaró que Él es la luz del mundo y que quien le sigue no andará en tinieblas, sino que tendrá la luz y la vida eterna, amados hermanos. Cuando nosotros buscamos de Cristo, cuando buscamos el camino de la salvación, aleluya, andamos caminando en luz, amados hermanos. Es el Señor que nos alumbra cada día, Él será el que nos guía, amados hermanos, a ese camino de la salvación. ¿Qué significa vivir en luz? Aleluya. Caminar en la obediencia, obedeciendo la palabra de Dios, hacer la voluntad de nuestro Padre, y no por nuestra propia cuenta, amados hermanos. Apartarnos de la maldad, del pecado, y buscar las cosas buenas, aleluya, porque conocemos cuál es el camino que nos lleva a la vida eterna. Apartarnos del pecado y buscar la santidad, dice, hacer la obediencia, hacer la voluntad de nuestro Padre, y apartarnos del pecado, amados hermanos. Yo sé que a muchos no les gusta, aleluya, que hablemos de la santidad, de lo, cómo Dios quiere que nosotros caminemos, vivamos, aleluya, en obediencia, vivir con un corazón sincero delante del Señor, dice, con una fe genuina, con un corazón contrito y humillado, amado hermano, dar testimonio de Cristo, ser testimonio para Cristo, con nuestras palabras y acciones, dice, amado hermano. Nosotros no podemos, amado hermano, aleluya, cambiar la palabra de Dios.

porque el Señor no es variación, aleluya. No podemos estar claudicando en dos pensamientos, amado hermano, aleluya. Porque la palabra de Dios es viva y eficaz, aleluya, que nos mantiene siempre, amados hermanos, aleluya, alertos, activos. Y esperando ese día glorioso, amado hermano, y manteniéndonos, guardando esa salvación tan grande que el Señor nos ha dado a nosotros, amado hermano, aleluya. Efesios 5:8 dice, Pablo enseña que antes vivíamos en tinieblas, sí, porque no conocíamos a Dios, andábamos en delitos y pecados, amado hermano, aleluya, y no teníamos temor hacia Dios. Pero ahora somos luz, dice, en el Señor, y debemos andar como hijos de luz. Así quiere el Señor que andemos como hijos de luz. Pero a veces nosotros no queremos ser hijos de luz. No queremos hacer la obediencia, hacer su voluntad, pero Él en su misericordia siempre está, amados hermanos, exhortándonos a través de su palabra, hablándonos siempre con la verdad como Él quiere que nosotros caminemos, aleluya, que seamos hijos de luz. Iglesia, no debemos decir que seguimos a Cristo y continuando amando las obras de las tinieblas, las obras del diablo, aleluya. Las obras de ese enemigo que siempre, amado hermano, te va a querer apartar del propósito de Dios y que te va a estar ahí, aleluya, engañando con mentiras. Dios nos llama a examinarnos nuestro corazón y permitir que su palabra alumbre nuestro camino. Su palabra es alumbrera a nuestros pies, amados hermanos. ¿Cómo debemos caminar nosotros? Por eso es necesario, amados hermanos, que nosotros con más diligencia atendamos el llamado, que atendamos la palabra de Dios, aleluya. Sabemos, amado hermano, aleluya, que las cosas buenas agradan a Dios, las cosas malas desagradan a Dios, aleluya. Poderoso es Dios que nos ama en su infinita misericordia. Salmo 119 al 105 dice que la palabra de Dios es lámpara a nuestros pies y lumbrera nuestro camino, aleluya. Por eso, amados hermanos, tenemos que estar atentos a lo que la palabra nos habla. El que camina con Cristo debe reflejar la luz de Cristo, aleluya. Dar buenos frutos, amado hermano, aunque no es fácil, pero tampoco difícil. Es Dios quien nos guía siempre, amado hermano, cuando hay cosas que no las entendemos, Él nos hace entender las cosas, amado hermano, porque Él es el que nos da la sabiduría, es Él el que nos da el entendimiento, el querer y el hacer, amados hermanos, porque nada podemos hacer por nuestra cuenta, amados hermanos, es Dios quien pone el querer y el hacer. Por eso, amados hermanos, debemos estar despiertos espiritualmente, no dormidos. Tenemos que despertar de ese sueño, amado hermano, ese sueño donde muchos viven acomodados, aleluya, esperando que aceptaron a Cristo, ya son salvos, aleluya. No, mi amado hermano, tenemos que esforzarnos, luchar cada día por nuestra salvación, aleluya. Pablo exhorta a los creyentes a no dormir como los demás, sino a velar y ser sobrios. Sobrio, dice la palabra, amados hermanos, no se refiere solamente al sueño físico, sino a la necesidad de no descuidarnos de esa vida espiritual que mantenemos, amado hermano, cuando siempre estamos conectados a la presencia de Dios, amado hermano, y queremos saber más de la palabra de Dios, aleluya, queremos llenarnos espiritualmente, amados hermanos, porque Él es nuestra guía. Una persona puede estar asistiendo a la iglesia y sin embargo encontrarse muerta, descuidada espiritualmente, amados hermanos. Por eso, amados hermanos, aleluya, tenemos que tener cuidado, estar vigilante día tras día, aleluya, caminar en luz y no en tinieblas. ¿Cómo sabemos si estamos despiertos espiritualmente? Aleluya, miren qué bonita pregunta. Cuando oramos, cuando buscamos la presencia de Dios, cuando estamos activados siempre, amados hermanos, cuando anhelamos orar, cuando anhelamos
buscar la presencia de Dios, amado hermano, pero cuando no queremos orar, cuando nos sentimos cansados, cuando no queremos hacer nada, amados hermanos, estamos muertos espiritualmente. Aleluya, porque no hay un anhelo a la presencia de Dios, aleluya. Y Dios nos ha escogido con propósito, mi amado hermano, aleluya. Y Dios conoce nuestra vida espiritual. Él sabe cómo estamos, amado hermano. Por eso dice, cuando tenemos hambre de escuchar su palabra, estamos activos espiritualmente. Cuando reconocemos nuestros errores y nos arrepentimos, estamos reconociendo, amados hermanos. Estamos activos y estamos anhelando la presencia de Dios y estamos aceptando, aleluya, cuando le fallamos, cuando no queremos buscar su presencia, cuando no queremos orar, aleluya, pero Él pone el querer y el hacer. Podemos pedirle a Él que nos ayude, que nos levante, que nos restaure. Cuando permanecemos firmes aún en medio de las pruebas, hay veces que llegan pruebas a nuestra vida, amado hermano. Llegan muchos problemas, adversidades. Ese problema difícil, aleluya, donde no es fácil, pero Dios está ahí. Dios está ahí en medio del problema, amados hermanos, aleluya, ayudándonos a fortalecernos, a levantarnos, aleluya, en medio de la angustia, del dolor, de la prueba. Dios no te va a dejar caer, no, que te va a levantar, te va a fortalecer. Jesús dijo a sus discípulos que velaran y oraran para no entrar en tentación, porque cuando no oramos, el enemigo ataca, llegan las tentaciones, llegan los dardos del enemigo, amado hermano. Por eso tenemos que estar despiertos espiritualmente, no muertos espiritualmente. Hermanos, no permitamos que las preocupaciones y el afán de este mundo, oiga, o el pecado apague nuestra comunión con Dios. Los afanes, esos descuidos, aleluya, cuando nos descuidamos de Dios espiritualmente, cuando no queremos orar, no queremos buscar la presencia de Dios y sabemos que tenemos un compromiso con Dios de buscarle, de orar, hablar con Dios, amados hermanos, porque Él necesita saber cómo estamos, qué queremos hacer, aleluya, porque Él está ahí para escucharnos, para oír lo que queremos, lo que estamos necesitando. Y es necesario, aleluya, estar en la obediencia. Bendito sea el Señor. Hay que despertar del descuido espiritual. Hay que despertar de ese sueño que te aparta del propósito de Dios, y de volvernos a la oración y de meditar la palabra de Dios. No es tiempo de dormir espiritualmente, es tiempo de buscar al Señor, es tiempo de buscar su presencia, amado hermano, aleluya, porque los necesitados somos nosotros, amado hermano, no es Dios. Dios está para que nosotros nos levantemos, que seamos restaurados, para sacarnos del cautivo, para sacarnos del lodo cenagoso, para sacarnos de las tinieblas, amado hermano. Hay que despertar de ese descuido espiritual y volvernos al Señor. Cristo viene y tenemos que estar preparados. ¿Qué sería, amados hermanos, si Él viene y nos haya todos descuidados, amado hermano? Sería triste, triste para el Señor, porque tenemos que estar preparados hoy más que nunca. Estamos viendo, amados hermanos, aleluya, tantos conflictos en el mundo, amados hermanos, enfermedades, destrucciones repentinas, terremotos. Mira ese terremoto que pasó en Panamá. Que Dios nos ayude, amados hermanos. Tenemos que estar orando, orando en todo tiempo, en todo momento, amado hermano, porque necesitamos de Dios, y es Dios que nos va a ayudar a través de la oración, amados hermanos, porque su palabra dice, clama a mí y yo te responderé. Primera Tesalonicenses 5:2 dice, Pablo enseña que el día del Señor vendrá como un ladrón en la noche. Esto significa que su venida será inesperada, sin aviso, amado hermano. Para quienes no estén preparados, para aquellos que se han acomodado.
La Biblia nos llama a poner, no nos llama a poner fechas, sino a vivir preparados, porque puede ser que venga hoy o mañana. El día y la hora nadie lo sabe, amados hermanos, por eso tenemos que estar preparados. Mateo 24:44 dice, Jesús enseña que debemos estar preparados porque el Hijo del Hombre vendrá a la hora que no pensemos, a la hora que no lo estamos esperando. Él vendrá en una hora inesperada. ¿Cómo nos prepararemos? Arrepintiéndonos de nuestros pecados, dejando el pecado, dejando la maldad, manteniendo nuestra fe siempre en Cristo Jesús, que nuestra fe vaya creciendo, manteniendo activa esa fe, perseverando en la oración y en la palabra, porque la palabra es la que nos va a alertar, la palabra de Dios es la que nos va a mantener activos. La oración, amados hermanos, aleluya, perdonando y amando a nuestro prójimo, porque si no, no va a haber entrada, si no amamos a nuestro prójimo, si no perdonamos, sirviendo al Señor con fidelidad, dice amado hermano, congregándonos, no dejando de congregarnos, buscando siempre la presencia de Dios, amados hermanos, porque son tiempos malos, tiempos difíciles. La palabra nos anima a vivir guardando la esperanza bienaventurada y la manifestación gloriosa de nuestro gran Dios y Salvador de Cristo, que dio la vida por ti y por mí, que fue llevado a ese madero como un corderito, donde fue muerto, aleluya, pero venció la muerte resucitando al tercer día, amados hermanos. Por eso debemos darle gracias a Dios, aleluya, porque la palabra sigue hablando. Este mensaje tiene mucho que más para dar, amados hermanos, aleluya, pero voy a dejar hasta aquí este mensaje, amados hermanos. Estemos siempre caminando en la luz, amados hermanos, siempre despiertos, amados hermanos, estemos caminando en esa luz, aleluya, que es Cristo Jesús, que siempre está para nosotros, que siempre quiere guiarnos por el camino mejor, amados hermanos, y conocemos nosotros la verdad. Y su palabra siempre es fiel, que nos está hablando con la verdad, amados hermanos. Solo es de que nosotros nos afirmemos a Él. Dejemos las cosas que a Dios no le agrada y mantengámonos en la luz. No en las tinieblas, amado hermano, aleluya. Dios ha sido bueno que nos ha alcanzado, amados hermanos, a ese camino de la luz, que nos ha alcanzado al camino de la salvación, mi amado hermano. Antes no le conocíamos, antes no sabíamos de ese Dios maravilloso que tenía grandes cosas para nosotros, bendito sea el Señor. Pero hoy te digo, amado hermano, busca de Cristo, que la venida del Señor está a las puertas. El tiempo se acaba. Mientras hay vida, hay esperanza, preparémonos para ese día glorioso y que nadie pierda su corona, aleluya, que cada uno retenga su corona, amados hermanos, bendito sea el Señor, la salvación va a ser individual, mi amado hermano, y tenemos que guardarnos para el Señor, amén. Así que hasta aquí voy a dejar esta meditación, amados hermanos, y voy a venir orando por las peticiones que han entrado. Padre Celestial, que estás en los cielos, Dios amado, en esta hora, bendito Dios de la gloria, vengo presentando la vida de mi hermana Marina Argueta Ramos, Padre amado, ella pide sanidad en su corazón, Padre eterno, yo te pido, Padre, que vengas obrando en ese corazón, Señor amado, con esa gastritis, poderoso Rey, ponemos en tus manos, Dios mío, cada una de las enfermedades, Dios amado, ese sistema nervioso, Padre eterno, fortaleza espiritual, llénala ahí, Dios mío, de ese encuentro, Padre amado, seas tú, Dios mío, llenándola espiritualmente, dale fuerza, Dios mío, nueva fuerza, poderoso Dios, por el querer y el hacer en su vida, Padre amado, solo tú eres el médico por excelencia, Padre, mira ese corazón, Padre amado, bendito Dios, ten el control, Dios mío, Padre, quita, Dios mío, todos esos nervios, Padre amado, bendito Dios, ese sistema nervioso, Padre, tenga el control, bendito Dios. Tú eres nuestro médico por excelencia, Padre amado. Y en esta noche, bendito Dios,
Declaramos sanidad sobre su vida, Padre, porque solamente tú eres el médico por excelencia. Oh, bendito Dios, te adoramos en esta noche, Espíritu Santo. Muévete con poder y gloria, Padre amado. Llega ahí sobre la vida de mi hermana Clemencia Flores y su familia, Padre amado, por protección y bendición, Padre. Llega ahí donde ella se encuentra, Padre amado. Mira la petición de mi hermana Clemencia, Padre amado. Tú conoces la necesidad, Padre. Bendícela, bendito Dios de la gloria. Mira a su familia, Padre, esa protección divina que ella pide. Oh, bendito Dios, que el ángel de Jehová campe sobre sus vidas, Padre amado, sobre su familia. Que no falte el pan en la mesa, Padre amado. Ponemos esta petición en tus manos, Padre amado. Yo sé que tú estás con tu oído audible, Padre. Oh, te adoramos, Espíritu Santo. Seguimos orando en esta noche, Padre amado. Llega sobre la vida de mi hermana Dolores Hernández, Padre. Esa sanidad de ese pie izquierdo, Padre amado, fortalécela, bendito Dios. Sana ese pie, Padre amado, quita todo dolor que llega a ese pie, Padre amado. Sánala, bendito Dios de la gloria, dale nuevas fuerzas, Padre amado. Llega ahí donde ella se encuentra, Padre amado, poderoso Rey. Declaramos sanidad sobre ese pie, sabiendo que tú eres el médico por excelencia, Padre. Glorifícate en esta noche, Padre, poderoso Rey. Tú eres grande, tú eres poderoso, Señor amado, y solamente a ti podemos clamar. Declaramos sanidad sobre ese pie, Padre, por el poder de tu palabra. Sigue obrando, bendito Dios. Sigue obrando en esta noche, Espíritu Santo. Vengo poniendo la vida de mi hermana Domínguez, Padre amado. Matías Domínguez. Pide oración por su tío que está mal de salud. Ponemos la vida de su tío en tus manos, Padre amado. Esa salud, Dios mío, Padre, que vengas tú restaurándola, Dios amado. Yo no sé cuál es la enfermedad, Padre, pero tú sí la sabes, Dios mío, Padre. Está con ataques de brujería, dice Dios mío. Reprendemos todo espíritu de brujería, hechicería, Padre. Todo brujo, Dios mío, Padre, lo atamos y lo echamos fuera en el nombre de Jesús. Todo plan se va fuera en el nombre de Jesús, Padre amado, porque tú eres grande, tú eres poderoso, Padre. Que Dios tenga misericordia de su vida. Cúbrelo con tu sangre preciosa, Padre amado. Y todo brujo, todo hechicero, en esta noche no tiene arte ni parte sobre su vida. Porque tú estás con él, bendito Dios de la gloria. Glorifícate ahí donde él se encuentra, Padre, poderoso Rey. Cúbrelo con tu sangre preciosa, Padre, poderoso Dios. Te adoramos, te glorificamos en esta noche, Padre. Porque nada somos sin ti, Padre, poderoso Rey. Oramos por la vida de Oneida Escobar, Padre amado, que seas tú obrando sobre su vida, Padre. Que seas tú, Dios mío, Padre, teniendo el control de su vida, Dios mío, sana, Dios mío, ese cuerpo. Limpia esa sangre, Padre amado, yo sé que para ti no hay nada imposible, Padre. Tú eres el médico por excelencia, Padre eterno. Seguimos orando por ella, Padre amado, yo sé que para ti no hay nada imposible, Señor. La vida de ella está en tus manos, Padre, poderoso Rey. Glorifícate, Espíritu Santo. En esta noche te adoramos, bendito Dios de la gloria. Oramos por la vida de Nora Alvarado, Señor amado. Mira esa espalda, Dios mío, Padre. Oh, Dios mío, quita todo dolor, Dios mío, Padre, de esa espalda, Padre eterno de la gloria. Endereza todo disco, Padre amado. Que sea desbloqueado, Padre amado, poderoso Rey. Que seas tú trayendo sanidad sobre esa espalda, Dios mío, Padre. La ponemos en tus manos en esta noche, Padre. Tú eres el médico por excelencia, Padre. Para que ella pueda levantarse, Señor amado, y sea restaurada, Dios mío, Padre. Oro por su vida en esta noche, Padre, para que tú hagas una sanidad, Dios mío, sobre su vida. Y ella pueda volver a caminar, Señor. Tú tienes la última palabra, Señor. Ella está en tus manos, Padre. Seguimos orando, Dios amado, por la vida de Norma Elizabeth, Padre amado. Mira, Dios amado, desde ese accidente ella no puede levantarse, no puede caminar, Señor amado.
Tú eres el médico por excelencia, Padre amado, en esta noche pongo esta petición en tus manos, Padre. Sigue obrando sobre su vida, Padre. Haz una sanidad sobre su vida. Haz un milagro creativo sobre su vida, Padre. Sigue obrando. Bendito Dios que estás en los cielos. Te adoramos en esta noche, Padre. Tú eres grande, tú eres poderoso y para ti no hay nada imposible, Señor. Llega sobre la vida de Margarita, Padre, por esos riñones, Dios mío, Padre, haz una sanidad sobre los riñones. Presentamos esta petición en tus manos, Señor. Declaro sanidad sobre la vida de Margarita, Señor, en esta noche, por el poder de tu palabra, Señor. Sigue obrando en esta noche, Espíritu Santo. Sigue obrando, Dios amado, sobre la vida de Lorenzo Ochoa, Padre amado. Trae sanidad sobre su vida, Padre. Ponemos la vida de él en tus manos, Señor amado. Dale fuerza, Dios mío, ahí donde él se encuentra, Padre. Tenga el control de su vida, Padre. Para ti no hay nada imposible, Señor amado. En esta noche, Espíritu Santo, muévete con poder y gloria, Señor amado. Muévete a su favor, Padre amado, poderoso Rey. Mira la vida de nuestra hermana Esperanza Quintero, Señor amado, y su esposo Antonio, Señor. Guíalos, Padre amado, guíalos, Padre eterno, donde ellos deben de congregarse, Señor amado. Que busquen de tu presencia, Señor amado, que no dejen de congregarse, Padre. Yo pongo la vida de ellos en tus manos, bendito Dios de la gloria. Porque yo sé, Padre, que para ti no hay nada imposible y solamente tú eres el que nos guía, Padre. Oh, te adoramos, Espíritu Santo, te adoramos, Dios mío, Padre. Seguimos orando por la vida de Juan Carlos Najarro, Padre amado. Llega hasta esa cárcel, ahí donde él se encuentra, Padre. Ten misericordia de él, poderoso Rey. Dale esa carta de libertad, Padre amado. Sácalo de esa cárcel, Señor amado. Yo sé que para ti no hay nada imposible, Señor. Oh, te adoramos, bendito Dios. Vengo orando por la vida de mi madre, Señor. Por la vida de mis hijos, Padre eterno. Por la vida de mi nieto, mi nuera, Padre, que seas tú, Dios mío, Padre, teniendo el control. Que el ángel de Jehová campe siempre, Señor amado, en nuestras vidas. Que seas tú guardándolos, Padre amado. Trae a mis hermanos, Dios mío, Padre, al camino a la salvación, la vida de mi hermano Samuel. La vida de mi hermano Tomás, Señor amado, la vida de mi hermana Alma. La vida de mi madre, Señor amado, toca sus corazones, Señor. Empieza a obrar, Señor amado, yo sé que están en la promesa, Padre, y para ti no hay nada imposible, Señor amado, porque tú eres fiel, aleluya. Tú eres fiel, tú eres grande, tú eres poderoso, Señor amado. Y en esta noche, bendito Dios, yo te pido, Padre amado, que seas tú obrando sobre ellos. Y que toque sus corazones, Padre. Sobre cada uno, Dios mío, Padre, que está apartado del camino del Señor. Mira la vida de María Cruz, Padre amado, bendito Dios. Oro por su vida, Padre amado, poderoso Rey. Yo no sé hasta de dónde ella está conectada, Señor. Pero oro por su vida, Padre amado. Dale nueva fuerza, Padre amado. Tenga el control de su vida, Padre. La pongo en tus manos, bendito Dios de la gloria, que el ángel de Jehová campe donde quiera que ella vaya, Señor, poderoso Rey. Oro por la vida de Juan Carlos Castro, bendito Dios de la gloria. No sé desde dónde, aleluya, él se conecta, aleluya. Es un amigo, dice aleluya. Oramos por la vida, Padre Celestial que estás en los cielos, Dios amado. Oro por la vida, Dios mío, Padre, de Juan Carlos Castro, Padre eterno. Que seas tú transformando su vida, Padre amado. Que seas tú guiándolo, Dios amado, poderoso Rey, porque solamente tú eres el que cambia, el que transforma y que liberta, Padre, poderoso Rey. En esta hora, bendito Dios, oro por su vida, Padre amado. Que toques su corazón, Señor amado, su vida. Que seas tú guiándolo, Dios amado. Pon el querer y el hacer en su vida, Padre. Oh, bendito Dios de la gloria. Llega hasta ahí donde él se encuentra, Padre.
Cúbrelo con tu sangre preciosa, Padre amado. Tú eres grande, tú eres poderoso, Señor amado. Y tú eres el ángel guardián que acampa a nuestro lado. Gracias, Señor amado. Gracias, poderoso Rey. Gracias por todo, Señor amado. Gracias por la vida. Gracias por tu amor y tu misericordia. Gracias, Padre. Gracias, Hijo y Espíritu Santo. Amén y amén. Dios me bendiga, amados hermanos. Hasta aquí esta hora radial. Estamos a 2 minutos al ir fuera del aire, amados hermanos. Que Dios me lo bendiga poderosamente. Y será hasta el próximo viernes. Vamos a dejar esta alabanza.

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1: Mi Dios es omnipotente, tiene el poder sin límites e inagotable. En otras palabras, poder infinito. Es omnisciente, el estado de tener un conocimiento total, la cualidad de saberlo todo. Es omnipresente, capacidad de estar presente en todas partes simultáneamente. Significa que Dios está siempre presente en todas partes. Ese es mi Dios. Cuando escuches de guerras, se levantarán nación contra nación y reino contra reino. Cuando hayan terremotos, hambre y enfermedades, también habrá señales en el sol, la luna y las estrellas. No te alarmes, porque es necesario que esto suceda. Prepárate y lava tus vestiduras, porque Él viene por ti. Todo lo que Dios hace es bueno, y todo lo que Dios permite es necesario.

0: La presencia de Dios revela majestad y poder. Dirige a su pueblo hacia el reposo. Da seguridad ante toda maldad. Anima en forma sobrenatural. Proporciona tiempos de refrigerio. La presencia de Dios. El reloj profético avanza. Las señales están frente a nuestros ojos.
1: Este es el saldo hasta el momento del devastador terremoto.
2: Se trata del extraño apagón en Europa, un fenómeno que dejó sin electricidad a España, Portugal.
0: Y la pregunta sigue vigente. ¿Estás preparado para el regreso del Rey? Cristo no tarda. Él viene por una iglesia santa, vigilante y sin manchas. No es tiempo de dormir, es tiempo de velar y orar. He aquí, vengo pronto. Bienaventurado el que guarda las palabras de esta profecía. Apocalipsis 22:7. Prepárate hoy, porque el Rey ya viene.

0: fuiste tú.
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3: Buenas noches, amados oyentes, sea bienvenido a su programa radial Donde está tu mirada, conducido por la hermana María de la Paz Morejón, un programa que se transmite todos los días miércoles a las 2:30 y todos los días viernes a las 8 de la noche, donde programamos predicaciones, testimonios y todo será de mucha edificación para su vida. Hoy este día vamos a escuchar la palabra del Señor en voz del pastor Carlos Steven Álvarez, venciendo el gigante de la ansiedad.
4: Filipenses capítulo 4, versículo 4. Si usted lo tiene, por favor, me confirma con un fuerte amén. Y damos lectura a la poderosa palabra en el nombre del Padre, del Hijo y la comunión del Espíritu Santo. En la iglesia que tiene gozo, dice: regocijaos en el Señor a veces. Dios mío, regocijaos en el Señor siempre. Otra vez digo, regocijaos. Vuestra gentileza sea conocida de todos los hombres. El Señor está lejos, cerca. Dios mío, por nada estéis afanosos, sino sean conocidas vuestras peticiones delante de Dios en toda oración y ruego, con acción de gracia. Y la paz de Dios, que sobrepasa todo entendimiento, guardará vuestros corazones y vuestros pensamientos en Cristo Jesús. Aleluya. Ustedes pueden aplaudir por eso. Aleluya. Ore conmigo. Padre, gracias por la oportunidad, el regalo, el privilegio que me concedes en esta noche de poder predicar tu palabra una vez más. Señor, pido que mientras yo predico tu palabra, seas tú glorificándote en los corazones, seas tú supliendo la necesidad, seas tú levantando, confortando, seas tú animando, seas tú dando luz, guianza, dirección, confrontando lo necesario. Señor, estamos en tus manos, prestos para escucharte. Que tu palabra hoy caiga en tierra fértil y que pueda producir al 30, al 60 y al 100 por uno. Te pido liberación para aquel que se sienta oprimido, para aquel que se sienta atado espiritualmente. Te pido sanidad para aquel que está enfermo. Oh Padre mío, te pido restauración, fortaleza, levantamiento para aquel que está herido, afligido, oh Padre mío, decaído, desanimado. Te lo pido en el nombre de Jesús. Me pongo en tus manos, pido dirección, pido que tu espíritu me acompañe, porque yo solo no puedo y sin ti no soy absolutamente nada. Te doy la gloria de antemano porque es tuya por siempre y para siempre. Dame la fuerza, Padre, en el nombre de Jesús. Amén, amén y amén. Dele un aplauso al Señor, puede sentarse. Qué lindo es el Señor. Aleluya. Quiero que me preste atención los minutos que voy a estar compartiendo, amén, con usted en esta hermosa noche. Quiero estar predicando con el tema el gigante de la ansiedad. Te repito, voy a estar predicando con el tema el gigante de la ansiedad. Y antes de comenzar, quiero hacer una pregunta y quiero que usted sea honesto. ¿Cuántos han sentido ansiedad? Levante la mano. Todos. El gigante de la ansiedad. Esta carta de Filipenses fue escrita por el apóstol Pablo Pero hay un detalle que no puedo pasar por alto. Y es que Pablo, mientras escribe la carta, Pablo no estaba desde un lugar de comodidad. Pablo estaba en un ambiente hostil. Pablo no estaba en un palacio. Pablo no estaba en un hotel 5 estrellas. Pablo no estaba en unas vacaciones de verano. Pablo estaba en un calabozo, en un lugar oscuro, en un lugar frío, en un lugar incómodo. Pablo estaba pasando un momento, oiga bien, difícil en su vida. Pablo, humanamente hablando, no le estaba pasando bien. Pero hay algo que me impacta de la vida de Pablo, y es el mensaje que es capaz de transmitir desde su contexto, desde su posición, a un pueblo que está pasando persecución, angustia, tristeza, problemas económicos. La iglesia de Filipo era una iglesia colaboradora en la obra misionera, pero en este entonces se está pasando un momento de escasez. Y me llama la atención que Pablo tiene la capacidad desde una prisión de poder animar a gente que está pasando necesidad como él la está pasando. Yo me di de cuenta de algo con esto, y es que mi actitud no puede estar condicionada a mi circunstancia. Mi alabanza no puede estar condicionada a mis circunstancias. Oiga, mi mensaje, mi lenguaje no puede estar condicionado a mi circunstancia. Pablo estaba detrás de unas rejas, oiga, pero su corazón no estaba preso, su mente no estaba presa. Aleluya. Habrá alguien que tenga la capacidad de operar en niveles de libertad. Habrá alguien que tenga la capacidad de funcionar en el peor momento de su vida. Habrá alguien que tenga la capacidad de escribir sus mejores mensajes.

Pablo nos está enseñando que los hijos de Dios no actúan bajo emoción. Pablo dice: regocijaos. Oiga bien, regocijaos siempre. Regocijaos en el Señor. Pablo usa esta palabra, oiga bien, en dos ocasiones para transmitirle alegría a un pueblo que está angustiado. Pero Pablo no solamente le está predicando a un pueblo angustiado, Pablo le está demostrando con su vida, oiga bien, Pablo le está demostrando con su vida, oiga, que la alegría que él tiene en su interior no depende de lo que él está viviendo, depende de quien a él le está guiando. Mi alegría no depende de lo que estoy viviendo, depende de quién me está guiando. Depende de la seguridad que yo tengo, oiga bien, al Dios que yo le estoy sirviendo. O depende de la el nivel de confianza que yo le tengo al Dios que me salvó. Yo me imagino a Pablo diciendo: yo no estoy en mi mejor momento, pero tengo que recordar cuando yo era Saulo de Tarso. Tengo que recordar que el día que yo estaba lejos de la cruz, que el día que mi vida iba rumbo, aleluya, al precipicio, el caballero de la cruz me alumbró en el camino.

quitar las razones ni los motivos para yo seguir con la misión que Dios me entregó. Esta prueba no me da razones ni motivos, aleluya, para detenerme ante la misión que Dios me entregó. Pablo dice: oiga bien, yo estoy preso, ustedes están libres físicamente, yo siento gozo, ustedes pueden sentirlo más. Pero Pablo usa una palabra, dice: siempre. Diga conmigo: siempre. ¿Cómo tengo gozo siempre si no siempre las cosas están a mi favor? ¿Cómo tengo gozo siempre, oiga bien, si no siempre mis días son buenos? Pablo está diciendo que el gozo que tú vas a experimentar no depende, oiga, de las cosas lindas que pasan en tu día a día. Pablo está diciendo: el gozo que van a experimentar ustedes viene desde adentro, viene por una persona llamada el Espíritu Santo, aleluya, el que prometió estar con ustedes hasta el fin de los días, el que digo: no los voy a abandonar, aleluya, los voy a guiar, guianza a toda verdad y a toda justicia. Yo quiero que mires a tu vecino y le digas: tú tienes la mejor compañía, vamos, tú tienes la mejor compañía. A veces no nos sentimos tan seguros ni acompañados con quienes nos rodean, pero se nos olvida que tenemos la mejor compañía. Pablo dijo: el fruto del Espíritu es gozo, es gozo, aleluya, es gozo. El gozo no viene de afuera, el gozo sale de adentro, el gozo está emanando de mí, aleluya, el gozo está emanando de mí todo el tiempo, aleluya, todo el tiempo. Yo lo cultivo, yo creo ambientes, atmósferas de gozo, aleluya. No siempre usted se va a sentir alegre humanamente hablando, pero las atmósferas de gozo se crean. Yo quiero decirle a alguien que posiblemente no está sintiendo gozo y quisiera sentirlo: crea tu atmósfera de gozo, porque ya tú portas el gozo. Crea atmósfera de gozo en tu casa, enciende el televisor, ponte la mejor adoración, aleluya. Yo no sé si usted entiende, danza como David, aleluya. Dile: diablo, diablo, yo sé que me siento derribado, pero no estoy destruido, no estoy destruido. Siempre, siempre, diga conmigo: siempre. ¿Sabe lo que es regocijaos? La palabra regocijaos es la palabra jairo, que es la palabra salud. ¿Cómo? Salud. Si usted tiene gozo, tiene salud. Si usted se mantiene en un estado de tristeza continuo, no tiene salud. El cuerpo se enferma, tus órganos comienzan a alterarse. Oh, tú comienzas a experimentar un cansancio emocional y físico. ¿Por qué? Porque donde no hay gozo hay enfermedad, donde no hay gozo hay agotamiento mental, donde no hay gozo no hay motivación, se van las ganas, entra la apatía, hay desinterés. Por eso tenemos que vivir en gozo. No podemos depender que este mundo nos ofrezca gozo, que la vida nos ofrezca gozo. Pablo dijo: yo he sabido contentarme, cualquiera sea mi situación, he sabido temer todo y no tener nada, pero todo lo puedo en Cristo que me dile a tu vecino: nada me va a quitar el gozo. Desde hoy en adelante voy a comenzar a sonreír como nunca. ¿Hace cuánto tú no sonríes? ¿Hace cuánto no te sueltas una carcajada? ¿Hace cuánto, aleluya, hay gente que se la vive en afligido? Hay gente que se la vive en desanimado. Hay gente que se la vive en preocupado. El evangelio es libertad. El evangelio es salud.
Jesús dice: mi paz te dejo, mi paz te doy, no como el mundo la da, yo la doy. No se turbe vuestro corazón, ni tenga miedo. La paz es shalom, la paz es estar pleno, la paz es estar completo. Yo no necesito tener el carro que yo quiero para tener paz, porque la paz no depende del carro. No necesito la casa que yo quiero para tener paz. No necesito que todo el mundo esté de acuerdo conmigo para tener paz, porque la paz viene de Él. Él es la fuente de la paz. Él es el príncipe de paz. Entonces Pablo está viendo que este grupo de cristianos están como, están ansiosos. Pablo les dice: regocíquense, porque Pablo ve preocupación en este grupo de creyentes. Y Pablo dice: por nada, Dios mío, ¿cómo? Por nada. Pablo categoriza por nada. La lista de Pablo es por nada. Por nada estéis afanosos, por nada estéis inquietos, por nada estéis excesivamente preocupados. Con este mensaje, yo no quiero librarle a usted de sus responsabilidades. Las responsabilidades muchas veces requieren preocupación. Pero en este mensaje, yo quiero que tú entiendas que hay una preocupación que es dañina. Y es la que siempre vive pensando en los peligros del mañana. Es la que siempre vive pensando en lo catastrófico. Es la que no te deja dormir en las noches mientras son las 2 de la mañana, el abanico está prendido en high, el aire acondicionado, tú estás en tu cama, en casa no está pasando absolutamente nada, pero tú estás dando vuelta en la cama, no puedes conciliar el sueño. ¿Por qué? Porque hay una mente siendo gobernada por la ansiedad, una mente siendo gobernada por el afán, una mente que no puede descansar. Por eso hay veces que usted, aleluya, duerme aparentemente 8 horas, pero se levanta cansado, porque usted, oiga bien, usted durmió, usted no descansó. Y le voy a decir una cosa: hasta que nosotros no entendamos que hay momentos de nuestra vida que requieren guerra, pero hay momentos de nuestra vida que requieren descanso. Te lo voy a repetir: hay momentos de nuestra vida que requieren una acción de guerra. Requiere que nos paremos en la línea de batalla, amén, para combatir con el enemigo. Pero hay momentos en nuestra vida que requieren descanso. El profeta dijo: en quietud y en confianza será vuestra fortaleza. El profeta le está diciendo al pueblo: ustedes no van a pelear cuerpo a cuerpo en esta guerra. Ustedes van a estar quietos y confiados, porque esta batalla la voy a pelear yo. Entonces hay que saber cuándo es usted el que tiene que pelear y cuándo es Dios el que va a entrar en acción para que tú descanses en Él. Por eso Dios creó un día de reposo, el Shabbat, el sábado. Sin descanso no hay reparación. Entonces, el vivir en afán, la ansiedad, oiga bien, lo que hace es que genera en la vida de los hijos de Dios y en el mundo entero un estado de alerta. La ansiedad es una alarma que está sonando, que te dice: las cosas no están bien. Ve, la ansiedad te está diciendo: estás queriendo tomar el control y lo estás perdiendo. La ansiedad es una alarma. Y voy a decirte algo: la ansiedad no es mala. La ansiedad no es mala. Cuando la ansiedad se vuelve dañina, cuando esa alarma sufre una desconfiguración y se enciende aún por la comida que usted está cocinando en casa. La alarma fue diseñada para prenderse cuando hay fuego. Cuando hay fuego, cuando hay peligro. Pero cuando el humo que sale, oiga bien, de ese arroz que usted está haciendo y enciende la alarma, es que algo se está saliendo de control. Oiga bien, ya
La ansiedad que usted está sintiendo no es para que usted gestione algo, aleluya, y entienda que hay decisiones que hay que tomar. La ansiedad que usted está sintiendo se está volviendo un gigante, se está volviendo dañina, está afectando tu salud, está afectando tu funcionamiento, está afectando tu concentración. Por eso a veces no podemos concentrarnos en lo de Dios. A veces agarramos la Biblia y al lado tenemos el teléfono, y de momento prendemos el televisor, y de momento nos vamos a la sala. Aleluya. Oiga, esta generación ya no puede concentrarse. Usted no se da de cuenta que vivimos en modo fast. Los mensajes son en 1.5 y en 2.0. Dios mío, yo no sé si usted lo está escuchando en 2.0. Todo es fast, todo es rápido. Estamos en un tiempo acelerado porque vivimos en la generación ansiosa. Pero ¿sabes qué? No podemos normalizar la ansiedad como un estilo de vida, porque Dios no nos diseñó como iglesia para vivir en ansiedad. Podemos sentir ansiedad, pero no podemos vivir en ansiedad. No podemos ser esclavos de la ansiedad. Hay gente que la ansiedad no le permite, aleluya, estar estable en lugares. Hay gente que la ansiedad no le permite tener relaciones sanas. ¿Sabe qué hace la ansiedad? La ansiedad siempre nos mantiene en modo aislamiento. Cuando usted está ansioso, usted se pone irritado. Usted se siente de mal humor. ¿A cuánto le pasa? Levante la mano, a ver si soy yo. Usted no quiere que nadie le hable. Usted no quiere dialogar con nadie. Usted quiere, mi amado, estar en un lugar solo, de silencio. Y a veces pensamos que ese es el mejor modo de vencer al gigante de la ansiedad. Pero yo aprendí una cosa. Yo escuché una historia de un hombre que se estaba ahogando en una playa. Y ese hombre fue rescatado por la misericordia de Dios. Oiga bien, pero esta experiencia tan mala que él experimentó, oiga bien, resultó que la experiencia se convirtió en un trastorno cuando él encendió la bucha de su casa para bañarse. Y el agua comenzó a caer en el suelo. Él comenzó a sentir todos los síntomas que sintió el día que se estaba ahogando. Él se sentía en el mar. Él se sentía cuando se ahogaba. Él se sentía cuando estaba a punto de morir. Todas esas sensaciones él las comenzó a sentir. Pero ¿sabes una cosa? No hubo otra forma en la cual él pudo vencer. Oiga, él no reprendió la sensación. Él no reprendió la ansiedad. Él regresó al lugar donde él se iba a ahogar y lo enfrentó. Él dijo: hay una fiera y un león que está rugiendo, aleluya, y me está desconcertando. A su nombre, me está quitando la vida cotidiana, el disfrute de las pequeñas cosas. Él dijo: yo voy a volver al lugar donde yo me estaba ahogando. La ansiedad se vence enfrentando, a su nombre, lo que te la produce. No le huyas a la ansiedad, a su nombre, gloria. Tienes que enfrentarla. La ansiedad y el miedo son aliados. La ansiedad y el temor son aliados. Y mi amado, lamentablemente vivimos en un tiempo donde el temor reincide en el corazón de mucha gente. La gente vive con miedo. Miedo al mañana. ¿Qué va a pasar mañana? ¿Qué va a pasar con mi vida? ¿Qué va a pasar con mi casa? ¿Qué va a pasar con mi familia? ¿Qué va a pasar con mi finanza? ¿Qué va a pasar con este trabajo? ¿Qué mira el médico? De los análisis que me hice, todo lo que pensamos es lo negativo. Por eso Pablo dice algo bien poderoso. Ahí mismo Pablo dice: van a hacer algo, le voy a dar la clave. Ustedes quieren una atmósfera de gozo. Concéntrense en todo lo bueno. ¿Cómo? Lo bueno. Y voy a decirte algo. Hay muchas cosas buenas que han estado pasando en tu vida, pero tú no puedes verlas porque la ansiedad te ha cegado. Hay muchas cosas buenas. Yo digo ahorita que estamos en modo fast. Usted come rápido. Usted no se disfruta la comida. Usted no puede saborearse la comida porque come rápido. Está en modo aceleración. Usted no puede disfrutarse una conversación porque usted está loco que se acabe para irse. Se fueron. Ay, santo. ¿Para dónde? ¿Para dónde es que usted se va? Usted se va, mi amado, ¿para dónde? Para el teléfono. El sistema nos tiene esclavizado a un dispositivo.
Porque el dispositivo mantiene la mente ocupada, pero no es lo bueno. Ese dispositivo te ofrece ganchos de dopamina, pero pasajeros. Por eso necesitamos ganchos de dopamina. Y como no sentimos felicidad, queremos comprar, nos da como una ansiedad de comprarnos algo. Y te compra algo y te sientes como que brutal. ¿Cuánto le pasa? Ay, santo. Entonces, tenemos que mantenernos constantemente escuchando música, poniendo videos. No podemos estar, oiga bien, en un estado de aburrimiento. Abúrrase. Usted sabe que aburrirse es parte de la humanidad del ser humano. Porque cuando

nada te va a salir. Esos planes nunca serán realizados. Escucha esas voces, no le huya. Aprende a gestionar. Sabe, el día a día, oiga bien, de los hijos de Dios, oiga, es vivir momentos bonitos y aprender a gestionar nuestros estados de ánimo. Aprender a gestionar los momentos difíciles. Mi amado, hay que dejar ese cuento de hadas, que el evangelio es felicidad. Que todo el tiempo usted tiene que estar feliz. Alaba. Que lo llamen, que le van a cortar la luz. A ver si usted se va a poner feliz, va a empezar a alabar a Dios. Pero ese es el momento de gestionar. Ese es el momento de experimentar el gozo. Ese es el momento de pensar en todo lo bueno. ¿Sabe qué es lo bueno? Lo bueno es, aleluya, me cortan la luz, pero esto se va a solucionar. Aleluya. Me pueden quitar el carro, aleluya, pero Dios me va a dar uno mejor. Estaré posiblemente un tiempo sin transporte, pero nadie se ha muerto por estar sin carro en esta vida. Algo va a suceder más. Yo no sé. Siempre tenemos que buscar solución. Siempre hay solución. Y la solución no siempre es al momento. Hello. La solución posiblemente está en el mañana. Pero entonces, te dice Pablo, por nada estoy afanoso. Deja de hacer tus matemáticas que no funcionan. De cómo la vida te va a salir mejor. Deja que Dios sea el que escriba tu historia. Todo lo que tú estás viviendo hoy tiene que pasar en tu vida. Tiene que suceder. Usted no puede evitarlo. Déjeme tratar de evitar. No evite, acepte la voluntad de Dios. Acepte lo que está pasando en su vida. Y lo que no es voluntad de Dios, a su nombre gloria, y viene por causa de un error, a su nombre reconozca, acepte y dile a Dios: Señor, tú has borrado este escenario y vas a continuar escribiendo. Aleluya, la historia no ha terminado. Quiero que mires a tu vecino y le digas: tu historia no terminó, no terminó. Tu historia no terminó. I'm sorry, aleluya, por lo que diga Satanás. I'm sorry por lo que digan los demonios. I'm sorry por las voces que hablan a tu mente. Tu historia no terminó. Tu historia costó un precio alto en la cruz del Calvario. Tu historia costó sangre, aleluya, sangre, sangre, sangre de un justo, aleluya, en la cruz del Calvario. Oiga bien, por nada estéis afanosos. Si no, dice él, presentad, oiga bien, vuestras peticiones delante de Dios. Con acción de, hay que dar gracias. ¿Cuánto hace que usted no va a gracias? ¿Usted no se da de cuenta que nosotros nos la vivimos pidiendo todo el tiempo? Usted no se da de cuenta que usted y yo, amén, nos la pasamos siempre pidiendo. Pero ¿cuándo vamos a dar gracias? Gracias por lo bueno, gracias por lo malo, gracias por lo que tengo. Ves que estoy gestionando, ves que estoy creando una atmósfera. Gracias por lo que no tengo. Aleluya. Gracias por lo que has hecho. Gracias por lo que no has hecho. Gracias por tu sí. Gracias por tu no. Gracias por la espera. Gracias, aleluya. ¿Por qué? Porque me está formando. Gracias, aleluya. De gracias. De gracias. Viva dando gracias. Usted va a experimentar momentos extraordinarios en su vida si usted aprende a vivir dando gracias. Te pasó algo malo, mi Señor, gracias, porque de esto me vas a enseñar, de esto me capacita. A su nombre gloria. Esta experiencia la usaré como un recurso para ayudar a otro. Levanta tu mano, alaba la gloria del Señor. Da gracias, da gracias. ¿Sabe lo que nos está enseñando Pablo? Pablo estaba diciendo, el antídoto más potente contra la ansiedad es la oración. Pero es la oración sincera. Es la oración donde usted sea sincera con Dios. Donde usted le cuenta a Dios aquello que le genera temor. Donde usted le cuenta a Dios.

cómo usted se siente. Dios sabe cómo te siente, pero la oración cobra poder y efecto cuando palabras salen por tu boca. Cuando se expresa lo que se siente, la oración genera alivio. Y voy a decir algo: la oración no siempre cambia las cosas de manera momentánea. Pero ¿sabe lo que es orar? Orar es echar mi carga sobre Dios. Porque dice 1 Pedro 5:7 en adelante: echad vuestra ansiedad sobre el Señor, porque Él tiene el cuidado. Aleluya. Cuando usted ora, usted echa la carga ¿sobre quién? Sobre el Señor. Esa carga que usted no puede llevar, usted la echa sobre aquel que la puede llevar por usted. Dice, Él tiene el cuidado. ¿Cómo? Cuidado. ¿Dónde están los padres aquí? Cuando usted coge a su hijo y usted lo lanza para arriba, ¿cuánto lo han hecho? Dice Charlie que no se puede hacer. Oiga esto, mire, mire esto, para que usted se ríe y se goce. Cuando usted lanza a su hijo para arriba, el nene se asusta o se ríe. ¿Por qué se ríe? ¿Sabe por qué el niño se ríe? No solo porque eso le genera adrenalina. El niño se ríe porque se siente seguro de que papá o mamá no lo dejarán caer. Aunque no es algo saludable, no estoy diciendo que se ponga a tirar los hijos para arriba. Tranquilo. Lo que quiero llevarle como mensaje es: el niño se ríe en vez de llorar, aunque hay niños que comienzan a poner trompa. ¿Pero por qué? Porque él se siente seguro de que mamá o papá lo van a agarrar y no lo van a dejar caer. Esa es la misma seguridad que usted tiene que temer a su nombre para con Dios su Padre. Por eso Salmo 125 dice, yo siento, mi amado, el rema de Dios bajando. Dice algo bien poderoso: los que confían, oiga, en Jehová son como el monte de Sión, que no se mueven, sino que permanecen para siempre. ¿Sabe por qué no, por qué tú no te has movido? No es porque usted es fuerte, es porque hay alguien que te cuida. ¿Usted sabe por qué usted a su nombre no ha caído en la garra del diablo que está loco por destruirlo? No es porque usted es fuerte, no es por lo mucho que usted ora, no es por lo mucho que usted ayuna, no es por lo mucho que usted alaba, es porque hay uno que te cuida, te cuida, te cuida, te cuida, te cuida. Pero entienda algo, que en 1 Pedro 5, cuando Pedro habla de la ansiedad, él dice que Satanás, en ese contexto, oiga bien, vuestro adversario anda como león buscando a quién. Qué casualidad que Pedro menciona a Satanás como un león cuando habla de la ansiedad. ¿No será que la ansiedad nos hace débiles y vulnerables? A veces pensamos, oiga bien, que por más capacidad que tengamos de pensar y de razonar, somos más inteligentes, somos más débiles. Yo recuerdo en una ocasión, yo sobrepensaba antes de una manera que usted no se lo imagina. Yo tenía un amigo por dentro, además del Espíritu Santo, era yo mismo hablando conmigo mismo. Esas conversaciones, mi amado, eran bien profundas. ¿Cuánto conversan consigo mismo? Levante la mano. Ay, yo no estaba loco. Pero recuerdo un día, mientras me preparaba para una campaña, estando en el hospedaje, el Espíritu Santo habló mi corazón y me dijo: deja de conversar contigo mismo, piensa menos y ora más. Los pensamientos son inevitables, pero se puede orar más de lo que se piensa. Usted, oiga bien, no es un robot controlado por ninguna de sus emociones. Usted es autónomo, usted tiene voluntad, usted puede actuar. No importa cómo usted se sienta, usted puede actuar. ¿Usted puede qué? Usted puede
reaccionar sobre lo que está pasando en su mente. Entonces voy a decirte una cosa: ponte a hablar más con Dios, aleluya, y menos contigo mismo. Ponte a hablar más con Dios, a su nombre, y deja de sobrepensar, porque por más que te afanes, no podrás añadir un codo a tu estatura. Nada vas a resolver. ¿Sabes lo que dice Jesús? Cada día trae su propio mal. Aleluya, yo tengo que vivir el hoy. El mañana le toca a Dios. Yo no sé lo que va a pasar conmigo mañana. Yo sé lo que está pasando aquí mientras te estoy predicando. Estoy viendo cómo el Espíritu te está llenando esta palabra, te está reforzando y te está cambiando la vida. A su nombre, lo que va a pasar mañana le toca a Dios. Yo me estoy disfrutando el hoy. Abuelo me decía, cuando yo le decía, ¿qué vamos a hacer mañana, abuelo? Yo no sé qué vamos a hacer mañana. Eso me prendía, mi amado. Yo me encendía en fuego. ¿Qué vamos a hacer mañana, abuelo? Dime. Yo no sé de mañana, me decía. Yo sé de hoy. Porque usted sabe que el ansioso quiere siempre darme una pista para sentirme seguro. Ay, santo. Cuando usted está, mi amado, siendo controlado por la ansiedad, usted siempre quiere una pista. Señor, dame una pista, Dios. Dame una confirmación. Usted quiere hablar con si usted se siente ansioso por una situación que usted tiene con alguien, sea lo que sea, sea verdad, una ofensa, sea, aleluya, que hubo una discusión, etcétera, etcétera. Usted se pone que usted quiere conversar que rápido. O si usted es alguien que no le habla y usted lo ve medio raro y la mente comienza a navegarte. Y la mente, usted comienza, vale, la mente y la mente. Y la mente, mi amado, creó, mi amado, un clase de caos. Te llevaste los puños con la persona. Hello. Discutiste en la mente. Le dijiste, ¿qué es lo que te pasa conmigo? ¿Qué te he hecho yo? Hello. Pensaste que la persona estaba molesta. Lo que estaba era deprisa. Mira el poder de la mente. Mira lo que hace la mente. ¿Y qué hace uno? El ansioso quiere buscar la conversación para calmar su ansiedad. Yo tengo que hablar con la persona. Arreglar ese problema, porque yo vi jalar a esa persona conmigo. Yo no sé si yo la hice algo. Yo no sé si yo la ofendí. Yo no sé cuál es el problema que tiene fulano. Uno quiere desesperarse. ¿Cuánto le ha pasado? Se levante la mano. Uno está pensando lo peor. Mi amado, los pastores son los más que luchan con eso. Pastor, tengo que hablar contigo. Yo, se fue de la iglesia también. Otro más que se va de la iglesia. Ay, Dios mío. Cuando usted, mi amado, pasa por una situación difícil y algo se asocia con esa situación, usted siente las mismas sensaciones. Pero ¿sabe qué yo aprendí? Yo digo, yo comienzo a hablarme a mí mismo y a gestionar. Yo digo, bueno, yo no sé lo que está pasando. ¿Por qué mejor no espero? ¿Por qué mejor no espero? Habrá su momento. Conversaremos. Esto se resolverá. Y lo que yo no sé qué está pasando en la persona, lo sabré pronto. Quizás no es nada. Y si es algo, lo resolvemos. Ya está. ¿Qué puede pasar? Aleluya. Que nos vayamos a la mano. No, perdón, no diga eso. No reciba eso, es una broma para que usted se goce. ¡Qué silencio! Dile al que está a tu lado, cambie esa cara que muela tuya. La pregunta que yo le hago a usted es: ¿quién está gobernando su mente? ¿Es el Espíritu Santo o es la ansiedad? Te hago una pregunta, tú que estás aquí en cuerpo, pero posiblemente estás en el futuro o en el pasado. Si estás en el pasado, estás relacionándote con la depresión. ¿Ves? Si estás en el futuro, te estás relacionando con la ansiedad. Tú que estás aquí hoy, ¿dónde estás hoy? ¿En el futuro o en el pasado? Dios dice, yo te quiero en el presente. Dios dice, yo te quiero en el presente. Yo te quiero en el presente. Aleluya.
disfrútate en el presente. Ve los pequeños detalles de Dios en el presente. Lo que Dios va a hacer en el presente. A su nombre descansa. Aleluya, en el presente. Aleluya, oiga, repose. Aleluya, disfrute su noche, su mañana. Bebas un buen café. A su nombre sea la gloria. Mire, mire a su cónyuge o al que está a su lado, sus hijos. O salga al balcón. Mire los árboles, los pajaritos, las nubes. A su nombre sea toda la gloria. Llega un punto de la vida donde uno no disfruta nada. Ni siquiera, mire, mi amado, yo pasé una ansiedad que usted, muchos de ustedes lo saben, a tal punto que ya yo no vivía en el mundo, yo vivía en mi mente, en el mundo de mi mente. ¿Y usted sabe qué pasó? Un día yo estoy en silencio y de pronto comienzo a escuchar los pajaritos cantando. Y yo digo, Señor, ¿hace cuánto yo no he escuchado a los pajaritos? No porque los pajaritos no cantaban, sino porque yo estaba viviendo en mi mente y no podía percibir la belleza del cantar de los pajaritos. Y yo recuerdo, mi amado, que cuando yo comencé a enfrentar a este gigante, a veces mi esposa lo sabe y dice, mira esa casa que brutal está ahí. ¿Cuántas veces yo pasé por aquí y nunca vi la casa? Porque yo guiaba estando en mi mente. Yo llegaba al culto estando en mi mente. Salga de su mente, métase en el aquí, en el ahora de Dios, en lo que está pasando. Mira el que está a su lado, qué lindo se ve, qué hermoso. A su nombre sea toda la gloria. Aleluya. Mira qué bendición estar con tanta gente linda. Alabado, usted pudiera estar en una barra, alcoholizado, endrogado, en una cárcel, muerto, en un cementerio, pero está en la casa de papá. Aleluya. Oh, mi alma alaba tu nombre. Ese gigante va para el suelo. Aleluya. Entonces vivamos en salud, regocijándonos, busquemos salud. Amado, vivimos enfermos. La Biblia dice que un corazón que está triste, oiga bien, ¿qué hace? Comienza a envejecer los huesos. El cuerpo se enferma, se entumece. El corazón que está triste, el desánimo entumece el cuerpo. Oiga, todo tu sistema se altera. Por eso hay veces que vamos, mi amado. Yo hablaba con una pastora hace poco, que de hecho yo le contaba mi proceso, ¿verdad?, en esto del pastorado, y me escuchaba medio raro. ¿Cómo es posible que un pastor, ni que ansiedad, depresión? Ya sabes, porque la gente, por ignorancia, pues, lamentablemente, pues demoniza, oiga bien, todo. Y entonces me dice, yo nunca he ido tanto al hospital como voy ahora. Y antes fui y me pusieron unos chupones por todo el cuerpo, una cosa. Tres veces cogido. Y yo en mi mente, ahora que te están dando duro. Estás sintiendo, ¿verdad? El power de la ansiedad, del estrés. Hello. Y me dice, el doctor me dice que no tengo nada. Que estoy nueva. Pero tú te sientes que estás embaratado. Tú te sientes enfermo. Te duele el cuerpo. ¿Cuánto le ha pasado? Estás cansado. Mira lo que hace una emoción mal gestionada. Mira lo que hace una emoción, aleluya, que comienza a controlar nuestra vida. Te enferma, te opaca los días, los hace oscuros. Hello. Sonría, que Cristo le ama. Gozado en el Señor siempre, aleluya. Oiga bien, los discípulos decían, sálvanos, maestro, que perecemos. Jesús le dice, vamos al otro lado. Pero la tempestad era fuerte. La tempestad, oiga bien, parecía oponerse hacia el plan de Dios. Pero Jesús hizo algo muy poderoso. Jesús, cuando los discípulos gritaron de miedo y pidieron socorro, Jesús dijo a los vientos, callad y embuveced. Dios mío, callad y enmúvese. Yo quiero que ustedes de hoy en adelante aprenda a abrir su boca y a decirle a los vientos, callad y enmúvese. Jesús dice, yo estoy aquí, no me he ido de la barca. Yo estoy dentro de la barca. Yo soy el capitán de la barca. Dile a ese viento que se calle, que usted tiene que llegar al otro lado del camino. Hombre, aleluya. Así que hoy es la noche
para que usted, oiga bien, estudie su corazón, sus pensamientos y vea con qué gigante usted está peleando. Tenemos que enfrentar la ansiedad. Busca ayuda, porque la ayuda es vital cuando ya uno no puede controlar las cosas. Si las cosas se están saliendo de control, busca ayuda, refúgiate. Oiga bien, en aquellos que ya saben cómo resolver y gestionar lo que tú no puedes gestionar. Así que, iglesia, vamos a estar puestos en pie. Qué lindo es el Señor. Qué lindo es el Señor. Qué lindo es el Señor. El gigante está cayendo. El gigante está cayendo. El gigante está cayendo. El gigante está cayendo. Aleluya. Yo quiero ir al altar en esta hora.

importa si tú tienes una familia. Todo lo que estamos viviendo en este lugar, más que un concierto, es Dios marcando nuestras casas y nuestras familias. ¿Cuántos creen eso? Cuando Dios vio a tu papá, no vio al guitarrista, al hombre que componía canciones lindas, sino cuando Dios vio a este hombre, vio generaciones. Eso es lo que Dios hace. Cuando Dios te ve a ti, Dios ve generaciones. Y Dios no solo quiere marcar la vida de un hombre y darle un talento y cosas con él, sino cuando Dios lo vio a él, vio a ese otro hombre. Y cuando Dios vio a ese hombre, vio a este hombre, vio a los nietos que andan por ahí. Eso es lo que Dios hace. Cuando Dios vio a Abraham, vio no el problema que estaba pasando Abraham, dijo, pobrecito, no puede tener hijos, sino cuando Dios vio a Abraham, vio generaciones en él. Yo quiero que aquellos que saben que esto es más que un concierto,

hallelujah, hallelujah. Extiende tus manos sobre esos hombres de Dios. Quiero que hables toda clase de bendición para esa familia. Mientras tú bendices esta familia, el Señor bendice la tuya.

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2: Feliz y bendecida noche para todos nuestros oyentes de Radio Alfa y Omega. Agradecemos a Dios por esta bendición grande que nos ha permitido este día estar al aire. Bendiciones a todos, saludos, gracias por la sintonía. Oramos a Dios. Gracias, Señor amado, por tu misericordia, por tu bondad y por el privilegio maravilloso el cual usted nos ha permitido estar glorificando y adorando su nombre. Bendiga la vida de todos los hermanos, hermanas que han estado en la sintonía, los amigos. Señor, gracias porque usted nos ha permitido, Señor, compartir este día con los oyentes. Pedimos que su presencia nos acompañe, que el ángel de Jehová acampe alrededor de los que le temen y nos defiendas, Dios, y nos cubras con tu sangre preciosa y podamos descansar y que mañana nos des fortaleza para poder una vez más continuar al aire glorificando su nombre. En el nombre del Padre, del Hijo y del Espíritu Santo. Amén y amén. Feliz noche, descanse. Dios bendiga a todos.

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Me acordé en la noche de tu nombre, oh Jehová, y guardé tu ley.

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1: El reloj profético avanza. Las señales están frente a nuestros ojos.
2: Este es el saldo hasta el momento del devastador terremoto.
3: Se trata del extraño apagón en Europa, un fenómeno que dejó sin electricidad a España, Portugal.
1: Y la pregunta sigue vigente. ¿Estás preparado para el regreso del Rey? Cristo no tarda. Él viene por una iglesia santa, vigilante y sin manchas. No es tiempo de dormir. Es tiempo de velar y orar. He aquí, vengo pronto. Bienaventurado el que guarda las palabras de esta profecía. Apocalipsis 22:7. Prepárate hoy, porque el Rey ya viene.

Salmos 121. Jehová es tu guardador. Alzaré mis ojos a los montes. ¿De dónde vendrá mi socorro? Mi socorro viene de Jehová, que hizo los cielos y la tierra. No dará tu pie al resbaladero, ni se dormirá el que te guarda. He aquí, no se adormecerá, ni dormirá el que guarda a Israel. Jehová es tu guardador. Jehová es tu sombra a tu mano derecha. El sol no te fatigará de día, ni la luna de noche. Jehová te guardará de todo mal. Él guardará tu alma. Jehová guardará tu salida y tu entrada, desde ahora y para siempre.

No importa bajo qué circunstancias te encuentres, quiero decirte, levántate. El proceso es necesario. Las pruebas son importantes de alguna manera. Pero recuerda esto, si tu fe está en Jesús, entonces eso quiere decir que para esa fuerza que te acompaña, no existen barreras, no hay límites, tampoco obstáculos para enfrentar el proceso o el dolor. No te conviertas en víctima ante un proceso, conviértete en un vencedor.

extendida de Jesús está hoy para ti, para sanarte, para purificarte, para darte vida, para levantarte, para salvarte. Quiere bendecirte y también vivificarte. La mano extendida de Jesús.

mí Dios es omnipotente. Tiene el poder sin límites e inagotable. En otras palabras, poder infinito. Es omnisciente. El estado de tener un conocimiento total. La cualidad de saberlo todo. Es omnipresente. Capacidad de estar presente en todas partes simultáneamente. Significa que Dios está siempre presente en todas partes. Ese es mi Dios. La mejor manera de tener un día bendecido es iniciar dando gracias a Dios. Agradece por todo su amor y misericordia. Deja todo en sus manos y verás cómo todo tiene sentido. No importa lo que pueda pasar, solo ten la certeza de que Dios obrará para bien. Ama, perdona y disfruta tu día al máximo, pero asegúrate que Dios esté allí.

La presencia de Dios revela majestad y poder. Dirige a su pueblo hacia el reposo. Da seguridad ante toda maldad. Anima en forma sobrenatural. Proporciona tiempos de refrigerio. La presencia de Dios.

pero recibiréis poder cuando el Espíritu Santo

0: Buenos días, amados oyentes, bendiciones, bienvenidos a la programación radial de este día. Estamos muy agradecidos con nuestro Padre Celestial por darnos la fortaleza, la bendición gloriosa de poder estar una vez más al aire compartiendo con todos ustedes este día. Dios bendiga a nuestros hermanos y hermanas, amigos, amigas que sintonizan Radio Alfa y Omega. Les saludamos en el amor de Cristo Jesús, deseando que la bendición de Dios pueda acompañarle en todo lo que usted emprenda, sea bendecido a través de ella, pueda gozar de las bendiciones de nuestro Padre bueno, alegrarse en su presencia, regocijarse en su presencia y darle alabanza y adoración a nuestro Dios. Gracias al Señor, un nuevo día, nueva misericordia, nueva oportunidad para exaltar, glorificar el nombre del Señor. Y así también saludamos a todos los oyentes internacionales que a través del TuneIn o nuestra página web nos sintonizan en esta bendecida hora de la mañana, donde ya vamos a compartir la palabra de Dios y estaremos orando.
1: Y Pablo fue lleno en ayuno, hermano. Él fue lleno en ayuno. Él recibió la llenura.

su presencia, más de su presencia, más de su presencia.

adore, le adore. Ya entramos a su presencia, el Espíritu Santo empieza a ministrar tu vida. Llévame a tus atrios, Padre.

Padre Santísimo, a ese lugar donde podemos adorar, glorificar y alabar el nombre de nuestro Dios, nombre que es sobre todo nombre. Reconocemos que Dios es el único que se merece toda la gloria.

para poder glorificar el nombre del Señor a través de Él. Dice la Biblia, honrando al Padre, al Hijo, al Espíritu Santo: cantad a Jehová cántico nuevo, cantad a Jehová toda la tierra. Usted lo puede seguir leyendo. Cantad a Jehová cántico nuevo, cantad a Jehová toda la tierra. Amén. Este hermoso Salmo 96, un himno de alabanza que invita a toda la tierra a adorar a Dios y a reconocer su grandeza y su justicia. Mire, en este salmo encontramos, ¿verdad?, este himno de alabanza a Dios. Y podemos ver, amados oyentes, este llamado a la alabanza, un llamado universal para la alabanza y la adoración, a cantar a Dios, ¿verdad?, a glorificar su nombre. Y donde habla y hace referencia y da esa exhortación a toda la humanidad a alabar a Dios con cánticos nuevos y a proclamar su salvación. ¿Sabía usted que a través de la alabanza y de la adoración, de la exaltación a Dios, hay liberación, hay salvación, las cadenas se rompen? ¿Sabía usted eso? Bueno, en la palabra de Dios es confirmado, porque Pablo y Sila estaban encarcelados, dice la Biblia, que estaban encarcelados, golpeados. Físicamente no era la mejor condición, pero en sus almas brotaba alabanza y adoración al Señor. Y dice la palabra del Señor que cantaban himnos a Dios y adoraban a Dios. Y de repente surgió algo maravilloso, glorioso. Podemos ver cómo las cadenas se abrieron, se rompieron. La cárcel fue libertada y también las vidas fueron libertadas, ¿verdad? Podemos escuchar el testimonio de aquel varón que se iba a quitar la vida porque veía de que todos se habían escapado. Y llegaron aquellos hombres y este varón recibió salvación. Ese es el poder de la alabanza. Y en este pasaje bíblico, en el Salmo 96, encontramos un llamado que nos hace las Sagradas Escrituras, un llamado universal a cantar, a alabar a Dios, a reconocer la grandeza de su poder y a proclamar la salvación cada día. Mas nosotros que el Señor nos ha libertado, mas nosotros que el Señor nos ha llamado, nos ha bendecido con su presencia, y ha estado el Señor de continuo con nosotros y hemos visto su mano poderosa obrando, debemos de reconocer de sus favores y sus misericordias y saber de que Él es el único que se merece toda la gloria y toda la honra. La grandeza de Dios también habla frente a los ídolos. Podemos tocar este punto muy importante en todo el Salmo. Usted léalo y verá que es muy lindo, y podemos hablar acerca de la grandeza de Dios frente a los ídolos, que destaca que el Señor es el creador de los cielos, de la tierra, el firmamento. De nosotros el Señor nos ha creado, por lo tanto solamente Él es digno de suprema alabanza, y que Él no comparte su gloria con nadie. Y hace una comparación con los ídolos de las naciones y habla acerca de que solamente Él es el que hizo los cielos y la tierra, el que se merece toda la gloria y toda la honra. Nosotros, amados hermanos, hemos sido creados para adorar y bendecir a nuestro Creador. Y si nosotros

glorificamos y exaltamos su nombre es porque hemos conocido de ese Dios todopoderoso que nos ha dado la vida. También habla acerca de el mandato de la adoración. Amén, de la adoración. Encontramos también acerca de la adoración, la exhortación que le hace a toda la familia, a todas las naciones, a que puedan ver y contemplar que Dios es glorioso, que Dios es poderoso. Adorar, a honrar, a glorificar su nombre, a llevar la ofrenda de adoración y exaltación al Señor. Amén. Nos habla acercándose a su santuario con ofrendas y en la hermosura de su santidad. De esta manera se refiere el salmista y habla acerca de nuestra ofrenda de alegría, de júbilo, y habla acerca de que podamos nosotros a través de nuestras ofrendas glorificar su nombre. Nosotros también, nuestra vida debe de ser ofrenda delante de su presencia, ofrenda agradable delante de él, así como la ofrenda de Abel, ¿verdad?, que fue vista por Dios con estima, que fue vista delante de la presencia del Señor con valor, ¿verdad? Así también nuestra vida debe de presentarse delante del Señor para que nosotros podamos ser ofrendas agradables delante de Él. Rindámonos ante Él en adoración y exaltación este día, reconociendo de que Él es el único que se merece la gloria. Habla acerca del juicio justo también en este pasaje bíblico y anuncia que el Señor reina y que juzgará al mundo con justicia y a los pueblos con su verdad, lo cual es motivo de alegría para la creación entera, amados, porque sabemos de que en este mundo hay tanta y tanta injusticia, pero que Dios es justo y que Él un día va a juzgar a todos y con justicia. Delante de Jehová que vino, porque vino a juzgar la tierra, juzgará al mundo con justicia y a los pueblos con verdad, dice el versículo 13 que finaliza este Salmo 96. Por lo tanto, amados hermanos oyentes, es necesario que reconozcamos que el único que se merece la alabanza y la adoración es el Señor, y que nosotros los seres humanos hemos nacido para adoración y exaltación de Cristo Jesús. Pero muchas veces el hombre se desvía y adora a otras cosas que no es Dios, adora a otros dioses, y en algo que el Señor es sumamente delicado es en eso. Él no comparte su gloria con nadie, hermanos. Él es el único que se merece la adoración de su pueblo. Es Jesús. Solo Dios, Él es el que se merece la adoración y la exaltación del pueblo de Dios. Amén. Él es el único. Gloria a Dios. Bendito sea el nombre de Jesús. Vamos a orar. Padre nuestro que estás en los cielos, santificado sea tu nombre. Venga a nosotros tu reino. Hágase, Señor, su voluntad en el cielo como en la tierra. El pan nuestro de cada día, dánoslo hoy. Perdona nuestras deudas como también nosotros perdonamos a nuestros deudores. Y no nos metas en tentación, mas líbranos del mal. Porque suyo es el reino, el poder, la gloria, por todos los siglos. Amén. Señor Jesucristo, en esta hora de la mañana estamos muy agradecidos, Dios Todopoderoso,
con usted, mi Dios, que nos da la fuerza, Padre, y nos permite estar, Señor, glorificando, alabando, exaltando y bendiciendo su nombre. Gracias, mi Dios, por este día. Gracias, mi Dios, por esta mañana preciosa, Padre, que la iniciamos, Dios, con su bendición, que la iniciamos, Padre amado, Dios, con la bendición suya, Padre amado, y confiando y creyendo, Padre, fielmente a su palabra, que es poderosa, Dios eterno, y que usted estará con nosotros para fortalecernos, para ayudarnos, para guardarnos. En el nombre de Jesús de Nazaret, ayúdanos cada día a seguir adelante. Ayúdanos cada día a perseverar valientemente. Ayúdanos, Dios, a seguir avanzando, luchando, Padre, en el nombre de Jesús, para poder, Señor, un día estar, Señor amado, Rey de la gloria, Señor, Padre, adorándole por toda una eternidad. Hacedor de maravillas es usted, Dios todopoderoso, Rey de la gloria. Ayúdanos, Dios, fortaleza mía, Jehová, roca mía, castillo mío, mi Dios en quien confiaré. Señor, tú eres bueno, Señor. En esta mañana, Padre, pedimos de su bendición, de esa cobertura de lo alto, Dios todopoderoso, que su presencia nos acompañe y que todo lo que realicemos, Dios, sea, Padre, Dios de bendición para nuestras vidas, que todo sea, Padre, de edificación para su pueblo, para su iglesia. Ayúdanos, Señor, a seguir confiando y creyendo, Padre, en su palabra, que es poderosa, que es viva, que es eficaz. Sea usted, Señor, obrando, sea usted fortaleciéndonos, sea usted guardándonos, guiándonos, Dios. Oh, poderoso Jesús de Nazaret, gracias, mi Dios bendito, gracias por todo, Dios. Gracias por la fortaleza, Padre, que usted nos da, esas fuerzas de lo alto para seguir adelante, esas fuerzas, Padre amado, para poder, Señor amado, día con día, Señor, ser victoriosos y vencedores, Dios, en el nombre de Cristo, bendíganos, Señor amado, guárdanos, cúbrenos con tu sangre preciosa. Su palabra es poderosa, es fiel y verdadera, y su palabra nos dice, Señor amado, que usted, Señor amado, día con día renueva su misericordia, Señor. Padre, usted ha renovado su misericordia para nosotros, Señor amado. Y este día nos gozaremos en ti, nos alegraremos y nos regocijaremos en usted. Ayúdanos, Dios, a permanecer fieles, Padre, a su llamamiento glorioso, Padre, a su palabra, Señor. Alabamos tu nombre, Señor. Gracias, Cristo bendito. Gracias, Señor amado, porque usted es bueno y para siempre es su misericordia. Fortalécenos, Dios, día con día. Fortaleza mía, Jehová, roca mía, castillo mío, mi Dios en quien confiaré. Él nos librará del lazo del cazador y de la peste destructora. Con sus plumas nos cubrirá y debajo de sus alas estaremos seguros. Escudo y adarga es su verdad, no temeremos al terror nocturno, ni saeta que huele de día, ni pestilencia que ande en oscuridad, ni mortandad que en medio del día destruyan. Caerán a tu lado 1,000 y 10,000 a tu diestra, mas a ti no llegarán. Señor, gracias, Padre amado, bendito y alabado sea su nombre. Bendice este ministerio radial, Señor amado. Guárdanos, cúbrenos con tu sangre preciosa, Señor. Toma el control, Señor, de este ministerio. Bendiga cada programa, Señor amado. Bendice, Padre, mis hermanos programadores, mis hermanos intercesores de la radio, mis hermanos ofrendantes. Señor, glorifíquese, Padre, que todo sea de mucha bendición y que todo lo que realicemos, Señor, sea, Padre, de una bendición, Señor, para nuestras vidas. Dios, te lo pido, por favor.
En el nombre de Cristo de Nazaret, danos la fortaleza, Padre, danos la fuerza para seguir adelante. Dios Todopoderoso, Señor, que tú seas obrando, mi Dios, que usted sea glorificándose grande y poderosamente, Señor. En el nombre de Cristo oramos, Dios, oramos y clamamos, Señor, para que su presencia gloriosa nos acompañe. Su Santo Espíritu pueda estar de continuo con nosotros, Señor. Padre amado, Señor, clamo en esta hora, Padre. Pido en esta hora, Señor, misericordia. Suplico misericordia, Dios Todopoderoso. Que usted sea ayudándonos, Señor amado. Que usted sea fortaleciéndonos, mi Dios Todopoderoso. Que usted sea guardando y dirigiendo nuestras vidas. Guíanos, Señor amado. Ayúdanos, Señor Jesús, por el poder de su santa y bendita palabra, Señor. Gracias, Dios Todopoderoso, Señor. Gracias, mi Rey de la Gloria, Padre amado. Gracias, Jesús de Nazaret, Dios, por toda la fortaleza, Padre, que usted nos da. Tú eres el que da la fuerza, Padre. El que nos ayuda, el que nos guarda, Padre celestial. Ay, poder amado, Dios, gracias, Señor. Gracias, Jesús. Bendiga, Padre, todo, Padre, cuanto vamos a realizar este día. Que sea de mucha edificación. Que sea usted tomando el cuidado y el control de nosotros. Que sea usted, Señor, dándonos la fuerza y la fortaleza necesaria para seguir adelante, Señor. Que sea usted, Señor amado, el que pueda guiarnos, Dios, el que pueda fortalecernos, mi Rey amado, el que pueda derramar de su presencia sobre nuestras vidas y ayudarnos, Dios amado. Señor, usted es el único a quien iremos y solamente tú tienes palabra de vida eterna, Señor. Si solamente usted es el único quien puede darnos las fuerzas, Padre, para seguir hacia adelante. En el nombre de Jesús de Nazaret, muchas gracias, Señor. Alabanzas y exaltación sean dadas a ti. Padre, los que están en un hospital, tenga misericordia. Sálveles, Padre. Salve sus almas, Dios. Los que están en las calles, los que están en un hospital, los que están en las cárceles, tenga misericordia, Padre. Los que han emprendido un viaje. Y solamente usted, Padre, puede cuidarle y guardarle. Mira tanto peligro, tanta situación difícil que se mira a diario, Señor, donde solamente, Padre amado, usted es el que puede obrar y puede hacer una obra especial, donde solamente usted es el único quien puede glorificarse y puede hacer una obra, Padre, sobre nuestras vidas. En el nombre de Jesús de Nazaret, yo te clamo y te pido, Dios, que usted sea obrando, que usted sea glorificándose poderosamente, que usted, Padre, pueda ayudarnos, Dios Todopoderoso. Santo Jesús de Nazaret, gracias, mi Rey. Gracias, Dios Todopoderoso, gracias. Gracias, Dios amado, por este día, Padre, lo presentamos delante de ti. Acudimos a ti, mi Rey amado. Nos presentamos, Señor, delante de su presencia, reconociendo, Padre, su soberanía, lo lindo que tú eres para con nosotros, Señor. Usted ha venido a salvarnos, Dios, y a darnos vida y vida en abundancia. Padre, tu palabra nos dice, en el mundo tendréis aflicciones, pero confiad, confiad en mí, porque yo he vencido al mundo, Señor. Yo sé, Padre, de que usted ha vencido al mundo. Yo sé, Padre amado, de que usted, Señor, es el único merecedor de gloria, Padre. En esta hora de la mañana, Padre amado, muchas gracias por todo. Muchas gracias porque tú sigues siendo Dios y nosotros somos sus hijos, Padre, que día tras día necesitamos de su presencia. Necesitamos de usted un toque de su gloria, Señor. Padre amado, Dios, ¿dónde está la necesidad, Señor? ¿Dónde está la dificultad? ¿Dónde están mis hermanos enfermos, enfermas, pasando situaciones difíciles, Dios? Pueda usted, Señor amado, consolar,
pueda usted administrar con su poder glorioso. Pueda usted, Padre amado, bendecir, Padre, la vida. En el nombre de Jesús, porque hay tanta y tanta necesidad que solamente usted, Padre amado, puede ayudar, puede fortalecer, Señor. Puede, Dios amado, Dios, derramar de su bendición. Gloria a Dios, aleluya. Santo es tu nombre, Señor. Santo Jesús de Nazaret. Gracias, mi Rey de la gloria, Señor, por todo. Gracias, Señor Jesús, porque este día, Padre, usted nos ha permitido estar delante de su presencia, adorando y glorificando su nombre, poderoso Dios, exaltando su nombre, mi Rey de la gloria, adorando ese nombre que es sobre todo nombre. Ayúdanos cada día, Padre, ayúdanos cada día, Señor, a permanecer confiando y creyendo, Señor, en usted, Señor Jesús. Gracias. Gracias, Rey de la gloria. Este día, Padre amado, será de mucha bendición. Cada programa y cada espacio de la radio lo presentamos delante de tu presencia y lo encomendamos en tus manos, oh Dios, para que usted sea tomando el control, Señor, de todo, y para que usted, Señor amado, sea glorificándose, Padre, grande y poderosamente. Guarda a todos aquellos que se dirigen para sus trabajos, Dios, los que están en sus hogares escuchando la radio, Señor, este ministerio radial. Bendígales también, Señor amado. Dele fuerza y fortaleza, porque usted sabe y conoce la necesidad de cada persona, Dios. Tal vez nosotros la podamos desconocer, Señor, pero usted no, Señor, y usted no se equivoca. Y usted está de continuo con su iglesia, con su pueblo, Señor, y es por eso de que hoy estamos agradecidos, Dios. Hoy estamos agradecidos, Dios, gracias por todo. Qué lindo es el Señor, cuán grande es su amor. Estábamos perdidos, pero Él vino y me halló, y con sus tiernas manos nos acarició y nos ha vendado nuestras heridas, Señor. Muchas gracias, Señor amado. Gracias, Padre Celestial. Amén y amén. Gracias a Dios, ya hemos orado y en breves minutos, a las 5, 6 de la mañana, le invito para que pueda sintonizar Cántico Variado.

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1: Cuando escuches de guerras, se levantarán nación contra nación y reino contra reino. Cuando hayan terremotos, hambre y enfermedades, también habrá señales en el sol, la luna y las estrellas. No te alarmes, porque es necesario que esto suceda. Prepárate y lava tus vestiduras, porque Él viene por ti. Todo lo que Dios hace es bueno, y todo lo que Dios permite es necesario. Seguir a Jesús realmente conlleva un arrepentimiento, mansedumbre y humildad de corazón. Amar al Señor de todo corazón. Fe y confianza incondicional. Firmeza total. Renuncia completa. Solidaridad en el sufrimiento. Perseverancia y constancia. La mejor manera de tener un día bendecido es iniciar dando gracias a Dios. Agradece por todo su amor y misericordia. Deja todo en sus manos y verás cómo todo tiene sentido. No importa lo que pueda pasar, solo ten la certeza de que Dios obrará para bien. Ama, perdona y disfruta tu día al máximo, pero asegúrate que Dios esté allí.
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Cada mañana alabamos el nombre del Señor, glorificamos su nombre, porque su misericordia y su fidelidad es notoria. 6:05, son las 6:05. Y bueno, en esta hora vamos a gozarnos con bendecidas alabanzas. Desde ya queremos saludar a nuestros oyentes. Mi hermana Esmeralda Ruiz nos dice: muy buenos días, que Dios le bendiga, madre hermana, bendiciones, quisiera escuchar la alabanza como el siervo. Saludos y Dios le bendiga, vamos a complacer.

Vamos complaciendo con este siguiente tema a mi hermana Edith Villalobos, que está en nuestra sintonía. Te llamo porque estoy angustiado.

Ya son las 6:18, 6:18. Tenemos mensajito y dice, Dios le bendiga, hermana, saludos. Hermano Jordan, Dios le bendiga, gracias por escucharnos desde el Chahuite y nos solicita la alabanza de esta Salgo Vivo. Dios siempre nos da la victoria, Dios siempre nos saca adelante y vamos a luchar cada día. Vamos a programar este siguiente tema que nos ha solicitado el hermano Jordan, una alabanza de mucha bendición.

0: Este tema es muy bonito, como saqueo del grupo Alfa y Omega en su volumen número 9. Y así como Saqueo necesitaba un milagro especial sobre su vida, así también cada uno de nosotros debemos de permitirle al Espíritu Santo que more en nuestras vidas, en nuestros corazones, para que su poder glorioso nos vaya transformando. Así escuchamos más alabanzas de bendición para nosotros, para los oyentes de Radio Alfa y Omega, que en esta bendecida hora nos permite acompañarle con nuestra programación radial. A las 7 de la mañana le comparto himnos de cuerda, a las 8 de la mañana sintonice el programa radial Joven de Cristo, que también será de bendición para su vida.
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Y no tenemos cómo pagarle a nuestro Dios la vida que Él nos ha dado, una vida nueva en Cristo Jesús. Bueno, ya son las 6 de la mañana con 37 minutos, 6 de la mañana más 37 minutos, la hora en El Salvador. Y vamos a proseguir con más bendecidas alabanzas. A las 7 de la mañana le voy a compartir, pero el espacio de himnos de cuerda. También comentarle a las 8 de la mañana para que pueda estar pendiente del programa radial Joven de Cristo. Y este día en horario especial, día sábado a las 9 y a las 10 de la mañana, los esposos Durán Rivas en cabina de radio. A las 11 de la mañana, Adelante en la Fe. Y a las 12 del mediodía, La Voz de la Liberación. 1 de la tarde, sintonice el programa radial Venciendo con el programa radial La Venida del Hijo del Hombre. Amén. Así es. Y también en la tarde tenemos espacios de la radio y a las 5 de la tarde el programa Una Voz de Alerta en los Últimos Tiempos. Luego continuamos escuchando espacios radiales de mucha edificación para nuestras vidas. Mientras tanto, el siguiente tema es de Marcos

Así es, que el Señor le fortalezca y le ayude a seguir adelante en todo momento. 6:47 a usted que está en casita disfrutando de los sagrados alimentos o preparando el desayuno y en nuestra sintonía, le saludamos en esta hora de la mañana. También le comentamos que a las 7 de la mañana presentaré el espacio de cuerditas, dúos, tríos y cuartetos. Esa hora nos gozaremos de esa manera. Solamente escucharemos, amados oyentes, en este espacio dos alabanzas más y con esta bendición de estas dos alabanzas finalizamos este espacio de cánticos variados.

0: Salmos 121. Jehová es tu guardador. Alzaré mis ojos a los montes. ¿De dónde vendrá mi socorro? Mi socorro viene de Jehová, que hizo los cielos y la tierra. No dará tu pie al resbaladero, ni se dormirá el que te guarda. He aquí, no se adormecerá, ni dormirá el que guarda a Israel. Jehová es tu guardador, Jehová es tu sombra a tu mano derecha. El sol no te fatigará de día, ni la luna de noche. Jehová te guardará de todo mal, Él guardará tu alma. Jehová guardará tu salida y tu entrada, desde ahora y para siempre.
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0: No importa bajo qué circunstancias te encuentres, quiero decirte, levántate. El proceso es necesario. Las pruebas son importantes de alguna manera. Pero recuerda esto, si tu fe está en Jesús, entonces eso quiere decir que para esa fuerza que te acompaña, no existen barreras, no hay límites, tampoco obstáculos para enfrentar el proceso o el dolor. No te conviertas en víctima ante un proceso, conviértete en un vencedor.
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0: Mi Dios es omnipotente. Tiene el poder sin límites e inagotable. En otras palabras, poder infinito. Es omnisciente. El estado de tener un conocimiento total. La cualidad de saberlo todo. Es omnipresente, capacidad de estar presente en todas partes simultáneamente. Significa que Dios está siempre presente en todas partes. Ese es mi Dios.
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Y bueno, amados oyentes, ya son las 7 de la mañana más 4 minutos. Cristo nos ama con ese amor sincero que solamente en Él podemos encontrar. Vamos a gozarnos con las alabanzas de dúos, de tríos y de cuartetos en este espacio de mucha bendición, donde también queremos hacerle partícipe a usted. Puede solicitar su alabanza de cuerdas. Solo cuerdita vamos a escuchar, dúos, tríos y cuartetos.

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Cristo me ama con amor sincero a todos. El Señor nos ha amado y por eso se entregó en la cruz del Calvario para que nosotros pudiéramos obtener una salvación tan grande. Ya son las 7:07. Queremos escuchar al dueto David con unas bendecidas alabanzas para la gloria de nuestro Dios. Y luego estaremos saludando con el tema El Ángel de Jehová, que nos han solicitado también ese tema. Ya viene Cristo, del dueto David.

Complacíamos con el cántico el ángel de Jehová que nos habían solicitado. Ya son las 7 de la mañana más 18 minutos, 7 de la mañana con 18 minutos. Y gracias a todos por en esta hora reportarse y estar pendiente de nuestra programación radial. Tenemos un mensaje de texto y dice de la siguiente manera: bendiciones, hermana en turno, quiero que me salude a mi niña que está de cumpleaños con una alabanza de cumpleaños, ya que, amén. Con gusto, hermano, Dios le bendiga. Creo que es el hermano Lázaro Portillo. Bendiciones, gracias por la sintonía, que Dios le bendiga. Y saludos para su niña. La bendición del Todopoderoso le acompañe todos los días de su vida y le fortalezca en todo momento. Pueda seguir siempre el Señor bendiciéndola, y lo más hermoso es que la pueda usted conducir por los caminos del Señor. Vamos a saludarle con un nuevo día.

Con esta bendecida alabanza hemos saludado a nuestra hermanita y que Dios le bendiga y que el Señor Jesús pueda guardarle. También queremos en esta hora saludar al hermano Alejandro Ábalos, que reporta la sintonía y nos dice que desea escuchar la alabanza o alma mía con los voceros de Cristo. Hermana Antonia Maravilla, que el Señor me le bendiga. Yo trato de contestar su llamadita, pero no sé si será la señal, pero se nos corta la llamada cuando yo contesto, se corta, mi hermana Antonia. Pero muchas gracias por estar ahí en sintonía de nuestra programación radial.

Bendecíamos con el cántico Sáname de simiente escogida. Son las 7 de la mañana con 34 minutos. 7 de la mañana con 34 minutos. Hermana Antonia, Dios me la bendiga. Le vamos a saludar con la alabanza. Te alabo, Señor, con los hermanos Merino. Alabamos y glorificamos a nuestro Dios Todopoderoso porque Él nos da la vida y nos permite día con día el poder disfrutar de sus bendiciones. Él es bueno y para siempre es su misericordia.

Los 66 libros del dúo Celaya era el tema que estábamos escuchando. Ya son las 7 de la mañana más 47 minutos a las 8 a.m. sintoniza este día sábado. Programa radial Joven de Cristo. A las 9 y a las 10 de la mañana aún la puerta está abierta. A las 11 a.m. adelante en la fe. A las 12 del mediodía, La Voz de la Liberación, y a la 1 de la tarde estará al aire el programa radial La Venida del Hijo del Hombre. También en la tardecita a las 5 p.m. sintonice Una Voz de Alerta en los Últimos Tiempos. Tenemos programas de mucha bendición y también tenemos espacios radiales donde también serán edificativos para nuestras almas. Dice por acá un mensaje de texto, mi hermano Freddy José, Dios le bendiga, buenos días, siervo, saludos hasta su trabajo. Fatalidad nos solicita, vamos a programar este cántico, ya que el tiempo nos avanza, solamente tenemos 10 minutos para disfrutar el espacio de himnos de cuerda.

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1: Bueno, vamos finalizando este espacio de Himnos de Cuerda. Ha sido una bendición compartir con usted esta hora de programación. A las 8 de la mañana sintonice el programa Joven de Cristo. A las 9 y a las 10 de la mañana sintonice el programa radial. Aún la puerta está abierta. A las 11 a.m. Adelante en la Fe. A las 12 del mediodía La Voz de la Liberación. Y a la 1 de la tarde La Venida del Hijo del Hombre. Tenemos espacio de la radio. Y a las 5 de la tarde sintonice el programa radial Una Voz de Alerta en los Últimos Tiempos. Vamos a ir finalizando este espacio y complaciendo con el tema Yo Vi Su Gloria. Saludos a todos por su sintonía, le agradecemos y continúe escuchando este ministerio radial que es de mucha bendición para nuestras almas.

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2: La mejor manera de tener un día bendecido es iniciar dando gracias a Dios. Agradece por todo su amor y misericordia. Deja todo en sus manos y verás cómo todo tiene sentido. No importa lo que pueda pasar, solo ten la certeza de que Dios obrará para bien. Ama, perdona y disfruta tu día al máximo, pero asegúrate que Dios esté allí.

No importa bajo qué circunstancias te encuentres, quiero decirte, levántate. El proceso es necesario. Las pruebas son importantes de alguna manera. Pero recuerda esto, si tu fe está en Jesús, entonces eso quiere decir que para esa fuerza que te acompaña, no existen barreras, no hay límites, tampoco obstáculos para enfrentar el proceso o el dolor. No te conviertas en víctima ante un proceso, conviértete en un vencedor.

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Gloria al Señor. Dios les bendiga en esta mañana. Damos gracias a nuestro Dios que nos concede este día poder estar en el programa Joven de Cristo, agradeciendo a Dios primeramente. Gracias sean dadas solamente a nuestro Dios en este día que Dios nos da, sábado, en poder nosotros bendecir y exaltar solamente el nombre de Cristo, al que merece que nosotros le adoremos y glorifiquemos su nombre siempre y por siempre. Saludamos a usted, a toda la audiencia en diferentes lugares. Nuestro Dios bendiga sus vidas, siempre le dé fuerza y seguir adelante. Saludamos a nuestra amiga Miriam, que está patrocinando esta hora de programa. Dios le bendiga grandemente. Agradecemos a nuestro Dios y a ella que Dios ha puesto en su corazón, y por la ofrenda, y gracias sean dadas a nuestro Dios. Que Dios le fortalezca, que Dios obre en su vida, sea Dios bendiciendo su vida siempre de manera especial. La vida de nuestra hermana Esmeralda Ruiz, les saludamos en esta mañana, el cual le hemos complacido con una alabanza que solicitaba del pastor Reinaldo. Les saludamos en este día a toda la audiencia, como nacional e internacional. Dios les bendiga grandemente. Es para poder nosotros adorar, glorificar su nombre, bendecirle solamente a nuestro Dios, al que todo lo merece, al que todo lo puede hacer, al que es el experto en todo, que siempre Dios nos da cada día la oportunidad de reconocer que Él es el único, nuestro Salvador, el que perdona nuestros pecados, nuestras iniquidades, el que limpia, el que transforma la vida del ser humano. Y tenemos razones para adorar y glorificar el nombre del Señor, para exaltarle solamente a nuestro Dios, al único fiel, al único verdadero, al que todo lo puede hacer, al que todo lo hace posible. Y en esta mañana oportuna, pues hemos escuchado unos hermosos cantos para exaltar su nombre, para adorarle solamente a nuestro Dios, que todo lo puede hacer, que no hay nada imposible. El experto en todo es nuestro Dios, y aquí estamos para glorificar el nombre del Señor, para exaltarle y dar alabanza, adoración, exaltación solamente a nuestro Dios, que todo lo hace, que Dios ha sido fiel, que Dios permanece fiel, y Él es el único, el experto en todas las cosas. Gracias a nuestro Dios por cada día que nos da, y poder nosotros exaltar y glorificar el nombre del Señor. Es para poder adorar solamente el nombre de Cristo, para bendecir solamente a nuestro Dios y glorificar el nombre de nuestro Dios. Gracias a nuestro Dios por cada día que nos da, y en este día alabamos su nombre. Estamos glorificando solamente el nombre del Señor, dando alabanza, dando gloria en este día. Y Dios bendiga a usted, a donde se encuentre. Dios me le bendiga grandemente, para exaltar el nombre del Señor, y por medio de la fe, por medio de que usted pueda creer y confiar en el Señor, usted puede recibir el milagro de parte del Señor. Vamos a darle gracias a nuestro Dios en esta oportunidad, en este día, en esta mañana, de que oraremos a nuestro Dios en este día por todas las grandezas y misericordia que Dios nos da cada día.

perfecto en todo, al único que lo hace, al que lo cambia todo, al que lo puede hacer todo, es nuestro Dios. Por eso glorificamos solamente a nuestro Dios, que es el experto, que es el único que lo hace. Y estamos para adorar su nombre, estamos para glorificar el nombre del Señor, dándole gracias, dándole gloria a nuestro Dios. Y todo lo hace nuestro Dios, el experto es nuestro Dios, no hay nada difícil, todo es posible y solamente nosotros podemos saber que nuestro Dios está siempre con nosotros. Él es el experto en todo, estimado. Sigamos adelante, siga usted creyendo en la fidelidad de nuestro Dios, que todo lo puede hacer nuestro Dios, que bueno y fiel. Estamos agradecidos con nuestro Dios por todas las misericordias, por sus favores que son tan grandes, y Dios es digno de ser alabado. Gracias solamente a nuestro Dios, porque Él es el experto en todo. Estimados, sigamos creyendo en nuestro Dios en este día. Siga usted creyendo una vez más que Dios no falla, que Dios no cambia y que Él es el experto en todo. Lo que usted pueda haber pasado, esté pasando, sabemos que todo lo hace nuestro Dios y Él puede dar respuesta, Él puede responder, Él puede ayudarnos. Siempre estamos para glorificar solamente el nombre del Señor, que es el único que nosotros adoramos y exaltamos. El nombre del Señor, todo lo puede hacer nuestro Dios, y en Él está nuestra fe, nuestra convicción. Solamente es nuestro Dios. Oraremos a nuestro Dios sabiendo que solamente Cristo lo puede hacer, que no hay nada imposible y que Él es el único, estimado hermano. Gracias solamente a nuestro Dios, y es que todo lo puede hacer. Él es el experto en todo. ¿Cómo no adorar el nombre de nuestro Dios si Dios lo hace perfecto? Dios tiene el control de todo. ¿Cómo no glorificar el nombre del Señor? El experto es nuestro Dios, el único es nuestro Dios. Y aquí estamos con la ayuda del Señor. Leemos la palabra del Señor en Salmo 75, dice, tal como te he escrito.

os enorgullezcáis, no hagáis alabarle de nuestro poder, no habléis con cerviz erguida, porque de ti dice corrientes, él da al occidente, ni del desierto viene el enaltecimiento, dice. Mas Dios es el juez, a este humilla y al que enaltece, porque el cáliz está en él, en la mano de Jehová, y el vino está fermentado, dice. Llevó de insura y él derrama del mismo hasta el hombre de agura, dice, y él lo beberán todos los impíos de la tierra, pero yo siempre anunciaré y cantaré alabanzas al Dios de Jacob. Quebrantaré todo el poderío de los pecadores, pero el pobre del justo será exaltado, dice. Así es, estimado hermano, sabemos que solamente es Cristo Jesús. Él es el que merece gloria, es el que merece alabanza, y es por eso que nosotros en esta mañana damos gracias por todos los favores que son tan grandes, y poder nosotros exaltar solamente el nombre del Señor, porque Él es nuestra esperanza, Él es nuestro refugio, Él es nuestro pronto auxilio, está en cada tiempo, en cada momento está nuestro Dios. Sigamos adelante, sigamos creyendo que nuestro Dios es el único que merece gloria, es el único que nosotros podemos clamar y poder acudir para que nosotros sabemos que nos pueda responder y dé una respuesta a nuestra vida. Vamos a orar a nuestro Dios en esta mañana, que Dios nos concede y poder bendecir solamente a nuestro Dios, a nuestra amiga, que Dios le bendiga a ella por estar patrocinando esta hora, nuestra amiga Miriam. Dios bendiga su vida a donde se encuentre, que sea Dios bendiciendo, obrando, sanando toda dolencia en su cuerpo, que le dé fuerzas, que solamente en Cristo Jesús somos más que vencedores. Él es el que da vida eterna, estimado amigo, es el que perdona, el que rompe cadena, el que transforma la vida del ser humano. Estamos para exaltar y glorificar el nombre del Señor y darle gloria solamente a nuestro Dios. Saludamos a la vida de nuestro hermano Freddy Cheve, que está sintonía en el jardín. Dios bendiga a nuestro hermano siempre, que Dios le siga fortaleciendo y que siga adelante. Siempre es un privilegio saludarle, y a todos en diferentes lugares, que nuestro Dios bendiga su vida de manera especial. Gracias, Señor, le glorificamos, le bendecimos en este día, en esta mañana que usted nos da para adorar su nombre, para glorificarle, para exaltarle, para bendecir su nombre, que es sobre todo nombre, al único que merece alabanza, al único que merece gloria, al único que merece honor, tributo, reconocimiento. Gracias, Espíritu de Dios, Espíritu Santo, llegue obrando, Señor, llegue glorificándose en este día. Padre eterno, en la gloria hay poder en Cristo. Mi alma le bendice. ¿Cómo no adorar su nombre? ¿Cómo no bendecirle? ¿Cómo no glorificarle? Solamente a usted, Padre amado, gracias sean dadas a usted, mi Cristo eterno, la gloria. Hay poder en su nombre, para siempre su misericordia. Bendito su nombre, le bendecimos, le adoramos. Gracias sean dadas a usted, mi Cristo eterno, que merece gloria, que merece adoración, exaltación por siempre. Espíritu Santo, ¿cómo no adorar? ¿Cómo no glorificar su nombre? Gracias, Señor, eterno Dios de la gloria, digno de ser alabado. Glorificamos su nombre. Gracias, Espíritu de Dios. Espíritu Santo, ¿cómo no alabar, Señor, su nombre? Gracias, Señor, a su nombre sea la gloria para siempre, Señor, su misericordia, su fidelidad, su amor tan grande, Señor. ¿Cómo no adorar y bendecirle a usted, Señor? Gracias sean dadas a usted, mi alma le alaba, mi alma le adora, Señor, engrandecemos su nombre. ¿Cómo no adorarle solamente a usted? En el nombre de Cristo, hay poder en Cristo. Mi alma le bendice, gracias, Señor, alabamos su nombre. Mi alma le alaba, qué bueno es alabar y glorificar su nombre.

Cristo, mi alma le adora, Señor, adoramos su nombre. Gracias, Señor, por la vida de nuestra amiga. Gracias, Señor, bendiga su vida, ayúdale, llegue obrando en su cuerpo, llegue obrando, llegue sanando, fortaleciendo, tenga misericordia de ella, Señor, llegue bendiciendo su vida, esa fuerza que usted es el único que le da, Señor, cada día, como no adorar y glorificar su nombre y bendecirle solamente a usted, Señor. Gracias, Señor, llegue obrando en su vida siempre de manera especial, Señor. Oh Padre bendito, en diferentes lugares que se encuentra, Señor, audiencia, cómo no bendecir su nombre. Creemos en sus maravillas, creemos en su grandeza, Señor, en su poder, Señor, que usted es el experto en todo. Le amado en la vida de nuestra hermana Esmeralda, Señor, llegue bendiciendo la vida de mi hermana, llegue glorificándose en la vida de mi hermana, Señor, bendígala, Señor. Nuestro hermano Freddy Cheve, llegue bendiciendo la vida de mi hermano, fortaleciendo, Señor, en el nombre de Cristo hay poder.

¿cómo no bendecir su nombre? A usted, mi Cristo eterno, es la gloria. Gracias, Jesús. Hay poder en Cristo. Mi alma le adora, Señor. Alabamos su nombre, oh Espíritu de Dios, Espíritu Santo, llegue glorificándose, mi alma le adora, Señor, oh Padre amado, cómo no alabar su nombre, mi alma le bendice, Señor, qué bueno es adorar su nombre, proclamar su nombre, en este día, Señor, clamamos, engrandecemos su nombre, a usted la gloria, a usted la alabanza, la adoración, la exaltación, Señor, bendito su nombre, Espíritu Santo, Espíritu de Dios. Gracias, Señor, alabamos su nombre, mi alma le adora, Señor, adoramos su nombre, gracias sean dadas a usted, llegue bendiciendo, llegue obrando en cada vida, el que esté enfermo, llegue sanando por el poder de su palabra, usted nuestro doctor, nuestro sanador, el que se encuentra enfermo, Señor, en esta mañana, oh Padre bendito, pedimos que usted es el que sana, sabemos que solamente usted es el experto, el que puede responder, el que puede sanar, sanar, el que obra de manera especial, como no alabar su nombre. Gracias, Espíritu de Dios, Espíritu Santo, llegue glorificándose. Llegue bendiciendo cada vida, Señor, a su nombre la gloria, la alabanza, la adoración. Oh Padre bendito, mi alma le bendice, adoramos su nombre que es sobre todo nombre. Oh bendito su nombre para siempre, por siempre, cómo no adorarle, cómo no glorificarle, cómo no bendecirle, cómo no exaltar su nombre, solamente a usted, mi Cristo amado, de la gloria. Gracias, Señor, qué bueno exclamar, adorar su nombre, bendecirle solamente a usted, el único fiel, Señor, el único todopoderoso. Oh Padre amado de la gloria, hay poder en Cristo, mi alma le bendice, oh, adoramos su nombre, Espíritu de Dios, Espíritu Santo, glorifíquese mi Señor, alabamos su nombre, gracias, Señor.

Padre amado, cómo no alabar y adorar su nombre, cómo no glorificarle solamente a usted, que es el único que merece gloria, al único que merece exaltación por siempre, para siempre, Señor. Gracias, Cristo amado, gracias, Señor. Gracias, mi Cristo eterno, en la gloria y poder en Cristo. Mi alma le bendice. Qué bueno es adorar su nombre. Bendecirle solamente a usted, que todo lo hace. El único que puede hacer todo es usted, el experto, el sanador, el único, fiel y verdadero. ¿Cómo no adorar su nombre? Clamamos solamente a usted, Señor. Oh, Padre bendito. Gracias, Señor. Gracias sea dada a usted, mi Cristo eterno, en la gloria. Hay poder en Cristo, hay poder en su nombre. Gracias, Espíritu Santo, Espíritu de Dios, cómo no adorar y clamarle solamente a usted, al único que todo lo hace, al único que todo lo puede hacer, mi Señor. Adoramos su nombre, bendecimos su nombre. Gracias, Cristo eterno, en la gloria. Hay poder en Cristo, el que rompe cadena, el que liberta, el que cambia, el que puede salvar las almas, usted, Señor. La vida de los amigos, puede usted tocar sus corazones, Padre amado. Glorificamos su nombre, bendecimos su nombre. Oh, solamente a usted, Padre bendito, en la gloria, exaltamos su nombre. Gracias.

Ante su amor, su misericordia, mi alma le bendice. Qué bueno es adorar su nombre, proclamar su nombre, engrandecer su nombre. Oh, solamente a usted, al único que lo hace, Señor. Gracias, Jesús. Hay poder en Cristo. Mi alma le bendice. Gracias, Señor. Le adoramos, le glorificamos, le bendecimos. Solamente a usted, al único, Señor, al experto en todo. Gracias, Cristo amado de la gloria. Hay poder en su nombre para siempre. Mi alma le bendice. Gracias.

En este día, oh Padre amado, qué bueno es anunciar su misericordia cada día, su fidelidad, Señor, que todo lo hace. El experto es usted, mi Cristo eterno, en la gloria. Gracias, Cristo amado. Gracias sean dadas a usted, Señor. Debe fortaleciendo, llegue dando fuerza, Señor. El que no tiene fuerza, llegue glorificándose, mi Cristo eterno, en la gloria. Oh Espíritu de Dios, Espíritu Santo, llegue obrando, Señor, en cada vida. Cómo no adorar su nombre, cómo no clamar solamente a usted. Oh Padre bendito, alabamos su nombre. Gracias, Señor. Mi alma le bendice, Espíritu de Dios, Espíritu Santo. Mi alma le adora, Señor. Clamamos, Padre eterno, en la gloria, por hermana Marina Argueta Ramos. Sanidad en su corazón, gastritis, sistema nervioso y fortaleza espiritual. Llegue glorificándose nuestra hermana, llegue bendiciendo su vida, llegue obrando en su corazón, llegue obrando toda gastritis, Señor, en su cuerpo. Usted es nuestro doctor, todo sistema nervioso. Ayuda a nuestra hermana, bendiga a mi hermana, fortalezca la Padre espiritualmente para que siga adelante nuestra hermana Clemencia Flores, Señor, por su familia, por protección y bendición. Glorifíquese en su familia, obra en su familia, esa protección divina, que usted es el único que guarda la familia, Señor, que los cubre con su sangre preciosa. Por Matías Domingo, pide oración, Señor, por su tío que está mal de salud, con ataque de brujería. Que Dios tenga misericordia, Padre. Creemos que usted es el que rompe cadena, el que toda obra del enemigo se va en el nombre de Cristo, por el poder de su palabra. El único es usted, el experto en todo. Gracias, Señor, a usted la alabanza, la adoración. Espíritu de Dios, Espíritu Santo, todo plan del enemigo, toda obra del enemigo, Señor, Padre amado, se va en el nombre de Cristo, por el poder de su palabra. Glorifíquese en esta vida, llegue obrando todo plan, todo ataque del enemigo, Señor, todo plan satánico. Usted es el experto en todo, Padre. Glorificamos su nombre, a su nombre sea la gloria, la alabanza, la adoración, la exaltación. Adoramos su nombre, a usted, Cristo eterno. Llegue obrando, llegue fortaleciendo, llegue libertando, cambiando la vida del ser humano, tocando corazón. Usted es el que liberta al oprimido, al que está cautivo, Señor, de todo vicio, de toda atadura del enemigo. Usted es el que hace grandes cosas, el que rompe cadenas, que no hay nada imposible, Padre amado. Alabamos su nombre, alabamos su nombre, que sobre todo nombre. Gracias sean dadas a usted, Señor, es tu misericordia. Oh Padre bendito, cómo no adorar su nombre, cómo no glorificarle solamente a usted, Padre amado. Gracias, Señor. Alabamos

0: Clamamos a usted, Señor, sea la gloria, la alabanza, la adoración. Exaltamos su nombre a usted, mi Cristo eterno en la gloria. ¿Cómo no adorar su nombre? ¿Cómo no bendecirle? ¿Cómo no glorificarle a usted, mi Cristo eterno, la gloria? A usted, Señor, sea la alabanza, la adoración, exaltamos su nombre. Oh, Espíritu de Dios, Espíritu Santo, gracias, Señor. Oh, alabado sea su nombre, que es sobre todo nombre. Mi alma le exalta, bendito su nombre para siempre. Gracias, Jesús, qué bueno es clamar a usted, adorar su nombre. Por medio de la fe, usted puede hacer el milagro, Señor, en creer. En su poder, Señor, y saber que usted es el experto en todo, que todo lo hace posible. Oh, bendito sea su nombre, pero es por medio de la fe. Oh, Padre amado, que usted da respuesta, que usted responde, Señor. Oh, Padre bendito, cómo no adorar y clamar a usted, Señor, que es el experto en todo. Gracias, Señor, alabado sea su nombre. Gracias, Cristo amado, la gloria, hay poder en Cristo. Mi alma le bendice. Oh, acudimos a usted, clamamos a usted, porque usted es el que hace grandes cosas, el que rompe cadenas, el que cambia, el que todo lo hace, el que puede dar fortaleza al que está, oh Padre amado, sin fuerza, al angustiado, al abatido. Usted es el experto en todo. ¿Cómo no adorar y bendecir nombre que es sobre todo nombre? Que podemos adorar su nombre, nuestra confianza es solamente usted, la gloria solamente es usted, que le pertenece, Señor, bendito su nombre. Gracias, Señor, de dando respuesta y obrando, sanando al enfermo por el poder de su palabra. Glorifíquese en cada vida, Señor, llegue teniendo misericordia cada día. Señor, sabemos que usted es el único que puede obrar de manera especial. Señor, cómo no adorar su nombre. Bendiga a su pueblo, a toda la audiencia en diferentes lugares. Llegue sanando, llegue fortaleciendo su pueblo, su iglesia. Guarda su pueblo, guarda su iglesia, Señor, cada ministerio. Llegue fortaleciendo cada ministerio, llegue guardando cada ministerio, Señor, llegue fortaleciendo, Señor, eterno en la gloria. Glorifíquese de manera especial en los jóvenes, llegue guardando los jóvenes, oh, que le adoren, que le sirven los jóvenes con todo su corazón. Guarda sus vidas, guarda, Señor, sus almas, su corazón, cúbrelos con su sangre preciosa. Cada joven, Señor, que está dispuesto a servirle, que en su corazón está usted, Señor, bendiga a la juventud, guarda a los niños, cúbralos con su sangre preciosa, Señor. Cada niño, Señor, llegue bendiciendo sus vidas, llegue cubriéndolos, guardándolos en su hueco de su mano, Señor, cúbralos con su sangre preciosa. Clamamos por los niños, Padre bendito de la gloria, alabamos su nombre, a usted la alabanza, la adoración, oh eterno Dios de la gloria, en diferentes lugares, oh a nivel mundial, oh Padre amado nacional, Señor eterno, usted es el único que puede obrar de manera especial, Señor, el que guarda su pueblo, el que guarda su iglesia, el que tiene misericordia de nosotros y que aún, Señor, no hemos sido consumidos por su misericordia, por su fidelidad. En usted hay esperanza, hay salvación, hay vida eterna. Oh, bendito su nombre, llegue obrando en cada vida, dando respuesta al que está esperando una respuesta, un milagro de usted, Señor. Oh, Padre amado de la gloria, a usted la alabanza, a usted la adoración, la exaltación, por siempre, para siempre, Padre eterno en la gloria, digno de ser alabado. Glorificamos su nombre, oh, alabado sea su nombre, que es sobre todo nombre. Oh, eterno Dios de la gloria, grande su amor, su misericordia. Mi alma le bendice, Señor, glorifíquese de manera especial, tenga misericordia de nosotros, tenga misericordia, Señor, ayúdanos, Padre amado, limpia los aires, rompe cadenas, todo plan del enemigo, Señor, oh Cristo amado, que esté planeando, Señor, en nuestra vida, oh, que se vaya en el nombre de Cristo. Usted es el que, el único poderoso, el único que hace todo, el único que fiel, el único que no cambia, que no falla, que su misericordia es para siempre, Señor. ¿Cómo no adorar y glorificar su nombre y bendecirle solamente a usted, mi Señor eterno, en la gloria? Gracias sean dadas solamente a usted en esta mañana, Señor, al único que todo lo hace, perfecto, Señor, y que tiene el control de todo. Gracias, Jesús. Hay poder en su nombre para siempre. Amén. Damos gracias a nuestro Dios en este día sábado que el Señor nos concedió una vez más estar en el programa Joven de Cristo, agradeciendo a Dios primeramente. Y a usted que está en sintonía, le saludamos en este día de manera especial. Sigamos adelante, continuemos, estimado hermano, adorando el nombre del Señor y creyendo que Dios dará respuesta a su petición, a lo que usted espera de parte del Señor. Dios me le bendiga. Primeramente Dios, será hasta el próximo sábado, que Dios nos da la oportunidad. Saludamos la vida de nuestra hermana Paz. Es un privilegio saludar a nuestra estimada hermana. Y qué bueno, porque ella está en sintonía. Nos alegramos en el Señor y que ella siga adelante y que siga siempre fortalecida en el Señor. Que Dios le fortalezca siempre y bendiciones de lo alto. Dios me le bendiga en este día que el Señor nos concedió una vez más estar aquí glorificando el nombre del Señor. Dios les bendiga.
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3: Mi Dios es omnipotente, tiene el poder sin límites e inagotable. En otras palabras, poder infinito. Es omnisciente, el estado de tener un conocimiento total, la cualidad de saberlo todo. Es omnipresente, capacidad de estar presente en todas partes simultáneamente. Significa que Dios está siempre presente en todas partes. Ese es mi Dios.

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3: Amén. Gloria al Señor. Bien, estimados hermanos y amigos, que el Señor les bendiga. Me es un privilegio poder estar ya en cabinas de radio Alfa y Omega para poder transmitir el programa. Aún la puerta está abierta. Dios bendiga a cada uno de mis hermanos que ya están en la sintonía. Bendiciones para ellos. Dios bendiga a mi hermana Glenda Romero, que ya es la patrocinadora de este día. Bendiciones para mi hermana, para su esposo, para sus hijos y toda su familia, su madrecita, mi hermana Cristina Romero. Bendiciones, mi hermano Jorge Sura. Me es un privilegio poder saludar a toda esa familia. Dios bendiga a cada una de sus hijas. La vida de mi hermana Tinita Romero también es para ella. Que sea Dios bendiciendo su vida. Dios bendiga la vida de Vanessa, la vida de Cindy, como la vida de Damari, la vida de Yesenia y también la vida de mi hermana Gisela Caldis hasta Las Marías. Le deseamos muchas bendiciones, que Dios bendiga a su esposo, a sus hijos. Bendiciones, hermanos. Dios bendiga a mis hermanos ahí en Cantón Oromontique, todos aquellos que ya están en la sintonía, muchas bendiciones. Los ancianitos, que Dios les bendiga grandemente, que Dios bendiga a mis hermanos en el Chagüite. Es un privilegio, hermanos, poder saludarles, mis hermanos de la Santa Sion, o mis hermanos del Príncipe de Paz, mis hermanos de la Iglesia de Dios del Cantón Oromontique, también bendiciones, como también mis hermanos del Tapesquillo Alto, ahí en la Iglesia de Dios, que Dios les bendiga, allá en el Amatón, en la Linares, en el Paraisal, allá en el Boquerón, que Dios bendiga a la familia Gámez, mi hermana Antonia Maravilla, como mi hermano Leoncio Ábalos, su esposa, que Dios les bendiga. Bendiga a mi hermana Amelia Berrío hasta San Antonio también, ya que allí también hay audiencia, bendiciones, allá en Chinameca, en Nueva Guadalupe, hermanos, allá en La Fragua, Moncagua, allá en Lolotique, que Dios les bendiga grandemente, como también aquí en el Mercado Municipal de Jucuapa. Yo sé que muchas personas escuchan la radio, que Dios les bendiga ahí en esos negocios, ahí en esas tiendas, en esos súper, que Dios les bendiga grande y poderosamente. Dios bendiga a mis hermanos también allá en la colonia La Espíndola. Lo es un privilegio, hermanos, poder saludarles desde cabinas de radio. Vamos a orar para poner en las manos del Señor estas 2 horas de programa, para que sea Él administrando nuestras vidas. Padre que estás en los cielos, en esta hermosa mañana, Señor, te doy gracias, Cristo poderoso, gracias, Dios mío. Gracias, Padre, por presentarme delante de tu presencia, Señor. Gracias por la vida que usted nos ha dado, la oportunidad, Señor. Gracias porque usted los ha traído con bien hasta este lugar, Dios mío. Usted los ha guardado, Señor. Esperando, Señor eterno, que así como los trajo Cristo del cielo, que así los lleve hasta nuestros hogares, Dios mío, que aparte todo estorbo, toda perturbación. Bendiga a mi hermana patrocinadora, Señor, la vida de mi hermana Glenda, Señor, ayúdale, por favor, la vida de su esposo, Señor, de sus 2 niños, Padre. Ayúdale, Señor, bendiga a su familia, Padre, sus hermanos, la vida de mi hermana Cristina Romero, Señor, bendígale, Padre, bendiga, Señor, la vida de mi hermano Jorge, Dios mío, la vida de Cindy, la vida de Vanessa, Señor, sus niñas, Padre, bendícela, la vida de Damari, Señor, de Yesenia, Dios, aleluya, Padre, como también la vida, Señor, de mi hermana Gisela Cali, Dios mío, hasta las Marías llega bendiciendo a mi hermana, bendiga ese negocio, Dios mío, bendígala, Padre, su esposo, a sus hijos, Señor. Clamo por la vida de mi hermana Tinita también, Señor, que usted la bendiga, que usted la guarde, Cristo del cielo. Bendiga a todos mis hermanos que están en la sintonía, Señor, aquellos que se van a reportar, Señor eterno, aquellos que están enfermos, Dios mío, llega, Padre, con una palabra de aliento, Señor. Lleve fuerza, Señor eterno, al que está débil, Señor. Lleve aliento, Señor, al desanimado, Cristo poderoso, aleluya, Señor. Oh, bendito sea tu nombre, Cristo poderoso, aparta todo estorbo. Bendiga la vida de mi esposa, Señor, ponga tu mano de poder en ese cuerpo, Señor. Ayúdale, Cristo poderoso, aparta todo estorbo, aparta toda perturbación en esta mañana, Dios mío. Oh, Señor eterno, que tu Espíritu Santo, Señor, administre nuestra vida y se glorifique, Padre Santo, ahí donde esté ese dolor, ahí donde esté esa perturbación. Espíritu Santo, muévete, muévete, Dios mío. Bendiga la vida de mi hermana Jocelyn, Señor. Ayuda a esta joven, Cristo poderoso, ayúdale, Padre Santo. Aleluya, Señor, tú eres grande, tú eres poderoso, Señor. Llegue allí donde esté el enfermo, Señor, en esa cama, Cristo poderoso. Llegue, Señor, yo sé que para usted no hay nada imposible, Señor. Para el que cree todo es posible, Señor, aleluya. Oh, bendito sea tu nombre, Cristo poderoso, aleluya. Sabemos que tenemos a un Dios poderoso, a un Dios que tiene poder, a un Dios que levantó a Lázaro de 4 días de muerto, Señor, aleluya. Porque no puede dar vida, Señor, aquel que todavía la tiene, Señor, aquel que todavía respira ese aire, Dios mío, levántalo, Cristo poderoso, llegue tocando su vida, Señor, ahí en esa cama, Señor, ahí en esa maquita, Dios mío, en esa silla de ruedas, glorifíquete, Dios, donde estés, hermano, Señor, esa hermana, aleluya, Padre, ese anciano, Señor, extiende tu mano poderosa, Padre, por favor, te lo suplicamos en el nombre de Jesús de Nazaret. Aleluya, Señor, qué bueno es adorarte, Señor, qué bueno es adorarte, Cristo del cielo, aleluya. Sentimos tu presencia, Señor, sentimos tu gloria, Dios mío, sentimos el respaldo, y es porque usted está con nosotros, Señor eterno. Sabemos que no estamos solos, Dios mío, aquí está tu poder, aquí está tu Espíritu Santo, aquí está tu gloria, Señor, administrando, Señor, aleluya, aleluya, aleluya, Señor, bendiga, Señor, aquel que está triste, Señor, allí donde no hay alimentos esta mañana, Señor, por favor, pruébalo, Dios, pruebe esas bendiciones de lo alto, Señor. Ahí en esa tienda, Dios mío, ahí donde están esperando esos clientes, Señor, que lleguen con esa bendición a comprar, Padre. Por favor, Señor, por favor, Dios mío, ahí en esos súper, Cristo poderoso, ahí en ese mercado, Señor, llegue con tu mano gloriosa, con tu mano bendita, bendiciendo, Señor, supliendo, Señor, todas las necesidades, Señor, resolviendo todo problema, Padre. Aquellos jóvenes, Dios mío, que andan, Señor eterno, en esos automóviles, Dios mío, en esos pickups, Padre, en esos motos, en esos microbuses, Dios mío, guárdalos, Cristo poderoso, guarda las autoridades, Señor, bendícelas, por favor, Dios mío, aleluya, Señor, aleluya. Oh, gloria a tu nombre, gloria a tu nombre. Alabado tu nombre, Cristo, alabado es tu nombre, Señor. Yo puedo sentir tu presencia, Señor. Yo puedo sentir tu gloria, Dios mío, en esta mañana, Señor eterno. Administra mi vida, Padre. Aparta, Señor, todo estorbo, Señor, ese dolor de cabeza, Dios mío. Limpia, Señor, mi mente, Padre. Limpia mi mente, limpia mi cuerpo, Señor. Estoy esperando un milagro, Señor. Estoy esperando y estoy confiando en ti, Señor. Aleluya, Cristo poderoso. Yo sé que usted es bueno, Señor, y poderoso, Padre. Y nada es imposible, Señor. Gracias, Padre. Gracias, gracias, Señor. Gracias, Cristo poderoso. Aleluya, Señor. Bendiga, Señor, todo aquel que está en la sintonía, Cristo poderoso. Aleluya, Señor. Aquel que esta mañana, Señor, está esperando un milagro, Señor. Acércate allí, Cristo. Acércate, Señor. Aleluya, Señor, a mi hermano que está en su trabajo, Señor. Aquel Cristo poderoso que está en su hogar, Señor, por favor, bendícelo poderosamente. Aleluya, Señor, aleluya, aleluya, Señor. Hay poder en tu nombre. Hay poder en tu nombre, Señor. Yo sé que ahí hay gente que está creyéndole, Señor. Ahí hay gente que está creyéndole, Dios mío, a usted, Padre Santo, aleluya. Y es porque usted tiene poder, Señor. Sabemos que es un Dios que hace milagros, Señor. Aleluya, Señor. Y aquel que no crea tu palabra, Dios mío, que lo puedan creer a los milagros, Señor, que se ven, Dios eterno. Aleluya, Padre, aleluya, Señor. Aleluya. En tus manos me deposito, Señor. Mira la vida de Oneidi, Señor. Mira esta jovencita, Dios mío, llegué tocando esa cabeza, papá. Oh, Dios mío, en esta mañana, Señor, obra, Cristo, obra, Señor. Obra, Señor, en la vida de Oneidi, Señor. Mira esa perturbación, Dios mío, esa angustia, papá. Llegue tocando, Señor, llegue tocando, Dios mío. Sabemos que tú eres el médico por excelencia, Señor, aleluya. Oh, Espíritu Santo, toca, Señor, toca, Espíritu Santo. Aleluya, Señor, aleluya, Cristo poderoso. Gracias, Señor, muchas gracias. Aleluya, Señor, amén, Señor. Y amén, Señor. Gloria a tu nombre, Jesús de Nazaret. Gloria a tu nombre, Cristo. Muchas gracias, Señor, gracias, Padre. Y damos gracias al Señor, ya le clamamos al Señor. Dios bendiga la vida de Heidis, allá donde ella se encuentra. Que Dios bendiga a su esposo, a sus hijos, a su nietecito, bendiciones. Dios bendiga a los esposos Chávez también. Dios bendiga la vida de Lupita, hasta Maryland, a Josué, a Nixon, bendiciones para ellos. Como también la vida de mi hermana, que Dios le bendiga a mi sobrino. Dios bendiga la vida de Hulda, bendiciones para ella, para Landito, para sus hijos. Que Dios bendiga a Kilmar también, ahí en su trabajo, a Gustavo. Que Dios le bendiga grandemente a Irma, que sea Dios obrando en cada cuerpo. Dios bendiga la vida de mi hermana Rosita Osorio. Es un privilegio poder saludarle a ella y a toda su familia. Como también la vida de mi hermana Luz, allá en el Amatón, bendiciones. Dios bendiga a esos amigos ahí en Cantón El Amatón. Yo sé que allí nos sintonizan también, así es que bendiciones para todos. Dios bendiga también la vida de los amigos de Cantón Oro Montique, el amigo Jorge Polillo, bendiciones, ya que él no se pierde estos programas. Así es que muchas bendiciones. Dios bendiga a mi hermana Ferbelia. La vida de mi hermano Colombo también, ¿verdad? Que ellos allí están siempre escuchando la radio. Así es que en este momento voy a dejar a mi esposa para que ella pueda saludarle.
4: Gloria al Señor. En este momento, Dios bendiga a cada uno de ustedes, mis amados hermanos y amigos que están ya en la sintonía. Es una bendición poderles saludar, ¿verdad? Gloria al Señor. Dios bendiga también, ¿verdad?, la vida de mi hermana patrocinadora, mi hermana Glenda. Gracias, hermana, que usted está haciendo posible, ¿verdad?, que prediquemos la palabra del Señor. Que Dios me le bendiga a usted, como también la vida de su esposo, de sus hijos, que Dios me le bendiga, ¿verdad?, de esos niños, como también la vida, ¿verdad?, de su madrecita, a mi hermana Cristina Romero, que Dios me le bendiga de una manera grande, como también la vida de Cindy, la vida también de mi hermano Jorge Sura, que Dios le bendiga. Dios bendiga la vida también, ¿verdad?, de Damaris, de su compañero de vida, que sea Dios bendiciéndole, como también la vida de Vanessa, ¿verdad?, esas niñas, que Dios me le bendiga, que Dios tenga cuidado siempre, ¿verdad?, de esas niñas, ya que Dios, ¿verdad?, siempre, Él está al cuidado, ¿verdad?, de sus hijos, ¿verdad?, gloria al Señor. Dios bendiga la vida también, ¿verdad?, de Yesenia, la vida también de mi hermana Isela Cáliz, hasta las Marillas. Una bendición, mi hermana, poderles saludar. Y nos es un privilegio tan grande, ¿verdad?, poderles saludar también. Dios bendiga a su esposo, a sus hijos, a todo su hogar. Y que sea Dios ayudándolos cada día para poder, ¿verdad?, salir hacia adelante. Dios, ¿verdad?, nos va a dar el triunfo y la victoria, ¿verdad? Gloria al Señor. Dios bendiga a mis hijas, ¿verdad?, la vida de Heidi. Posiblemente esté ahí en la sintonía, que Dios me le bendiga, que Dios bendiga, ¿verdad?, a Darling, también a Matías, ¿verdad?, gloria al Señor, ese niño precioso, ¿verdad?, que sea Dios quien lo guarde, quien lo cuide, como también la vida de Fabiolita, de Luis, que Dios le bendiga de una manera grande, la vida también de Hulda, que Dios me le bendiga a Hulda, ¿verdad?, gloria al Señor. Dios bendiga a Yarixa, a Valmoris, a Dilman, a Landito, ¿verdad?, que sea Dios guardándolo, ayudándolo. También la vida de Kilmar, es una bendición, ¿verdad?, poder saludar a Kilmar, a Gustavo. Que Dios, ¿verdad?, me les bendiga de una manera muy grande, ¿verdad?, gloria al Señor. La vida de Irma, ¿verdad?, es una bendición, ya que estamos creyendo en que Dios es bueno y Dios, ¿verdad?, se va a glorificar en los cuerpos que están enfermo, ¿verdad? Gloria al Señor. Dios bendiga también a mi hermana Rosita Osorio. Dios bendiga a todos mis hermanos que ahí en Espíndola, ¿verdad?, están en la sintonía. Que Dios me les bendiga a usted que está escuchando. Pues saludos para usted, mis amados hermanos. Que el Señor me les bendiga a los pastores, ¿verdad? Es una bendición saludarlos, a los evangelistas. Que Dios me les bendiga a esos misioneros, esos que predican en los buses, ¿verdad? Que Dios me les bendiga de una manera muy grande, ¿verdad? Gloria al Señor. Dios bendiga, ¿verdad?, el sector del Alto, allí, ¿verdad?, en Oromontique, en el sector, ¿verdad?, ahí están en la sintonía mis hermanos, ¿verdad?, las ancianas, mi hermana Blanca Celaya, que Dios me le bendiga, ¿verdad?, de una manera grande, como también la vida de hermana Nora, ¿verdad?, mi hermano Miguel, mi hermana Úrsula Gómez, una bendición saludable, mi hermana Arminda Ávalo, que el Señor me le bendiga de una manera muy grande, ¿verdad?, gloria al Señor, es una bendición poderles saludar a mi hermano Julio Polillo, mi hermano siempre, ¿verdad?, ahí está en la sintonía, él siempre dice, allí lo escuché, hermano, qué bueno, ¿verdad?, así es que gracias al Señor damos, ¿verdad?, mi hermana Ármida también Portillo, ahí está, ¿verdad?, escuchándolo, que Dios me le bendiga, ¿verdad?, ella ya tiene problemas en sus oídos, poco oye, pero ahí está la del radito, ¿verdad?, escuchando, ¿verdad?, lo que es Radio Alfa y Omega, que Dios me le bendiga de una manera grande, mi hermano Arquímedes, ¿verdad?, gloria al Señor, Dios bendiga, ¿verdad?, mis hermanos de ahí de San Antonio, ¿verdad?, mi hermana Amelia Berrillo y todos los que escuchan, que Dios me le bendiga, como también, ¿verdad?, ahí en el Boquerón, mi hermana Antonia Maravilla, que Dios me le bendiga, mi hermano Leoncio Ávalo, su esposa, su familia, que Dios le bendiga, como también, ¿verdad?, la vida de la familia Game, ¿verdad?, gloria al Señor, ahí en Olotique, también en Casa Grande, que Dios me le bendiga, ahí en Chinameca, en Nuevo Guadalupe, allá en La Fragua, ¿verdad?, gloria al Señor, allí, ¿verdad?, también en el Amatón, en el Níspero, que Dios me le bendiga, ¿verdad?, allí en el Tapesquillo, es una bendición, mis hermanos, ¿verdad?, saludarles, mis hermanos de ahí, ¿verdad?, del Paraisal, mis hermanos de la Linares, una bendición, mis amados hermanos, aquí en el Mercado Municipal también de Jucuapa, yo sé que hay allí, ¿verdad?, hay muchos que están esperando la bendición de Dios, pues la bendición de Dios llegará, ¿verdad?, gloria al Señor. Así es que me es un privilegio, voy a dejar a mi esposo.
3: Amén, gloria al Señor. Bien, ya escuchamos el saludo. Ahora vamos a escuchar unas hermosas alabanzas.

0: Amén. Vamos a leer los reportes. Dice el hermano Freddy José: Dios le bendiga, hermanos, esposos Durán Rivas, bendiciones. Me pueden programar la alabanza San Juan 3:16 de la isla de Patmo, aquí en sintonía en el jardín. También el hermano Esmeralda Ruiz, bendiciones, hermanos, quisiera escuchar la alabanza Cómo Podré Pagarte de Inmer Benítez. Adelante.
1: Amén, gloria al Señor. Bien, Dios bendiga a mi hermano Freddy, que ahí está mi hermano en su trabajo, pero que ahí está en la sintonía. Bendiciones, hermano Freddy. Dios bendiga la vida de mi hermana Esmeralda Ruiz también, en una forma especial. Dios bendiga a mi hermano Ezequiel, como la vida de Manuel también, que Dios bendiga a cada uno de sus hijos en una forma muy especial. Dios bendiga a todos mis hermanos que están en sintonía, no se han reportado, pero que están en la sintonía. Que Dios les bendiga grande y poderosamente. Dios bendiga a mi hermana patrocinadora, ¿verdad? Es un privilegio poder saludarle a ella, como toda su familia, que sea Dios bendiciéndole. Dios bendiga a cada uno de mis hermanos en diferentes lugares, diferentes países. Sabemos, hermanos, que hay muchos medios para que la palabra del Señor pueda llegar a muchos países. Así es que bendiciones para todos ustedes, donde quiera que ustedes lo sintonicen. Dios bendiga la vida de mi hermana Sonia Lizama. Bendiga a Carlitos. Dios bendiga a Gilbert, a Beatriz, a Jairo, su niño. Que sea Dios bendiciéndole, ¿verdad? La vida de William, como la vida de Emily. Muchas bendiciones. Tu niña también, que Dios le bendiga. Dios bendiga a mi hermana Noemis también, que allí está, ¿verdad? No se pierde los programas, mi hermana. Que Dios le bendiga grandemente, como la vida de Saúl, de Marisela. Esas jovencitas, que Dios se las bendiga grande y poderosamente. Dios bendiga a todos mis hermanos ahí en Cantón Oromontique, como la vida de mi hermano César Ruiz. Bendiciones, hermano. La vida de mi hermano Abdulio. La vida de mi hermana Graciela Ávalo. Dios le bendiga, hermana. La vida también de mi hermano Isabel Ávalo, mi hermano Arquímedes, la vida de mi hermana Ármida Portillo, estos ancianitos ahí están siempre escuchando la radio. Dios bendiga la vida de mi hermana Angelina Ruiz también, la vida de mi hermano Ezequiel, mi hermano Hernán, la vida de mi hermana Arminda Ávalo también ahí. Sé que mi hermana no se pierde ningún programa, ahí está mi hermana siempre pendiente con ese radio encendido. Dios bendiga a mi hermana Úrsula, mi hermana Blanca Celaya, como la vida de mi hermano Polillo, mi hermana Aide Ruiz, bendiciones, hermana. Como la vida también de mi hermano Carlos Segovia, la vida de mi hermana Delmi, que Dios les bendiga, estos ancianitos en una forma muy especial. Dios bendiga a la familia pastoral de la Iglesia de Dios del Cantón Oromontique, mi hermano Juan Ramón Campos, Dios les bendiga a su esposa, a sus niñas y toda la congregación ahí en la Iglesia de Dios. Les deseamos muchas bendiciones, ¿verdad? Que sea Dios siempre el centro de cada uno de nosotros, ¿verdad? Para poder seguir adelante. Mis hermanos de las Marillas, Dios les bendiga. Mi hermano Javier, a su esposa, a sus hijos, que Dios les bendiga grande y poderosamente. Y toda la congregación allí, es un privilegio, hermanos, poder saludarles. Voy a dejar a mi esposa para que luego escuchemos las hermosas alabanzas.
2: Gloria al Señor. En este momento damos gracias al Señor, ¿verdad? Ya que mis hermanos están reportando, ¿verdad? Sígase reportando, si puede, ¿verdad? Gloria al Señor, ya que es una bendición poderle, ¿verdad? Saludar, ¿verdad? Gloria al Señor. Dios bendiga, ¿verdad? A mi hermana, siempre patrocinadora, ¿verdad? Que ella lo está haciendo, ¿verdad? Lo posible de que la palabra del Señor se predique, ¿verdad? Y llegue hasta diferentes lugares, ¿verdad? Gloria al Señor, donde hay necesidad, ¿verdad? Ya que hay muchos lugares quizás, ¿verdad? Que son lugares que quizás no se puede entrar así, ¿verdad? Pero a través de estos medios estamos entrando con la palabra del Señor. Así es que Dios me le bendiga a todos ustedes, hermanos, que ponen atención, que ponen cuidado a lo que son los mensajes, ¿verdad?, de la palabra del Señor. Nos es un privilegio grande, ¿verdad?, poderles saludar, ¿verdad?, gloria al Señor. Bueno, ¿verdad?, mi hermana Glenda, ¿verdad?, está patrocinado 3 meses, pero si usted quiere, ¿verdad?, programas, pues usted puede, ¿verdad?, patrocinarlo, ¿verdad?, gloria al Señor, ya que es muy importante, ya que mi hermana, ¿verdad?, tiene hasta el mes de noviembre, ¿verdad?, gloria al Señor. Y si usted, ¿verdad?, quiere, pues, también, ¿verdad?, lo puede hacer, ¿verdad?, ya que el Señor es quien pone el buen deseo, ¿verdad?, solamente Dios, ¿verdad?, gloria al Señor. Y cuando usted, ¿verdad?, patrocina, crea lo que el Señor le bendice, porque usted, ¿verdad?, está, ¿verdad?, a través de su patrocinio, usted también, ¿verdad?, está predicando la palabra del Señor a través de su ofrenda. Así es que, hermanos, que el Señor me les bendiga grande y poderosamente, ¿verdad? A todos ustedes, mi hermano Freddy Chévez, que ya en su trabajo, ¿verdad? Mi hermano siempre, ¿verdad? Saluda, que el Señor me le bendiga a mi hermano, que sea Dios dándole la fuerza, ¿verdad? Gloria al Señor. Mi hermana Esmeralda Ruiz, que Dios me le bendiga, mi hermana, ¿verdad? Que sea Dios siempre, ¿verdad? Tomando control de su vida, que Dios pueda, ¿verdad? Ayudarle, ya que quizás pasamos procesos, ¿verdad? Quizás muy difíciles por momentos, ¿verdad? Gloria al Señor. Y nosotros que buscamos más de Dios, el enemigo como que sí se enoja, ¿verdad? Porque nosotros le adoramos al Señor. Pero con todo y ello, seguimos adelante, ¿verdad? Predicando. Yo sé que quien tiene... quizás, ¿verdad? El cuidado de los hijos de Dios es Dios, ¿verdad? Para con nosotros, ¿verdad? Él está al cuidado de nosotros, aunque quizás lleguen procesos, lleguen dificultades, pero Dios, ¿verdad? Siempre nos está ayudando hasta el momento que Él quiera, ¿verdad? Ya que Él nos permite poder, ¿verdad? Siempre estar delante de su divina presencia. Y Dios nos permite estar acá, ¿verdad? En cabina de Radio Alfa y Omega. Que Dios me le bendiga a mis hermanos, esposo Chávez también, ¿verdad? Que sea Dios bendiciendo. Mi hermano Alfredo Quintanilla, mi hermana Digna, sus hijos. Que Dios me le bendiga, su nuera, su nieto ahí. Que Dios, ¿verdad? Me les bendiga de una manera muy grande, ¿verdad? Todos mis hermanos que están ahí en la sintonía. Así es que es una bendición. Así voy a dejar a mi esposo.
1: Amén, gloria al Señor. Bien, y escuchamos esos saludos. Dios bendiga también a la familia Portillo y en Cantón Ormontí, que yo sé que ahí están en la sintonía. Muchas bendiciones para ellos. Que Dios bendiga también la vida de mi hermana Isabel Ibarra, también muchas bendiciones, hermano. Dios bendiga a mi hermano Rodolfo, ya que estos ancianos, ¿verdad? Son unos ancianos esforzados en la obra del Señor. Que Dios les bendiga grande y poderosamente. Mi hermana Isabel Quintanilla, sabemos que mi hermana, ¿verdad?, siempre está esperando en Dios un milagro, ¿verdad? Así es que, y Dios lo va a hacer, porque Dios no miente. Así es que muchas bendiciones, hermanos. Dios bendiga a Handy también, de una forma especial. Dios bendiga a Donna. Dios bendiga a sus hijos, grande y poderosamente. Dios bendiga a todos mis hermanos ahí en ese sector, ¿verdad?, donde los Duranes, que Dios les bendiga. Allí por La Joyada, en el Callejón, allá en el Caserío El Alto. Allí por la iglesia, que Dios les bendiga a todos mis hermanos que nos sintonizan allí. Así es que en esta hermosa hora vamos a complacer a mi hermano Freddy, como también la vida de mi hermana Esmeralda con estas hermosas alabanzas.

0: Amén. Vamos a compartir los reportes recibidos. Dice, buenos días, le saluda la hermana Amelia Berríos del Cantón San Antonio. Pido oración por mi salud y una alabanza a la bondad de Dios. Bendiciones para todos. La hermana Teresita de Hernández, saludos y bendiciones, siervos, estoy en sintonía. También el hermano José René Torres está en sintonía desde el Paisnal, solicitaba la alabanza a lo divino. La amiga Julia Portillo, que el Altísimo Dios le bendiga, esposo Durán Riva. Espero de sus oraciones para mi vida que sea Dios obrando un milagro en mi vida a su tiempo. Familia Gámez, Dios le bendiga, hermanos Durán Rivas, que Dios les bendiga siempre y le fortalezca. Es de mucha bendición sus programas. Adelante.
1: Amén, gloria al Señor. Bien, Dios bendiga a mis hermanos que se han seguido reportando. Dios bendiga la vida de mi hermana Amelia Berrío hasta San Antonio. Bendiciones, hermano. Dios bendiga a su esposo. Dios bendiga la vida de cada uno de sus hijos, de sus nietos, de sus nueras, sus yernos. Dios bendiga a mi hermano Carlos Martínez también, ¿verdad? Así es que muchas bendiciones.

0: Que Dios bendiga a Imelda en una forma muy especial. Y a todos los hermanos allá en San Antonio, que Dios les bendiga, amigos, que Dios les bendiga grandemente. Dios bendiga la vida de mi hermano José Torres hasta el Painal. Muchas bendiciones, hermano, para usted, su esposa, sus hijos. Que Dios les bendiga grande y poderosamente. Dios bendiga la vida de mi hermana Teresita Hernández también. Dios bendiga a su madrecita. Que Dios bendiga a su esposo. Toda su familia, bendiciones. Dios bendiga la vida de Julia, ¿verdad? Aquí estaremos orando. Solamente hay que poner la confianza en el Señor y creerle a Dios que Él es el único, ¿verdad? Así es que Él tiene poder, para Él no hay nada imposible. Dios bendiga a todos mis hermanos que se han reportado esta mañana y aquellos que no se han reportado, pero que allí están también pendientes. Que allí están siempre pendientes del programa. Así es que muchas bendiciones. Vamos a escuchar una nota de voz que tenemos.
1: Dios bendiga, hermanitas. Dios bendiga los esposos Durán Rivas y toda su familia. Dios bendiga toditita las hermanas, la familia pastoral del Cantón Oromontique. Que Dios bendiga, no sé si está hermana Jocelyn o hermana Patti. Que Dios me lo guarde, me lo bendiga hoy, mañana y siempre.
0: Amén, gloria al Señor. Bien, Dios bendiga a mi hermana Rosita, que estaba enviando esa nota de voz. Muchas bendiciones, hermana, Dios bendiga a sus hijos en una forma muy especial. Nuestra amiga Lilian, Dios les bendiga. Como también la vida de nuestra amiga Esmeralda Cruz, queremos saludarla hasta la colonia Santa Elena en una forma muy especial. Amiga Ana Perdomo, como la vida de mi hermana Marta Perdomo también. Yo sé que ellas siempre se reportan, hoy no se han reportado, pero que sí, allí están en la sintonía. Así es que muchas bendiciones a todos aquellos hermanos que no se reportan, pero que allí están, ¿verdad?, pendientes de los programas. Así es que muchas bendiciones. Allí estábamos programando una alabanza para todos los cumpleañeros. Yo sé que en este día hay cumpleañeros. Allí estábamos felicitándoles, ¿verdad?, de parte del esposo Turán Rivas. Es un privilegio poder saludarles. En este momento, Dios bendiga a mi hermana Paz, ¿verdad?, que está en sintonía. Bendiciones, hermanos. Dios bendiga a todos los hermanos allá en Nueva Guadalupe que los sintonizan allí. Que Dios les bendiga grande y poderosamente. Y en este momento, pues, si usted desea enviar su petición, porque vamos a dejar un espacio para poder clamar al Señor. Si usted siente el deseo de que oremos por usted, envíe esa petición, ¿verdad? Porque muchas veces nosotros no sabemos si usted está enfermo, cómo está. Envíe su petición, que con gusto nosotros clamamos al Señor. Y hay que confiar en el Señor. Para Dios no hay nada imposible. Dios todo lo puede hacer. Si el médico le ha dicho que usted ya no tiene medicina, créale a Dios. Créaselo a Dios. El médico, ellos muchas veces fallan, pero tenemos uno que no falla. Y ese es Dios. Así es que en esta mañana vamos a predicar unos minutos la palabra del Señor. Lo vamos a hacer en el libro de San Juan, en su capítulo 3. Y en su versículo 16 dice la palabra del Señor. Una lectura muy conocida. Dice la palabra del Señor: porque de tal manera amó Dios al mundo, que ha dado a su Hijo unigénito, para que todo aquel que en Él cree no se pierda, mas tenga vida eterna. Porque no envió Dios a su Hijo al mundo para condenar al mundo, sino para que el mundo sea salvo por él. El que en él cree no es condenado, pero el que no cree ya es condenado. Hasta allí vamos a leer. Padre que estás en gloria, en esta hermosa mañana, Señor, te doy gracias, Dios mío. Gracias te doy, Señor, por esta palabra que he podido leer. Ahora, Señor, yo le pido, Padre, que sea usted, Señor, hablando primeramente a mi vida. Habla, Señor, a la vida, Señor eterno, de los amigos, Padre, de los hermanos, Señor. Dios mío, en este momento, Padre, te suplico, Señor, que llegue usted tocando esos corazones. Toque esa vida, Señor eterno. Aleluya, Padre. Aquellos, Dios, que no han creído, no han querido nada contigo, Señor. Que ellos puedan creer, Señor, que usted les ama, Padre. que usted tiene, Señor eterno, un lugar preparado. Aleluya, Señor, gracias, gracias. Me despojo, Señor, de todo malos pensamientos, Dios mío. Aleluya, Señor, y me deposito en tus manos, Señor, para predicar tu palabra. Que sea usted usando mis labios, mi boca, Señor, para hablar de tu palabra, Señor. Aleluya. Aparta todo estorbo, Señor. Aparta esos malos pensamientos, Dios mío. Gracias, Cristo poderoso. Muchas gracias. Aleluya, Señor. Bien, ya leímos la palabra del Señor, donde la palabra del Señor nos dice que de tal manera amó Dios al mundo. Qué bendición, hermanos, cuando sabemos que el Dios que nosotros adoramos es un Dios que sí, verdaderamente nos ama. Y qué bueno que Él no hace acepción de persona. Gloria al Señor. Qué maravilloso, ¿verdad? Qué bueno cuando dice la palabra del Señor, porque de tal manera amó Dios al mundo. Mire, aquí no dice a fulano, no. Al mundo. Es todo el mundo, toda la humanidad. Pero si usted ve, la gente no cree que Dios les ama. Si usted ve, la gente no quiere recibir ese amor de Dios para con ellos. Porque ese es el amor de Dios que es grande, hermano. Donde dice, porque de tal manera amó Dios al mundo, que dio a su Hijo unigénito, Hijo único, Él lo dio para que muriera. ¿Para qué? Para que nosotros fuéramos salvos por Él. A través de la muerte del Hijo de Dios, nosotros hemos alcanzado esa salvación tan grande, esa salvación tan maravillosa, hermano. Pero la gente no quiere. El amor de Dios es tan grande, hermano, que Él ama a grandes y pequeños. Morenos y blancos. Él no hace indiferencia para nadie. Muchas veces nosotros hacemos indiferencia, pero Dios no tuvo indiferencia. Dios amó, dio a su Hijo a morir por toda la humanidad. No interesaba cómo fuera la persona. Es lo que le interesa, es que la humanidad se salve. Aleluya, gloria al Señor. Y qué triste, hermano, cuando aquella persona no entiende el amor de Dios. Porque hay personas que no entienden que Dios les ama. No creen que Dios les ama. Yo sí creo que Dios me ama. ¿Sabe por qué? Porque Dios me sacó de donde yo andaba, de ese lodo cenagoso, donde quizás yo no era merecedor, no era digno del amor de Cristo. Pero ahora Dios me tiene en un lugar tan maravilloso para que yo también pueda predicar su palabra y pueda decir que sí, Dios cambia, que Dios ama. Porque si Él no los hubiera amado a nosotros, allá anduviéramos perdidos en ese mundo todavía. Quizás rodando, hermano, como una pelota. Porque el mundo le da para un lado a la persona y le da para el otro. Anda como que es hoja volante, hermano. Que lo hace para allá y lo hace para acá. Pero un día, Dios con su infinita misericordia los halló y nos sacó de allí. ¿Para qué nos sacó? Para que nosotros anunciáramos también la palabra del Señor. Para que anunciáramos que sí, hay un Dios que ama. Hay un Dios que salva. Un Dios que sana, mi estimado hermano. Mi estimado amigo que me estás escuchando esta mañana. Y en esta mañana te presento a ese Dios que sí te ama. Porque si Dios no los amara, quizás, hermano, nosotros ya hubiéramos fracasado. Pero Dios nos ama cada día a nosotros. Y ese mismo Dios que me amó a mí, ese mismo Dios te ama. No quiere que tu alma se pierda. Él quiere que vengas arrepentido para que tú también puedas entender el amor de Dios. Qué bueno, hermano, cuando nos dice la palabra del Señor, porque de tal manera amó Dios al mundo que dio a su Hijo unigénito para que todo aquel que en Él crea no se pierda, mas tenga vida eterna. Qué maravilloso, mire. A todo aquel que Él crea, todo aquel que quiera creer en el Señor, Él le dará vida eterna. Quizás Dios no está obligando a nadie que le sirva la fuerza, porque no es bueno servirle a nuestro Dios a la fuerza. ¿Sabe por qué? Porque muchas veces cuando le servimos a Dios a la fuerza, por todo renegamos. Por todo renegamos. Es bueno servirle al Señor voluntariamente. Es bueno servirle al Señor cuando hemos reconocido el amor de Dios, la bondad de Dios, la misericordia de Dios. Pero muchas veces no reconocemos la bondad de Dios. Pero sí, Dios nos ama. Desde que dio a su Hijo a morir, único Hijo. Yo no creo de que ningún padre tenga el valor de dar a un hijo para que muera, para que otra persona se salve. No lo creo. Y aun así tenga docenas de hijos, no lo da porque no lo da. Y Dios, en su gran amor, en su gran misericordia, por amor a la humanidad, por amor a que nosotros lo salváramos, dio a su hijo que muriera a donde no lo merecían. Él no lo merecía que muriera por nosotros, porque éramos pecadores, éramos malos, hermanos. Pero Dios no vio eso. Dios lo que vio, la necesidad que había en nosotros, que necesitábamos esa salvación tan grande. Qué bueno, hermano. Qué bueno que así fuera nosotros también, ¿verdad? Que nos amáramos unos a otros. Pero ahora, hermano, ya no queremos amarnos entre nosotros mismos como hermanos. ¿Sabe por qué se lo digo? Porque muchas veces hay indiferencia. Vamos quizás de quién a quién. Porque yo sé más, ya veo de menos al que no lo sabe. No, mi estimado hermano, ese no es amar a su hermano. Amar a su hermano es mostrarle un amor sincero, no con hipocresía, porque muchas veces le tocamos la espalda al hermano y le decimos, ay, hermanito, te amo, pero por detrás dice, supiera lo que me calle de mal, ya me calle mal. Y Dios no dijo eso de nosotros. Si Dios nos amó, fue con sinceridad, hermano. Nosotros tenemos que amar también a nuestro prójimo. Porque si Dios nos ha amado a nosotros, tenemos que amar nosotros también al prójimo. No ser cuchillo de otro, hermano, porque muchas veces somos cuchillo de otro. Que le damos un apretón de mano, pero cuando da vuelta, le ponemos el puñal por la espalda. Ese no es amor. Esa es hipocresía, mi estimado hermano. Reconozcamos que Dios nos amó para que nosotros aprendiéramos a amar también a nuestro prójimo. Aleluya, gloria al Señor. Muchas veces no nos gusta esta clase de palabra del Señor, pero es la verdad, es la realidad, mi estimado hermano. Si Dios nos amó a nosotros para que nosotros amáramos también a nuestro hermano, que amáramos al prójimo, hermano. Pero muchas veces, hermano, estamos dando mucho que desear. Y mire cómo dice la palabra del Señor. Porque no envió Dios a su Hijo al mundo, dice, para condenar al mundo, sino para que el mundo sea salvo por él. Dios no envió a su Hijo a morir por... Para que nosotros fuéramos condenados. No, lo hizo para que fuéramos salvos por Él. Pero muchas veces esto no lo entendemos. No lo entendemos, hermano. Dios no envía a su Hijo para condenarnos a nosotros, no. Pero si nosotros los condenamos, es por nuestros propios hechos, hermano. Por eso los podemos condenar, por los hechos que nosotros hacemos. Y seamos conscientes, no le echemos culpas a nadie, no le echemos fallas a nadie. Culpémoslo nosotros mismos, porque muchas veces por nosotros mismos vamos a ir al infierno, hermano. Porque muchas veces, hermano, nosotros los hemos atrevido hasta decir, ese hermano me cayó mal. Que Dios los ayude, hermano. Son palabras pésimas, hermano, para un cristiano. Son palabras pésimas para un cristiano. Como cristiano debemos de amarlos unos a otros. No ver de menos a nadie, hermano, porque Dios los ha visto iguales a todos. Todos somos hijos de un rey. Pero muchas veces, hermano, vemos de menos aquel que no tiene. Vemos de menos aquel que anda mal vestido. Dios no los ha mandado a eso. Dios nos ha mandado a que nos amemos, así como Él nos amó a nosotros. No seamos hipócritas. No hagamos indiferencia, hermano. Veámonos todos iguales como hijos de un rey, como hijos de Dios. Si allá vamos a estar todos juntos, hermano, dándole gloria al Señor, cantando alabanzas a Dios, hermano. ¿Y por qué aquí, hermano, ser vanaglorioso? ¿Por qué aquí mostrar hipocresía? Si Dios no los ha mandado a eso. Dios nos ha mandado a que nos amemos unos a otros, a predicar la palabra del Señor, para que también vengan otros tras esa salvación, para que otro pueda salvarse, hermano. Pero ahora ya no queremos hablarle al amigo que Cristo salva y que Cristo sana y que Cristo le ama. Tenemos temor de decirle: Cristo te ama, Cristo te quiere cambiar, porque la primera palabra que le van a decir es: ¿y cómo a vos no te ha cambiado el Señor? Pero muchas veces, por nuestro testimonio, por nuestros hechos, hermano, caemos nosotros mismos quizás en la trampa de Satanás. Pero nosotros, hermano, sepamos amar al prójimo para que un día usted pueda ser salvo. Porque de nada le sirve que esté en una iglesia, pero que usted siempre sea el mismo. De nada le va a servir. Qué galán fuera, hermano, que esos 40 años que nosotros tuviéramos de estar en el Evangelio, eso lo garantizara, que por esos 40 años nosotros ya estamos seguros, ya tenemos ese viaje seguro al cielo. Pero los años no lo garantizan nada. La camisa manga larga no lo garantiza nada. La corbata no lo garantiza nada. Lo que lo garantiza, que nos amemos, que seamos personas que hayamos cambiado, hermano. Que ya no seamos las mismas personas de antes. Porque muchos cristianos son el mismo siempre. No cambian. Y si la palabra no los cambia, ya nadie los cambia. Siempre los mismos perversos, hermano, hablando aquellas bagzanadas, siguiéndole la corriente a este mundo, carcajeándose cuando le dicen quizás algunas palabras, hermano, que ya no es convenido para nosotros. Pero allí lo gusta. Pero hablar de la palabra del Señor poco lo gusta. ¿Por qué será? Porque predicar la palabra del Señor se quiere un valor. Porque usted se consiente cómo está con el Señor. Muchas veces no queremos privilegios de predicar para que la gente no los vea. Porque nuestros hechos, hermanos, están dando mucho que desear allá afuera. Por eso es que tenemos miedo a predicar la palabra del Señor. Pero Dios nos ha mandado a predicar este evangelio a toda criatura, dice. El que creyere y fuere bautizado, eso lo dice en San Marcos 16:15. El que creyere y fuere bautizado, este será salvo. Así que nosotros tenemos que predicar el evangelio. El que quiera creer, que crea. Y el que no quiera creer, que no crea, ya es condenado. Qué bonito, hermano, cómo la palabra del Señor nos habla cada día. De diferentes formas nos habla la palabra del Señor. Porque Dios lo que quiere, que nosotros seamos salvos, hermano. No vayamos a perder esta salvación por ninguna cosa, hermano. Deje que el mundo haga lo que quiera hacer, pero usted ya no se mezcle en las cosas de este mundo. Porque eso está pasando, que queremos estar en la iglesia, pero queremos estar agradando al mundo también. Eso lo está llevando al fracaso, mi estimado hermano. Eso lo está llevando al fracaso, de que no sintamos ese gozo, de que no sintamos ese deseo de adorar al Señor. Porque los hemos dedicado a cosas que no edifican nuestra vida. Hay cosas que no los edifican, hermano. Pero aún todavía estamos a tiempo, porque dice la palabra del Señor que mientras hay vida, hay esperanza. Cuando todavía la persona respira, todavía tiene esperanza de ser salvo. La persona se termina desde que cierra sus ojitos y ya no respiró. Allí sí se terminaron todas las oportunidades. Pero mientras usted respire, tiene oportunidad de ser salvo todavía. Porque aquí dice, porque de tal manera amó Dios al mundo, que dio a su Hijo unigénito, para que todo aquel que en él crea no se pierda, mas tenga vida eterna. Qué bonita esta frase, hermano, que dice la palabra del Señor. Tener vida eterna, hermano. Qué maravilloso. Será lo mejor de nuestra vida, hermano. Será lo mejor que usted va a tener, tener vida eterna. Tener un carro, hermano. Tener buena casa. Tener dinero. Esa es vanidad, hermano. Pero muchas veces el Dios de las personas es el dinero. En el dinero está la confianza. Y se han descuidado del Señor por el dinero, por el trabajo. Se han olvidado de adorar al Señor. Porque piensan que por el dinero van a tener la salvación. No, si la salvación se comprara con dinero, nosotros no tuviéramos esa salvación. Porque ¿de dónde la compraríamos? ¿De dónde? Así es que el dinero es vanidad, es vanagloria, hermano. Porque muchas veces el dinero los distrae en cosas, hermano, que no son agradables ante los ojos de Dios. La persona que anda dinero dice que lo tiene todo. Yo le digo mentiras de Satanás. Mentiras de Satanás. Puede tener millones de dólares, pero si usted no tiene a Cristo en su corazón, usted es pobrecito, usted no tiene nada. Pero si usted no tiene dinero y tiene a Cristo en su corazón, usted es rico, usted lo tiene todo, porque usted tiene segura la entrada al reino de los cielos. Así es que, mi estimado hermano, amémonos unos a otros. Amémonos unos a otros. Ya no veamos mal al hermano. No seamos cuchillo para nuestro hermano. No seamos cuchillo para el pastor. Porque muchas veces los damos apretones de mano con nuestros pastores. Pero por detrás somos el cuchillo de ellos. Le estamos poniendo el lazo en el cuello, hermano. Aleluya, gloria al Señor. Digámosle al Señor que los ayude cada día. Digámosle al Señor que nos cambie. Digámosle al Señor que nos quite todo eso de nuestra mente, nuestros pensamientos, porque son malos pensamientos que el enemigo lleva a nosotros. Mirá, si fulano no te quiere. Esas son las mentiras de Satanás. Esos son los pensamientos que el diablo le va a poner a usted. Y como a usted no le gusta congregarse, el diablo bien facilito le llega. Como a usted no le gusta adorar al Señor, bien facilito se cree de las mentiras de Satanás. Pero todavía estamos a punto, hermano, de que reflexionemos. Porque todavía tenemos vida. Todavía Dios nos está dando esta oportunidad. No vayamos a perder esa salvación que ya la tenemos, hermano. Ya la tenemos. Y quizás es muy poquito lo que falta ya. Es muy poquito lo que falta ya para que Dios los tenga en ese lugar tan maravilloso. En esta mañana, tomemos la palabra del Señor. Recibamos la palabra del Señor, lo que Dios quiere que nosotros seamos. Despojémonos de las cosas de este mundo. Despojémonos, hermanos, de las vanidades de este mundo. Porque hay quien que por una cosita poca pierde un culto, hermano. Por una cosita mínima, usted se entretiene en su casa y ya no va a la iglesia. Y quizás fuera, hermano, que en estos tiempos que estamos viviendo es cuando los pusiéramos más listos, hermano, a adorar al Señor. Porque estamos viviendo ya tiempos finales. Y si usted está desconfiado en su casa, apeligra. No se atenga que usted entiende toda la Biblia. No se atenga que usted puede predicar. No se atenga que usted puede cantar. No se atenga a eso. Porque muchas veces la confianza los puede llevar al fracaso. La confianza los puede hacer perder la salvación, hermano. No tenemos que confiarlo. Tenemos que cada día acercarlos más al Señor. Buscar a Dios más de cerca, hermano. Pero muchas veces un problemita, hermanos, allí los tiene apajuilados en el hogar, que no queremos ir a la iglesia. Un problemita chiquito, hermano. Mire cómo es Satanás de astuto. Que una cosita poquita y ya usted se entretuvo. Y muchas veces quizás no solo lo entretenemos, sino que le ponemos odio a la persona. Y acuérdese que una persona odiosa no va a entrar al reino de los cielos. Una persona con raíces de amargura que odia a su hermano no va a ir al cielo. Es mejor despojarlo de todo eso antes que vaya a venir el Señor. O la muerte le puede llegar y usted se va a ir así. Entonces usted de nada sirvió el tiempo que le sirvió al Señor. Porque no por el tiempo, no por el trabajo, no por las obras que usted haga. Y eso no me garantiza que por una obra que yo haga soy salvo ya. No, no me garantiza. Lo que me garantiza que yo cambie. Eso sí me garantiza. Así es que en esta mañana me ha sido un privilegio predicar lo que es la palabra del Señor, esperando de que usted se haya gozado, hermano. Quizás muchas veces la palabra viene fuertecita y no nos gusta, porque nos gusta que los hablen solamente de que Dios es bueno, de que Dios es bueno y que así los quiere tener. Pero si usted se cree de eso, a usted lo están engañando. Es necesario que la palabra del Señor los exhorte, hermano, para que aprendamos y reflexionemos. Así es que en esta mañana me ha sido un privilegio predicar la palabra del Señor. Voy a dejar a mi hermana Jocelyn.
2: Amén. Vamos a compartir los siguientes reportes. Dice la hermana Anita Ábalos: muchas bendiciones, amados hermanos, adelante siempre. Amparo García: Dios les bendiga, mis hermanitos, por favor, oren por mi sanidad, por mis oídos, no aguanto el dolor. Más en el izquierdo de mis oídos. Amén. Y por mi cerebro y toda mi cabeza, mi vista, por su espalda y garganta que le duele, y por mareos y temblor en su cuerpo, mis hermanos. Amén. Adelante.
0: Amén. Gloria al Señor. Bien, Dios bendiga a mi hermana Anita, que está en la sintonía. Bendiciones para ella, para su esposo, mi hermano Juan Trejo, como la vida de Calexito, de mi hermano Josué. Muchas bendiciones para ellos. Dios bendiga a nuestra hermana, ¿verdad?, que está solicitando oración. Para Dios no hay nada imposible. Para Dios no hay enfermedad que sea difícil, ¿verdad? Solamente Lo que basta es creerle al Señor, creer que Dios lo va a sanar. Eso es lo que se necesita, creerle al Señor, ¿verdad? Así es que estaremos orando por esas peticiones. Sabemos que el Dios que nosotros tenemos es un Dios que tiene poder. Si Dios levantó a Lázaro de 4 días de muerte, Dios no ha cambiado. Es el mismo Dios. El problema es que muchas veces nosotros somos los que hemos cambiado, pero Dios es el mismo de ayer, de hoy, y será el mismo de siempre. Así es que nosotros creámosle al Señor. Vamos a orar por nuestra hermana patrocinadora. Luego estaremos orando por esas peticiones. Padre, te damos gracias, Señor. Gracias, Dios mío, por cuanto, Señor, usted me ha permitido este momento de predicar tu palabra. Gracias, Cristo poderoso. Gracias, eterno Rey. Dios mío, yo le doy gracias por mi hermana Glenda, Señor. Bendiga la vida de mi hermana Glenda, Señor. Ayúdale cada día, Señor. Pruebe esas bendiciones, Dios mío. Aleluya, Señor, que mi hermana con todo amor, Señor, con todo su corazón, Dios mío, está patrocinando estos 3 meses de programa, Padre. Ella está haciendo posible, Dios mío, que tu palabra se extienda por todos los lugares, Señor. Aleluya, Señor, bendiga a su esposo, bendígale, Padre. Bendiga a sus 2 hijos, Señor amado. Bendiga a su suegra, Señor, aleluya. Bendiga a sus cuñadas, Señor. Dios mío, te pido, Señor, por la vida de mi hermana Cristina Romero. Señor, ayúdale, por favor, a mi hermana. Llegue poniendo tu mano poderosa, Padre, en ese cuerpo, la vida de mi hermano Jorge Sura. Ayuda a mi hermano, Señor, fortalécelo cada día, dele fuerza, por favor. Clamo, Señor, por la vida de Cindy, Dios mío, bendiga a esta joven, Padre. Ayúdale cada día, Señor, la vida de Vanessa, Señor, mira a sus niñas, Padre. Pruébale cada día esas bendiciones, Dios, para esas niñas, Señor. Que usted se las mantenga, Dios mío, con buena salud, Padre. Clamo por la vida de Damari, Señor, ayúdale, por favor. Mira a su niña, Señor, su compañero de vida. Clamo también por la vida de Yesenia, Señor, por sus niñas, Padre, la vida de Osmel. Llegue poniendo tu mano poderosa, Padre, en esa familia. Clamo, Señor, por la vida de mi hermana Isela Cali, Señor, hasta las Marías. Llegue. Llegue donde está mi hermana, Señor, y donde está su esposo, sus hijos, Dios. Ayúdales, por favor, en donde quiera que ellos estén, Dios mío. Glorifíquese, Padre celestial. Clamo por la vida de mi hermana Tinita, Señor Romero, Padre. Que sea usted bendiciéndola, que sea usted ayudándole. Oh, Dios mío, guárdala, cúbrala con tu poder. Señor eterno, en esta mañana te presento la vida, Señor eterno, de Marcial García, Señor. Llegue a ese hospital, Dios mío, ahí donde esté ese hombre, Padre celestial.
3: Eterno Padre, que estás aleluya. En el cielo, Señor Jesucristo, en este momento, Padre amado. Yo vengo delante de ti, Señor, dándote gracias, mi Dios, por cuanto usted nos permite, Señor amado. Bendecir, Señor, tu nombre, Padre mío. Gracias, Señor. Ayuda a mi hermana patrocinadora. Mi hermana Glenda, Señor, llega ahí, Señor, a su hogar. Llega, Padre eterno, allí, Padre santo. Ayúdale, Cristo de la gloria. Yo sé que tienes el poder, Señor. Guarda a su familia, guarda a su esposo. Guarda también sus hijos, Padre, esos niños, Señor. Ahí vaya para cuidarlo, Señor, y guardarlo. Guarda su salida y su entrada, Señor. Te pido, Señor, que sea usted que le ayude, Señor, con esa coraza divina suya, Padre. Ayuda a Tinita también, Señor. Te pido por ella, Señor. En donde quiera que ella esté, mi Señor, ten misericordia, Padre eterno, Padre glorioso, tenga misericordia. Ayuda a mi hermana Cristina Romero, a mi hermano Oresura, Cindy, Señor, a Vanessa, a su niña, Señor, ayúdale. Bendiga la vida también de Damar y de su niña también, Señor, de su compañero de vida. Padre, glorifícate en Yesenia, Padre. Ayuda la vida también, Señor amado, Dios mío. Dios Melde, sus niñas, Padre. Ay, glorifícate, Maestro de Gloria. Le pido, Señor amado, que sea usted ayudando a mi hermana Amelia Berrillo, Señor, por sanidad divina, Padre. Ayuda a mi hermana, te necesita, llega a su vida, Señor. Pasea tu mano, Señor, en su cuerpo, Padre. Administrala a usted de sus pies a su cabeza, Padre. Tome control, Señor, de la sanidad que ella necesita en su cuerpo, cabeza, Padre. Tome control, Señor.

Señor. Marina Argueta, Señor amado, por sanidad en su corazón, Señor, por gastritis, Señor, por sistema nervioso, Padre, por fortaleza y ello obrando, Dios amado, tú tienes el poder, tú puedes ayudar, tú puedes dar, Señor, la sanidad, Señor amado, y ello obrando, Cristo amado, yo sé que tienes el poder, Señor de gloria, y ello usted, Señor, obrando, tomando control de esos nervios, de esa gastritis, Señor amado, dando la fuerza, Dios eterno. Clamo, Señor, por Clemencia Flores, Señor, y su familia, por fortaleza, Señor amado, por esa protección, Señor Jesucristo, y bendición, Maestro, y te necesita, Señor, llegue con la bendición de lo alto, Padre, llegue cubriendo, Señor, llegue fortaleciendo mi Padre que esté en los cielos. Clamo también, Señor, por amparo, Señor. Ábalo, Dios mío, por sanidad, Dios mío, en sus oídos, Dios mío, y garganta, Señor, espalda, Señor amado, y mareo, vaya quitando todo eso, Padre, que ese cuerpo está sintiendo, Señor, que esa vida ahí está sintiendo, Señor amado, llegue con tu mano, corte ese dolor, Señor, en sus oídos, mi Dios amado, en su garganta, Padre, en su espalda, Padre mío, apártalo usted, Señor de gloria. Tú tienes el poder, tú eres grande y maravilloso, mi Rey. Padre mío, le clamo, Señor, que llegue sobrando. Ahí donde está ese niño enfermo con dengue, ahí en el hospital, Señor. Donde está esa hermana, Dios mío. Clamo, Señor, que sea usted. Señor, ayuda, Cristo de gloria. Mira esta jovencita, mi hermana Rosa Cándida Vilés, Señor. Por Oneidi, Dios amado, le clamo, se la presento. Quite ese dolor de cabeza, Padre, que agobias, Dios mío, esa joven. Llegue obrando, Señor poderoso. Tú tienes el poder, Señor, para hacer una obra, Señor poderoso. Quita, Dios mío, lo que estorba. Usted sabe, Señor, porque esos dolores de cabeza, Dios, han llegado a esa joven. Padre, por favor, toda presión alta, Dios mío, usted puede, Señor poderoso, controlar. Dios mío, le clamo, Señor, por esa familia Osorio, Señor. Oh, Dios mío, yo sé, Señor, que mis hermanos están venciendo. Los hijos, Señor, de mi hermana Rosita vencerán el nombre poderoso suyo. Ayúdales, Cristo poderoso. Ellos necesitan también de la salvación, Señor. Padre, por favor, sálvalos, Cristo de la gloria. Tenga misericordia. Llegue ayudando a sus hijos, a sus yernos, Señor, a sus nueras, a sus nietos, Dios mío, tenga piedad, Señor amado, de esa familia. Clamo por Irma, Señor, ayúdale, esa presión baja, contrólasela tú, Señor. Dios mío, tú tienes el poder, Señor, toma control de esa sangre también, Señor amado, límpiala con su poder, Señor, glorifícate de una manera grande, Señor, llegue ayudándole, llegue a fortaleciéndole, mi Dios amado, tú tienes el poder, Señor. Glorifícate, Maestro de la gloria. Le pido, Señor, por mis hijas, Dios eterno. Clamo, Señor, por la vida de Hulda, Padre mío. Llegue ayudándole, Señor. Llegue fortaleciéndole. Guarda a sus hijos, Señor, a su compañero de vida. Mira la vida de Heidi, Señor. Te pido la cobertura. Te pido, Señor, esa coraza de lo alto. Escóndamela en el hueco de tu mano poderosa, Padre eterno. Guarda la vida de sus hijas, de su nieto, guarda la vida también de Luis, Señor, glorifícate, Dios eterno. Clamo, Señor, por Landito, Padre, llegue ayudándole también, cuídalo, ayúdale, Padre mío, le clamo por la vida de mi hermana Flora, tenga misericordia de ella, Padre, cada día, anímala, Padre Santo, en tu obra, Señor, ayúdale, Cristo de gloria, usted tiene el poder.

0: para ayudarle, para bendecirle y fortalecerle. La vida de Aide Ruiz, Señor, y ella obrando, quita todo lo que estorbe en esa vida, Señor, en ese cuerpo. Mira a sus hijos, cuídaselo, su compañero de vida. Padre mío, te clamo por mi hermano Julio Polillo, tenga misericordia de este anciano. Mi hermana Melvis Polillo te necesita, Padre mío, ponga su mano poderosa en este brazo. Ayúdale usted, Señor amado. Mira la vida de su hijo, ten misericordia, la vida de Elmer. Padre glorioso, tú tienes el poder, Señor. Cuida la vida, Padre Santo, de Kilmar, de Gustavo, Señor. Ayúdale usted, Dios eterno. Padre Santo, tú tienes el poder para cuidarlo. La vida de mi esposo se la presento, Dios eterno, para que usted lo pueda administrar de sus pies a su cabeza, Padre. Clamo, Señor poderoso, por la vida de mi hermano Arquímedes Villalobo, che obrando, Señor. Usted tiene el poder, mi hermana Ármida, Dios mío, mi hermana Blanca Celaya. Gracias, Señor, por la obra que usted ha hecho en su cuerpo, Padre. Gracias, Señor glorioso, tú tienes el poder, porque usted, Señor, ha podido controlar este azúcar, esa presión en su cuerpo, Padre mío. Señor, yo le clamo por la vida de mi hermana Nora Nelly, le clamo por mi hermano Miguel, por sus hijos, Señor, glorifícate. Ahí donde ellos están, Señor, ya obrando, Cristo de la gloria, ya obrando, Señor, en sus hogares, en sus hijos, Señor. Clamo por la vida de mi hermana Esther Celaya, clamo por mi hermano Alfredo, Señor, por Génesis, Dios eterno, ya obrando. Padre, yo le clamo, Señor, por la vida de mi hermana Luz Celaya, ponga tu mano poderosa en ella. Ayuda a mi hermano Manuel Avilés, Señor. Ayuda a Vilda, Padre. La vida de mi hermano Caín, la vida de sus hijas, la vida de Naomi, Señor. La vida, Padre, Dios mío, de Steven, de Tatiana. Mi hermana Sandra Gómez te necesita. Dios de la gloria, ponga tu mano poderosa en ella. Usted lo conoce mejor, Señor. Ayuda a mi hermano Hernán, Señor. Glorifícate, mi hermano Hernán, Señor. Llegue ayudando a tu hijo, Padre mío. Controla su vida, Señor. La vida de mi hermana Virtud Chávez, Señor, la vida de Mayber, la vida de Mauricio, ponga tu mano. La vida de Hernancito, guárdalo, Señor. La vida de Carlita, la vida de Belén, de Cristian, sigue ayudándole, Señor. Mi hermana Marta Sarabia te necesita, Dios de gloria, sigue obrando en su vida, la vida de su familia, glorifícate en sus hijas, en sus nietos, Dios. Ayuda a sus yernos, Padre, ayuda a su hijo, su nuera, Padre, bendiga esa familia, Señor. Le clamo por mi hermana Arminda Ávalos, Señor, ten misericordia de la vida de mi hermana. Ayuda a Armindita, Padre, glorifícate en cada uno de sus hijos. Ayuda a la vida también, Señor, de Christopher. Ayuda a la vida de mi hermana Wendy, de esos niños, guárdale, Señor. Mi hermana Stephanie, Dios, su niño, Dios mío, la vida de hermano Ramel, Señor, hasta allá donde está él, guárdale, ayúdale, bendiga. Bendígales, maestro, bendiga la vida de mi hermana Esmeralda Ruiz, Señor, ponga tu mano poderosa, la vida de Ezequiel, ayúdale usted, Señor poderoso, tenga misericordia, dele fuerza, dele la ayuda que él necesita, oh Señor, ayuda a mi hermano, Señor, llegue ayudando a los hijos, Señor, de mi hermana Esmeralda, la vida de Manuel, ponga tu mano poderosa, Señor, la vida de mi hermana Elvis, Señor, la vida de Saín, Señor, convierte este hombre, la vida de Elmer, guárdale, Señor, la vida, Padre, mi hermana Cindy, esa joven, guarda la vida Jessica, de sus hijas, Señor, ya obrando, Padre, bendiga usted la vida también de mi hermana Elvirita, mi hermano Arsenio, de sus hijos, Señor, ya glorificándote, Padre, ayuda la vida de mi hermano Medardo Ruiz, Señor, ayuda la vida también, Señor, de sus hijos, de Adín, Señor, de Medardito, allí convierte esos jóvenes, Padre, ayuda a usted, mi hermana Griselda, Señor, ayuda a la vida, Padre, de sus hijas, Señor, de sus nietos, Padre, de su familia, Padre, le clamo por la vida de mi hermana, Señor, Dios mío, Etelvina, Señor, glorifícate en ella, Padre, aparta lo que estorbe en su vida, en su cuerpo, Padre, Dios mío, para usted no hay nada imposible, bendiga a su esposo, sus hijos, Señor, Clamo, Padre, por la vida de mi hermana Versa, por la vida de sus hijas, por la vida de mi hermano Luis, guárdale. Ayuda a la vida de mi hermana Luz Ávalo. Ayuda a mi hermano Vicente, Dios mío. La vida también, Señor, de Gloria, de Hervis, conviértale usted, Dios mío. Ayuda a la vida, Señor, de María, de Amílcar, Señor poderoso, la vida de Manisabel Ibarra, la vida, Señor, de Efraín, guárdales, ayúdales, Padre, sana, Señor, esos cuerpos, Dios mío, la vida también, Señor poderoso, Cristo de gloria, le clamo por la vida a mi hermano Rodolfo Chávez, ponga tu mano poderosa, Rey, llegue ayudando a mi hermana Isabel Quintanilla, tenga misericordia de su familia, de sus hijas, Señor, de Anita, Padre, la vida de Magdalena, la vida, Señor, de Vladimir, la vida de Turito, Señor, allí glorifícate, ayuda a la vida de mi hermana, Señor, Dios mío, te pido por la vida de mi hermana, de Elmis Quintanilla, ponga tu mano poderosa en ella, ella te necesita, llegue obrando un milagro, Señor, ayuda a mi hermano Carlos, Señor, Segovia, llegue obrando, llegue dando la fuerza, la Blanquita, cuida su niña, mi hermana Sonia Lizama, tenga misericordia, ayúdale, por favor, Señor, obra en la vida de Carlito, Dios mío, en la vida de Gilbert, en la vida, Señor amado, Dios mío, de Beatriz, Señor, en la vida de Jairo, Señor, de Dylan, de este niño, Padre, te lo presento, limpia su vista, Padre eterno, no permitas una operación a esa vista, Padre, tú tienes el poder, Señor amado, clamo, Señor, por la vida de Emily, por su niño, por su niña, Padre, ayuda a William, Señor, bendígales, mi Dios amado, mi hermana Noemi Sábalo te necesita, glorifícate, Señor, en la vida de sus hijas, Señor, en la vida de Mayela, en la vida de Iselda, Padre, en la vida también, Señor, poderoso de Vero, Padre mío, ayúdales, Cristo, en la vida de Saúl, Señor, bendiga, Señor, a Marisela, su niñas, mis señores, tenga misericordia, obra en la vida de mi hermano Humberto Ruiz, Señor, glorifícate, Dios de gloria, ayude a este anciano, Padre mío, bendiga a su familia, señores, mi hermana Gloria Cáliz te necesita, llegue obrando, llegue poniendo tu mano poderosa, llegue ayudándole, Señor, llega poniendo esa mano sanadora, Padre, le pido, Señor, que te glorifique en su hijo, Padre, llegue ayudando, Dios mío, mi hermana Juanita González te necesita, glorifícate, Dios de gloria, llegue obrando, Señor, llegue obrando en la vida de mi hermana Juanita González, ponga tu mano poderosa en mi hermana, Señor, Antonia Quintanilla, obra un milagro, ayúdale usted, Señor, bendiga la vida, Señor, de Marcial, mi Cristo, ponga su mano, Dios eterno, Padre mío, yo sé que eres bueno, usted puede hacer obra grande, Señor amado, le pido, Dios mío, por la vida de mi hermana Azucena, por la vida de su madrecita, Padre, usted puede obrar en su vida, Señor, guárdale, bendiga a mi hermana Claudia, Señor, su esposo, su niño, la vida de Tina Ávalo, conviértala tú, Señor, la vida de mi hermana Josefina, ayúdale usted, Señor poderoso, clamo, Señor, por la vida de mi hermana Marina Ibarra, bendiga a sus hijos, Señor, guarda Mario Chávez, Señor, allí obra usted, Señor, aleluya, mi hermana Alba Ávalo te necesita, la vida de sus hijos, Señor, cúbraselo usted, guárdaselos, Cristo, Padre, yo le clamo por mi hermana Ana María, Señor, glorifícate de una manera grande, Dios de gloria, ayuda a mi hermano Aníbal, ponga tu mano poderosa, guárdale sus hijos, mi hermana Dorita, mi hermano Ulises, Dios, la vida de mi hermana Gloria Jiménez, Señor, la vida, Señor, de Hortensia, conviértala a usted, Dios mío, obra cada día en sus cuerpos, Dios amado, clamo por mi hermano Noé Ruiz, Señor, por la vida también, Señor, de mi hermana Dina, Dios mío, allí llega, guárdale sus hijos, su familia, su nuera, Padre, llegue obrando en su nieto, Padre eterno, yo sé que eres bueno, Dios mío, mi hermano César te necesita, glorifícate en su su vida. Ayúdale, Señor, a mi hermano Abdulio, a mi hermana Zoila, Ávalo, y obrando en la vida de sus hijos, Señor. Obra, guárdaselo, Dios. Cuida la vida, Señor, de mi hermana Graciela, Ávalo. Bendiga esta anciana, Señor. Ayuda la vida también de mi hermano Mario Hernández. Ayuda a Daniela, Señor. Ayuda a Lisex, Señor. A Cristian, Padre. A Gerson, guarda esta familia. Bendiga a mi hermano Paz Castellón. Ponga tu mano poderosa en mi hermano. Dele la ayuda que él necesita, Padre mío. Bendiga la vida de mi hermano Felipe, de mi hermana Mari, Señor. De Handy, la vida de Paulina. Ponga su mano poderosa. La vida de Cristian, de Benja, Señor. Ayuda a Dona, Señor amado. Bendiga la vida de mi hermana Gloria Soriano. Ponga tu mano poderosa en ella. Obra, Señor, un milagro a favor de su vida. Ayuda a mi hermano Cristóbal Aínez, Señor. Esa familia Romero, mi hermana Dignor y toda esta familia. Guárdale, ayúdale. Bendiga a mi hermano, Señor Juan Campo, allí, Señor. Ayúdale, Señor poderoso. El pastor de Iglesia de Dios, tenga misericordia. Llegue ayudándole, Señor, de una manera grande, de una manera especial, Señor. Le pido, le ruego que le ayude a toda esa congregación, Señor. Mi hermana Marta Roldán, la vida de Yanek, ponga su mano. Ayuda, Señor, a esta Aleluya. Familia, Maestro Santo. Todos mis hermanos de Iglesia de Dios, Señor. Ayúdales grande y poderosamente, Cristo de gloria. Bendiga también, Señor, la congregación de la Santa Acción, mi hermano, Señor Francisco Blanco. La vida de mi hermana Ana, Señor, y su familia. Tenga misericordia, tenga piedad, Señor. Guarda la vida, Señor, poderoso de mis hermanos, Dios eterno. Tenga misericordia la vida, Padre de Jocelyn, Señor. Ayúdale grande y poderosamente a sus hijos, la vida de Luisito, Dios. La vida de mi hermano Armando Cerón, mi hermana Elvira, Señor, glorifícate en Isaac, Señor. Ayuda la vida de Amaris, te necesita, conviértala a usted, Señor, sánala, Cristo. Guárdale sus hijos, guarda a su esposo, mi Dios. La vida de Anadina, Señor, convierta a Anadina, Padre. Dios mío, apártala a usted, Señor Jesucristo, ayúdale. Padre mío, yo le clamo por ellos, por Marina Chávez, Señor, por esa familia, Dios eterno, por mi hermana Cecilia Quintanilla, glorifícate, mi hermana Teresa Cáceres, Señor, mi hermano Colombo, ayúdale usted, Señor, bendiga a mi hermana Bertila Vilés, Señor, ayúdale, Cristo, a mi hermano Vence, mi hermana Rosa, a sus hijos, mi hermano Ale, mi hermana Reina, Señor, mi hermano Vilo, a Cecia, mi hermana Silvia, Anthony, Señor, guarda a su niño, Padre, guarda a mis hermanos, Señor Jesucristo, ayuda, Señor, a mi hermana, Señor, Vilma, Asencio, Padre, mi hermana Iris Hernández, guarda a sus hijos, mi hermana Ernestina, Señor, la vida de Lorena, guarda a mi hermana, Señor, Angelina, Dios mío, mi hermana Leticia Cerón, te necesita, mi hermana Milagro Villalobos, Señor, muchas gracias, Señor, toma control de su hogar, de su hijo, su esposo, gracias, mi buen Jesús, te adoro, Padre glorioso, muchas gracias. En este momento damos gracias al Señor por este clamor, ¿verdad?, que hemos elevado hasta el alto de la gracia del Señor, y ha sido una bendición, ¿verdad? Solo créale al Señor, que para Él no hay nada imposible, todo se puede con el Señor. Así, ¿verdad?, me ha sido un privilegio, bueno, ¿verdad?, clamarle al Señor, así voy a dejar a mi esposo.
1: Amén, gloria al Señor. Bien, hermano, ya llegamos a la parte final del programa. Esperando de que usted, ¿verdad?, siga creyéndole al Señor, que Dios va a obrar en su cuerpo. Y si Dios lo permite, el próximo sábado, que estaremos siempre a las 9 de la mañana, para poder adorar el nombre del Señor. Así es que el Altísimo Dios les bendiga a todos.
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5: El reloj profético avanza. Las señales están frente a nuestros ojos.
6: Este es el saldo hasta el momento del devastador terremoto.
7: Se trata del extraño apagón en Europa, un fenómeno que dejó sin electricidad a España, Portugal.
5: Y la pregunta sigue vigente. ¿Estás preparado para el regreso del Rey? Cristo no tarda. Él viene por una iglesia santa, vigilante y sin manchas. No es tiempo de dormir, es tiempo de velar y orar. He aquí, vengo pronto, bienaventurado el que guarda las palabras de esta profecía. Apocalipsis 22:7. Prepárate hoy, porque el Rey ya viene.

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0: Amén. Bien, hermanos y amigos, que el Señor les bendiga en esta hermosa y bella mañana. Nos es un privilegio, hermanos y amigos, poder estar acá en cabina de Radio Alfa y Omega para poder transmitir una hora más de programación Adelante en la Fe. Pues damos gracias al Señor porque el Señor nos permite poder estar acá y queremos dar inicio ya. Y vamos a leer un salmo para después estar poniendo en las manos del Señor este programa de esta hora. Y vamos a leer el Salmo 125 para la gloria de nuestro Dios. Y dice la palabra del Señor, como está escrita, dice que los que confían en Jehová son como el monte de Sión, que no se mueven, sino que permanecen para siempre. Como Jerusalén tiene montes alrededor de ella, así Jehová está alrededor de su pueblo desde ahora y para siempre, porque no reposará la vara de la impiedad sobre la heredad de los justos, no sea que extiendan los justos su mano a la iniquidad. A bien, oh Jehová, a los buenos y a los que son rectos en su corazón, mas a los que se apartan tras sus perversidades, Jehová los llevará con los que hacen iniquidad. Paz sea sobre Israel. Vamos a orar para que sea Dios ayudándonos en este momento. Padre que habitas en los cielos, en esta hermosa y bella hora, Señor, estamos delante de tu presencia, Señor. Hemos venido, Señor, para adorarte, Señor, y glorificar tu nombre, esperando, Señor, que seas tú, oh Dios, ayudándonos durante este momento, Señor, que estamos acá, Señor, en cabina de radio, Señor, Dios mío, para transmitir un programa más, Padre, Adelante en la Fe, esperando, Señor, que este momento, Señor, de programación sea de bendición para cada uno de ustedes que están en sintonía, Señor, en el nombre de Jesús de Nazaret. Ayuda a las amistades, a los amigos y a todos nuestros hermanos, Señor, en el nombre de Jesús. Muchas gracias, Señor. Muchas gracias, Padre eterno, en este momento. Bien, gracias al Señor, pues ya hemos orado para que sea Dios ayudándonos. Dios bendiga a todos los hermanos que están en sintonía de este momento y gracias a Dios. Vamos a dejar a nuestra hermana para que ella nos lea una cartita que tenemos de la hermana que está patrocinando esta hora de programa.
1: Muy bien, la carta nos dice, sábado 10 de octubre del 2026, que Dios Todopoderoso bendiga sus vidas y estén gozando de las bendiciones de nuestro Padre Celestial, fieles oyentes del programa radial Adelante en la Fe. Dentro de mi corazón existe un profundo agradecimiento hacia Dios por su fidelidad y su amor y por su misericordia. El día de mañana, 11 de octubre, Dios concede el privilegio de llegar a un año más de vida a mi persona y a mi hermano William Machado. Y la mano de Dios nos ha sostenido en cada transitar de nuestras vidas. Y a Dios no tenemos cómo pagarle. Saludos especiales a mis padres Alfredo Machado y Betty Portillo de Machado, a mi amado esposo William Romero, a mi hermano Arlen Machado y a mi sobrina Nicole Machado, y a mi sobrino Eliseo Machado y a mi suegra, cuñadas y cuñado y a toda mi familia. Saludos para la familia pastoral Campos Carvajal. Saludos para los hermanos y hermanas de Iglesia de Dios en Cantón Oro Montique. Me complace con los siguientes cánticos. Agradecimiento, la bondad de Dios, Dios es mi refugio. Se despide de ustedes la hermana Ana Machado, que Dios les bendiga. Adelante.
0: Amén. Bien, gracias al Señor. Ya hemos leído la cartita y ahora, bueno, saludar a toda esta familia, saludar a nuestra hermana cumpleañera que mañana estará cumpliendo año, pues Para nosotros es de mucha bendición darnos cuenta y agradecer a Dios por los años que el Señor les permite. Yo sé, saludo a toda la familia Machado, Bea Portillo. Sé que ellos están contentos también por tener su hija cumpliendo años, por los años que Dios le ha dado. Yo sé que hay alegría, hay gozo, y felicitarles de una manera muy especial, esperando que el Señor le dé más años de vida a nuestra hermana Ana. Así que en este momento también agradecer a todos los hermanos que están en sintonía, nuestros hermanos de la Iglesia de Dios, a los hermanos, nuestro hermano Pastor Juan Ramón, su familia, todos los que están allí en la Iglesia de Dios, les saludamos de una manera muy especial. En este momento vamos a complacer a nuestra hermana con las alabanzas que nos ha solicitado.

0: Bien, gracias a Dios, hemos complacido en este momento a nuestra hermana cumpleañera con las alabanzas solicitadas. En este momento, pues, la saludamos de una manera muy especial, como también saludamos a sus padres, a Alfredo Machado y a la hermana Betty Portillo. La saludamos de una manera muy especial. Gracias al Señor y también saludamos a nuestro hermano William Romero, el esposo de mi hermana. Dios les bendiga de una manera muy especial también, porque bueno, yo sé que están muy contentos en esta hermosa y bella hora. También saludamos a su hermano, al hermano Arlis Machado, y también a su sobrino Nicole Machado y a su sobrino Eliseo y Machado, y a su suegro también, a su cuñado, cuñadas y toda la familia. Pues sé que son los saludos para su familia pastoral también, nuestro hermano Juan Ramón Campos, y a todos nuestros hermanos nos saludamos de una manera muy especial. Sé que toda la familia se encuentra muy contenta en este momento, porque yo sé que cuando un hijo está cumpliendo año, pues uno se alegra muy bien. Yo sé que esta familia, nuestra familia Machado Portillo, yo sé que ellos en este momento pues están muy alegres, porque Dios ha hecho quizás cuantas cosas, o quizás cuantas cosas que aún el hombre no las ha podido hacer, pero Dios las ha podido hacer. Yo sé que por eso es que en este momento ellos te agradecido están pagando, está pagando nuestra hermana este programa. En este momento pues la saludamos de una manera muy especial y esperamos que se sientan muy alegres en esta hora, y todos también los que están en sintonía de esta hora de programa. Así que en este momento vamos a dejar a nuestro hermano Nelson también para que él predique la palabra del Señor, y espero que ustedes estén allí en sintonía escuchando también la palabra del Señor, ya que la palabra del Señor es para de bendición para cada uno de nosotros. Nuestro hermano queda con cada uno de nosotros.
1: Bien, hermanos, que estamos en esta hermosa hora escuchando este hermoso programa, para nosotros es un honor el estar otra vez en este lugar para poder pues llevar el mensaje de la palabra del Señor, esperando que sea para nosotros muy importante la palabra y que también nos agrade también, porque la verdad que Dios quiere que siempre tengamos nosotros ese propósito en escucharlo a Él cuando Él desea decirnos algo. Así es que vamos a tomar la palabra del Señor en el libro de San Lucas. Lo quiero hacer en su capítulo 16 y vamos a leer del 19 en adelante. Es un pasaje que ya es conocido de muchos, pero queremos ahora reflexionar en ese texto. Así es que decimos San Lucas capítulo 16, verso 19, y dice la palabra así: había un hombre rico que se vestía de púrpura y de lino fino y hacía cada día banquetes con esplendidez. Había también un mendigo llamado Lázaro, que estaba echado a la puerta de aquel, lleno de llagas, y ansiaba saciar de las migajas que caían de la mesa del rico, y los perros venían y le lambían las llagas. Aconteció que murió el mendigo y fue llevado por los ángeles al seno de Abraham. Murió también el rico y fue sepultado. Y en el Hades alzó sus ojos, estando en tormento, vio de lejos a Abraham y a Lázaro en su seno. Entonces él, dando voces, dijo: Padre Abraham, ten misericordia de mí. Envía a Lázaro para que moje la punta de su dedo en agua y refresque mi lengua, porque estoy atormentado en estas llamas. Pero Abraham le dijo: Hijo, acuérdate que recibiste tus bienes en tu vida y Lázaro también males, pero ahora este es consolado aquí y tú atormentado. Además de todo esto, una gran cima está puesta entre nosotros y vosotros, de manera que los que quieran pasar de aquí a vosotros no pueden ni de allá ni de allí para acá. Entonces le dijo: te ruego pues, padre, que le envíes a la casa de mis padres, porque tengo 5 hermanos, para que les testifiquen, a fin de que no vengan ellos también a este lugar de tormento. Abraham le dijo a Moisés y a los profetas: tienen, óiganles. Él entonces dijo: no, padre Abraham, pero si alguno fuese a ellos de entre los muertos, se arrepentirán. Mas Abraham le dijo: si no oyen a Moisés y a los profetas, tampoco se persuadirán, aunque se levantaran de los muertos. Amén. Oremos, hermano. Gracias, Señor, te damos por este hermoso pasaje que hemos tomado, maestro, para poder pensar en él. Ayúdanos, Dios del cielo, y enséñanos cada día tu palabra, ya que esta palabra es vida, es paz, es gozo para los que entienden, Señor. Gracias, maestro, para los que creen en ella. Ayúdalos, Señor, siempre. Muéstranos el camino, Señor, y dalos la oportunidad siempre, Señor, de hablarte esta bendición. Gracias, Señor. Amén y amén. Quiero decirles, hermanos, que cuando pensamos en las cosas que el ser humano tiene en su mente, los seres humanos, hermanos, somos dados a todo. Podemos ser instruidos de alguna forma o podemos ser instruidos de algo otra. Y es por eso que existen las religiones del mundo, porque cada religión tiene su manera de aplicar, de enseñar, de instruir, ¿verdad? Y todos los seres humanos vivimos inmersos en algo, creyendo en algo, ¿verdad? Todos los seres humanos somos atraídos por algo. Así es que realmente, hermanos, Dios, hermanos, siempre está hablándonos a través de su palabra. Porque, hermanos, las religiones son las que definen lo que uno tiene que hacer en la vida. Aquí, hermanos, estamos viendo que la cuestión de la generosidad o de los bienes que se le puede hacer a alguien o de lo que se le puede dar, hermanos, esto es parte de las doctrinas, de las enseñanzas que nos dan, la generosidad, todo eso. Eso es lo que hay en la mente de nosotros, y es por eso que nosotros así lo practicamos, ¿verdad? Somos algunas veces generosos, aunque será que algunas veces los enseñan esa práctica de la generosidad, será que lo enseñan bien, o será que no los enseñan bien eso, o será que lo entendemos mal, o será que de alguna manera no comprendemos hasta el punto de cómo sea la realidad. Pero la verdad es que muchas veces hacemos las cosas mal, ¿ya? Eso es lo que pasa muchas veces. Entonces, hermanos, cuando hablamos, hermanos, de esta parábola de el rico y Lázaro, hermanos, estamos hablando de una historia que Jesús estaba contándole a los fariseos y a los escribas, porque su plática de Jesús era con las multitudes, pero también era con los líderes de las religiones, o de la religión fariseo y de los saduceos también. Jesús estaba hablándoles al corazón a ellos y les estaba haciendo entender que necesitaban conocer la verdad de lo que era la enseñanza del maestro. Ellos tenían que saber, porque de alguna manera ellos tenían ya mucho conocimiento de la palabra de Dios, ¿verdad? De ellos tenían tanto conocimiento y sabían, hermanos, que ellos tenían esperanza en Dios. Ellos tenían mucha confianza, así es que Dios utilizó esa fe, esa confianza que ellos tenían para poderles expresar a través de esta parábola. Porque Jesús no estaba hablándoles nada que ellos no supieran. O sea, Porque esta parábola, hermanos, que Jesús está poniéndoles, muchas personas dicen esa parábola es una realidad, es una historia verdadera, pero yo les voy a decir, esa es una parábola. Jesús estaba hablando en un sentido figurado, ¿verdad? Jesús estaba utilizando, hermanos, esta figura de estas personas que realmente eran judíos, eran de Israel y eran las cabezas principales de Israel en los que ellos estaban cimentados, en los que creían. Por lo menos la Biblia habla y dice que ellos le hablaba, que este rico tuvo la primera conversación cuando estaba muerto con el padre Abraham, ¿verdad? Es por eso, hermano, que Jesús estaba hablándoles de algo que ellos ya tenían en su mente. Ya conocían, hermanos, esto de que en su doctrina, en su enseñanza que ellos habían recibido de parte de los sacerdotes y de sus líderes, les habían inculcado el valor de que si ellos se portaban bien en esta vida, si hacían cosas buenas, cosas positivas, la enseñanza así se los había describido y ellos así lo hacían. Y esto les aseguraba directamente estar en el punto exacto que ellos creían, que era estar frente al padre Abraham, hablando cara a cara con él, ¿verdad? Porque esto creían ellos. Ellos creían, hermanos, ellos creían que existía el infierno. Ellos creían que existía el sufrimiento. La enseñanza de ellos estaba basada en que existía el infierno, en que existía el Hades, en que existía todo eso. Pero la forma de evadir esas cosas era portándose bien, haciendo cosas buenas, haciendo cosas cosas que agradaran al hombre y también que agradaran a Dios, hermanos. Por eso, hermanos, nosotros vemos en esta parábola, hermanos, que Jesús está expresándoles exactamente lo que ellos creían en su doctrina, ¿verdad? Ellos creían que si se morían y hacían lo bueno y hacían lo que a Dios le agradaba, ellos directamente iban hacia el seno de Abraham. Pero si de alguna manera ellos se hubiesen portado mal, esto era la doctrina de ellos, si hubieran hecho lo malo, tendrían que aparecer en el lugar del castigo eterno, que es el sufrimiento, que es el infierno, hermanos, que es el lugar de castigo que está preparado para los ángeles y el diablo, como dijo el Señor, ¿verdad? Ellos creían en esa doctrina, ¿verdad? Ellos creían en eso. Por eso Cristo les menciona todo eso en esta parábola, porque ellos creían que si se portaban bien, iban al reino de los cielos y entonces iban a encontrar con el padre Abraham, con Isaac y con Jacob. Ellos iban a tener espacio con Abraham y con todos los que menciona la palabra del Señor, ¿verdad? Y era por eso, hermanos, que en Israel se vivía ese fervor, ¿cómo diríamos? Ese gozo, ese deseo de tratar de ayudar, de bendecir a otro, de darle algo, de bendecirlo, pues, ¿ya? Ahí se practicaba todo eso y es por eso que Jesús les trae a la mente de ellos en esta parábola y les viene hablando, hermanos. Y por eso, hermanos, habla, hermanos, lo primero que dice esta palabra del Señor es, dice así: había un hombre rico que se vestía de púrpura, de lino fino, y hacía cada día banquetes con esplendidez. Es decir, hermanos, que Israel tenía eso de que hacía compartimiento de cosas, de alimentos, ¿verdad? Ellos pasaban, hermanos, en fiestas y hacían invitaciones a muchas personas, los convidaban y les decían: vengan aquí, voy a tener una buena comida, ¿verdad? Voy a hacer algo, voy a repartir. Entonces ellos estaban asociados con esa clase de vida y porque era parte de la doctrina y parte de su creencia que haciendo lo correcto, haciendo lo bueno, ellos iban a alcanzar la misericordia de Dios y iban a llegar hasta estar enfrente del padre Abraham. Lógicamente ellos tenían seguro la vida eterna. ya cuando se comportaban de esa manera. Y por eso es que Jesús, hermanos, Jesús estaba enseñándoles, porque Jesús también conocía todo el sistema de los judíos, hermanos, conocía toda la forma de comportarse, y sabía, hermanos, que esto de las comidas, de las cenas, de los almuerzos, del todo esto era parte del sistema de Israel, era parte que se practicaba y se practica todavía, porque es parte de la enseñanza que ellos tienen, parte de su religión, parte de lo que ellos tienen. Y esto, hermano, les asegura, según la enseñanza de ellos, de los fariseos, les enseña y les hace creer que esto es suficiente para llegar al reino de los cielos, ¿vea? Y es correcto lo que la palabra dice, ¿vea? Simple y sencillamente, hermanos, como les dije muchas veces, la enseñanza los enseña, pero nosotros aprendemos mal, o los enseñan mal, o no sé. Pero de alguna manera no los portamos como debía de ser, hermanos. Vean. Se sabe que Jesús estuvo en una fiesta, y dice la Biblia que siempre que Jesús se reunía con los escribas, con los fariseos, siempre tenía que regañarlos, siempre tenía que decirles algo. Jesús les dice en cierta ocasión a los escribas y a los fariseos, dice que Jesús había sido invitado a una fiesta, a una cena, y alguien le dice, alguien, o Jesús dice que le dice, cuando se miraba cómo buscaban los primeros lugares, en los asientos, en las sinagogas, como es en las cenas, y los primeros lugares, y Jesús les decía, cuando seáis invitado por alguien, no busques el primer lugar. Jesús siempre los estaba regañando, pues le estaba dando una exhortación, pero sin embargo ellos no aprendían. O sea, Dios siempre estaba diciéndole, le dice otro, bienaventurados los que entren en la cena del Señor allá en el cielo. Él les dice que Jesús hizo una invitación, ya. Un hombre invitó a muchos, pero le dijeron, nosotros no podemos ir, me acabo de casar. Otro le dijeron, acabo de comprar una yunta de bueyes, entonces acabo de... Bueno, todos pusieron un pretexto. Entonces todos en esa cena, hermano, despreciaron. Jesús al final les dijo, Jesús, estos no eran dignos, estos no van a entrar, estos no van a venir a comer a mi cena, sino más bien anda y llama a gente diferente, estos no eran dignos, ¿ya? Ahora, estamos diciendo esto, hermano, porque esto de las comidas, del dar, esto era una enseñanza, era una práctica en Israel, era algo que se hacía, era normalmente las comidas, las cenas, los banquetes, ¿verdad? Ahora, hermano, estamos hablando en este día de un banquete. Dice que había un hombre rico que se vestía de púrpura y de lino fino y hacía cada día banquetes con esplendidez. ¿Vea? Hacía banquetes, hacía comida. Hermano, cuando hablamos de un banquete, no estamos hablando de una cena normal, estamos hablando de una comida

piernas, pero dice la Biblia que este hombre cada día, oigan bien, lo hacía cada día. Este hombre era más bueno, diríamoslo así, ¿verdad? Era el hombre mejor y era el hombre más reconocido en ese lugar, más destacado por la forma como hacía los banquetes con gran esplendidez y lo hacía a todo dar, hermanos, ¿verdad? A todo dar, él hacía esas cosas como tenía que ser, hermano. Entonces esto significa que él ante la sociedad, ante sus líderes religiosos, él estaba totalmente bien, hermano. Estaba bien representado porque se sabía que él convidaba a las personas y sin reparo les daba de comer a todos. Y todos comían, se saciaban, hermano, se daban el gusto, se daban el lujo de comer lo que querían. Vean, en esa boda, en ese banquete. Pero hermanos, el problema no estaba en la comida ni estaba en lo que se hacía, hermanos. El problema estaba en que las cosas se hacían mal. ¿Vean? ¿Por qué? Porque toda persona, hermanos, que tiene un trabajo, digamos, un salario todo el tiempo o todos los días llega un dinero, esa persona no puede decir yo tengo una necesidad, yo conozco la necesidad. No lo puede decir, no sabe qué es necesidad. El rico, hermanos, estaba diciendo que estaba dándole de comer a los pobres y que le estaba dando a la mayoría, pero detrás de su puerta estaba un hombre que realmente tenía necesidad. Era Lázaro. Ahora viene Dios y lo describe y dice, había un mendigo llamado Lázaro, el cual estaba echado a la puerta y deseaba comer las migajas que caían del rico, pero nadie le daba y los perros lamían sus llagas. ¿Ya? Oigan bien, el rico dándole a lo, o sea, haciendo lo que él creía que era bueno, pero negándole al que de verdad tenía necesidad, que era Lázaro. ¿Vea? ¿Vea? Es lo opuesto de lo que siempre se hace, hermano. Muchas veces acostumbramos a hacer lo mismo, nosotros que vivimos en estos tiempos, porque también la palabra de ese tiempo es para ahora también. ¿Vea? Muchas veces ahí vamos a dejarle algo a alguien que tiene que comer. Ahí vamos con la maleta, ahí vamos, mire, don Gulano, aquí le traemos, aquí le llevo, mire, él, gracias, le dice a uno, muchas veces ni se la come, porque él no tiene necesidad de eso. Pero muchas veces al lado, a la par de nosotros, ahí está la persona, detrás de la puerta como estaba Lázaro, ahí está la persona con una grave necesidad y nosotros no hacemos. No es que no sepamos quizás, porque este rico sí sabía que existía Lázaro, pero esa puerta no la abría, ese es el problema, ¿verdad? Esa puerta donde estaba Lázaro, esa puerta no la abría, Lázaro estaba echado allí esperando, ¿verdad? Pero no recibía nada. ¿Por qué? No había nada, ¿verdad? No había voluntad para darle nada. Ahí van los hermanos a dejarle algo a alguien que no lo necesita, pero están cumpliendo con la ley. Estamos cumpliendo con la ley de Dios, que hay que ser generoso, ¿verdad? Eso no es generosidad, eso es algo que es equivocación en la enseñanza o en la forma de hacer las cosas. Pero la verdad es, hermano, ahora bien, como los ricos creen, como los judíos creían, hermanos, en todo esto, hermanos, como ellos creían en todo esto, ahora, hermanos, Abraham, hermanos, ahora el problema es que Lázaro, dice la Biblia que murió, pero también murió el rico. Y la Biblia describe aquí que Lázaro fue llevado al seno de Abraham, que era lo que los judíos creían. Y el rico, que parecía por lo que hacía, que iba a aparecer en el reino o en el seno de Abraham, resulta que no apareció en el seno, sino que apareció en el infierno. O sea, miren la equivocación del ser humano. Piensa que va a aparecer allá por lo que hace, pero no, resulta que aparece en otro lado, ¿ya? Apareció en el infierno, ¿ya? Ahora, cuando decimos, hermano, y estas son las cosas que Jesús estaba enseñando en la parábola, porque esto era lo que ellos creían, porque el creer en que iban a aparecer enfrente de Abraham,

0: era lo que ellos tenían en mente por todo lo que hacían, ¿verdad? Este hombre banqueteaba todos los días, se parecía que sí, era digno de aparecer en la presencia de Dios, pero no apareció allí, sino que apareció en el Hades, ¿verdad? Y la Biblia dice que, dice así la historia que hemos tomado, dice: había también un mendigo llamado Lázaro que estaba echado a las puertas lleno de llagas, ansiaba saciar de las migajas que caían de la mesa del rico, y aún los perros venían y lambían sus llagas. Aconteció que murió también el mendigo y fue llevado por los ángeles al seno de Abraham. Murió también el rico y fue sepultado. Y en el Hades alzó sus ojos, estando en tormento, y vio de lejos a Abraham y a Lázaro en su seno. Entonces él dando voces dijo: Padre Abraham, ten misericordia de mí, envía a Lázaro para que moje la punta de su dedo en agua y refresque mi lengua, porque estoy atormentado en estas llamas. Ahí estaba el hombre. Pero ese hombre era bueno, hermano. Ese hombre daba a comer todos los días. ¿Ya? El problema es que no hacía el bien a quien tenía que hacérselo. ¿Ya? Si no se lo hacía al que no. Porque los judíos, todos, la mayoría de ellos son ricos. La mayoría tienen que comer. ¿Ya? Simple y sencillamente lo estaba haciendo así este hombre. Ahora, ¿qué le dice Abraham? Pero Abraham le dijo: acuérdate que recibiste tus bienes en la vida y Lázaro también males, pero ahora este es consolado aquí y tú atormentado. Además de todo esto, una gran cima está puesta entre nosotros y vosotros, de manera que los que quisieran pasar de aquí a vosotros, sí, no pueden ni de allá para acá. Es decir, que no había, hermano, ya no había oportunidad, no había opción, pues. ¿Ya? El rico había hecho lo que él creía bueno, lo que la religión le había enseñado, pero al final de cuentas, cuando Cristo hace la evaluación en la vida de este personaje, no tenía oportunidad, no tenía opciones. ¿Ya? Ahora, sigue él batallando con la religión siempre, y además de todo esto, sí, y le dice: entonces dijo: te ruego pues, Padre, que le envíes a la casa de mis padres, porque tengo 5 hermanos, para que les testifiquen a fin de que no vengan ellos también a este lugar de tormento. Abraham le dijo: a Moisés y a los profetas tienen, óiganles. Ahí está la palabra de Dios, óiganla. Ahí está el texto bíblico, ahí Jesús enseña esas historias. Aprendamos, ¿ya? No hagamos las cosas como nosotros queremos, porque nosotros nos gusta presumir mucho de buenos, de que somos personas correctas, de que hacemos lo que es necesario en lo que es la vida espiritual, pero realmente el resultado es otro. Así que miren, dice: porque tengo 5 hermanos, esto dijo él, para que les testifiquen a fin de que no vengan ellos también a este lugar de tormento. Abraham le dijo a Moisés y a los profetas tienen, a ellos óiganle. Entonces dijo: no, padre Abraham, pero si alguno fuere a ellos de entre los muertos, se arrepentirán. Mas Abraham le dijo: si no oyen a los profetas, tampoco se persuadirán, aunque se levantara alguien de los muertos. ¿Ya? O sea, no hay palabra, no hay forma de hacer cambiar al ser humano cuando está errado. ¿Ya? No hay forma. Y tampoco no hay oportunidad para aquella persona que perdió la oportunidad para con Dios. Ya no hay. El rico estaba deseando hallar una oportunidad. Él deseaba: bueno, yo ya no puedo, pero siquiera mis familiares, ¿ya? Siquiera mi gente, siquiera mis conocidos. ¿Ya? Pero Jesús dice: a los profetas tienen, a ellos obedezcan. Aquí no es cosa que me vamos a decir a mí, obedezcan a la Biblia. ¿Ya? Quiero, hermanos, leer, ya porque este tiempo va muy rápido, y voy a leer algo aquí en la Biblia. Dice que la la puerta dice este capítulo 13, verso 22 dice: pasaba Jesús por ciudades y enseñaba, dice, sí, pasaba Jesús por ciudades y aldeas y enseñaba y encaminándose a Jerusalén. Alguno le dijo: Señor, son pocos los que se salvan. Y él le dijo: esforzaos a entrar por la puerta angosta, porque os digo que muchos procurarán entrar y no podrán. Después que el padre de familia se haya levantado y cerrado la puerta, y estando fuera, empecéis a llamar a las puertas, diciendo: Señor, Señor, ábrenos. Él respondió, os dirá, no sé de dónde soy. Entonces comenzaréis a decir: delante de ti hemos comido, hemos bebido, y en nuestras plazas enseñaste. Pero él os dirá: os digo que no sé de dónde soy. Apartaos de mí todos vosotros, hacedores de maldad. Allí será el lloro y el crujir de dientes. Cuando veáis a Abraham, a Isaac y a Jacob y a todos los profetas en el reino de Dios, y vosotros estéis excluidos, porque vendrán del oriente y del occidente y del norte y del sur, y se sentarán a la mesa en el reino de Dios. Y aquí hay postreros que serán primeros y primeros que serán postreros. ¿Ya? O sea, que podría ser que vamos a estar allá así como este rico rogándole a él, ¿ya? Diciendo: Señor, ábrenos, ¿ya? Pero va a ser imposible, hermano. Eso va a ser duro para los que no hayamos obedecido lo que es la verdadera palabra del Señor, porque muchas veces los hemos confundido, hermano. Vamos a terminar leyendo este pasaje que dice así: dijo también al que le había convidado, porque estamos hablando de estas comidas que siempre hacían en Israel, ¿verdad? Dijo también al que le había convidado: cuando hagáis comida o cena, no llames a tus amigos, ni a tus hermanos, ni a parientes, ni a vecinos ricos, no sea que ellos a su vez te vuelvan a convidar y seas recompensado. Mas cuando tú hagas banquete, llama a los pobres, a los mancos, a los cojos y a los ciegos, y serás bienaventurado, porque ellos no te pueden recompensar, pero te será recompensado en el reino. Será recompensado en la resurrección de los justos. O sea, hacer estas cosas, hermano, al que de verdad es debido, allí, hermanos, dice la Biblia, y será recompensado con los que van a resucitar en la resurrección. ¿De quiénes? De los justos, porque esta es justicia, ¿ya? Hacer el bien al que de verdad lo necesita. Pero si se lo hago para que, por hacer el drama, pues, ¿ya? Y entonces no lo hago correctamente, entonces me va a pagar él también, me va a llevar de vuelta a otra comida y me va a pagar su comida que yo le dije. Así que no voy a hacer nada. Pero sin embargo, yo estoy pensando en el pobre. Dijo el rey David: bienaventurado el que piensa en el pobre. En el día malo lo librará Jehová. Y esa es la palabra que Dios nos enseña este día. Así que, hermanos, que el Señor les bendiga.
1: Bueno, queremos darle lectura a los reportes. Nos dice nuestra hermana Ana Portillo: Dios les bendiga de una manera muy especial. Nuestro hermano Medel Cruz dice: que Dios bendiga a mis hermanos en tan bendecido programa radial Adelante en la Fe. Saludos a mi pastor Juan Ramón Campos y a toda la congregación de la Iglesia de Dios en Cantón Oromontí, que lo estamos viendo desde el Tapesquillo Alto. Saludos a mi hermana locutora. También nos dice nuestra hermana Yanira Ábalos: Dios bendiga a mi papá y al hermano Nelson. Nuestra hermana Rosa Jiménez nos dice: muchas felicidades para la cumpleañera, que cumpla muchos años más. Bendiciones para mis hermanos que están en cabinas de radio. Adelante.
2: Amén. Gracias al Señor por los que sean. Dios bendiga a nuestros hermanos que se han reportado en este momento. Muchas bendiciones para cada uno de ustedes. Y en este momento, pues, el tiempo se nos ha terminado y queremos orar por los hermanos que también tienen sus peticiones, y vamos a estar orando por el hermano Matías Domingo, y que por liberación, también por el hermano Fernando Gómez, sufre, dice, de también vamos a orar por el hermano, por el amigo Alexander Santos, que Dios obre en su salud. Vamos a estar orando en este momento, ya que el tiempo se nos termina. Así que gracias, Señor. Padre que habitas en los cielos, en este momento, Padre eterno, te adoramos, Dios, gracias por tu palabra, Señor. Ahora, Señor, te pedimos que te manifieste, Dios, en nuestros hermanos y amigos que se han reportado, Señor, necesitan de Dios mío, de tu presencia, Señor, necesita que tú obres, Padre eterno. Te pedimos, Señor, por el hermano Matías Domínguez, Señor, Dios mío, por liberación. Oh, Señor, en este momento, como también nuestro Fernando, Señor Gómez, Padre eterno, te ruego, Señor, que seas tú ayudando, obrando de una manera muy especial, Padre eterno. Oh, Señor, gracias, Señor, te pido también por nuestro amigo Alexander, Señor, Dios mío, que seas tú obrando en su salud, Padre eterno. Tú sabes, mi Dios, que lo que él necesita en este momento, Señor, Dios mío, gracias, Señor, porque tú eres bueno, tú eres poderoso, Señor. Yo te clamo, Dios, en este momento, Señor, por la necesidad de Dios de nuestros hermano y amigo, Señor, en esta hora, Padre eterno, yo te clamo también, Señor, por los hermanos, Padre eterno, de allá de Ormantique, Señor, mi hermano Juan Ramón, Señor, ayuda a mi hermano de una manera muy especial, toda esa familia, Señor. Yo te clamo, Señor, en este momento también, Señor, por la familia Machado, Señor, por Alfredito, Señor. Espero que un día, Señor, tú puedas alcanzarlo, Padre, en el nombre de Jesús, Padre eterno, ya que todos necesitamos, Padre, una salvación. Todos necesitamos de usted, Señor. Por lo tanto, en esta hora, Señor, yo te pido que te glorifiques, Padre, en esa familia, Padre. Yo sé que mi hermano, su esposa y toda esa familia, yo sé que habría un gozo, una felicidad, Dios mío, si tú, Dios mío, le obraras en el amigo, Señor, en este momento, Señor. Por lo tanto, Señor, gracias, porque usted nos ha ayudado hasta este momento, Señor. Tú nos has dado, Señor, Dios mío, la vida, Señor, a cada uno, Señor. Por lo tanto, Señor, te pedimos que te manifieste, mi Dios, en una manera, Padre, muy especial, Señor. Bendice mi hermana que está aquí en cabina de radio también, Señor. Yo te ruego que usted la guarde, que usted le ayude también. Bendice a todas nuestras hermanas, Padre eterno, que ellas también, Señor, yo sé que necesitan de usted, Señor. Por lo tanto, en esta hora, Señor, te los presentamos a usted, Señor, que seas tú obrando, Señor. Ayuda a mi esposa también y a todos, Señor, mi familia, de una manera, Señor, muy especial. Guarda a Yanira, Señor, Dios mío, yo te ruego por todos mis hijos, Dios, que seas tú, oh Dios, obrando, Señor, que seas tú ayudándoles, Padre, de una manera muy especial, como también yo te ruego por toda la iglesia, Señor, en esta hermosa y bella mañana, Señor, yo te clamo por todos nuestros hermanos, Señor, Dios mío, en el nombre de Jesús de Nazaret. Gracias, Señor, por todo lo que usted ha hecho cada uno de nosotros. Y en este momento, pues, gracias al Señor. Y hasta el sábado, si Dios nos concede la vida, estaremos acá siempre en la radio. Si no, vaya, estaremos desempeñando otro programa más. Adelante la fe y que el Señor les bendiga a todos.
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Gloria a Dios, gloria a Jesús. Le doy gracias a Dios por estar aquí en cabina de radio Alfa y Omega para dar inicio al programa La Voz de la Liberación. Dios bendiga, ¿verdad? Los oyentes, ¿verdad? Que de temprana hora están allí en... Dios les bendiga, ¿verdad? A toda la audiencia, tanto nacional como internacional. Dios bendiga también a mi hermana que está, ¿verdad? Aquí en cabina de radio. Dios le bendiga. Y también, ¿verdad? A todos los oyentes que están, ¿verdad? Allí pendientes de esta emisora, ¿verdad? Escuchando ahí todos los programas, todo lo que se programa, ¿verdad? Aquí en la radio. Gloria a Dios, aleluya. Para dar inicio, quiero leer un precioso salmo. Gloria a Jesús, aleluya. También quisiera, ¿verdad? Saludar a todos mis hermanos de allá de Oromontique, a mis hermanos de Chinameca, a mis hermanos de Potrerillo, de aquí de Jucuapa, de Las Marías. Dios les bendiga a cada uno de ellos, ¿verdad? Allá en Lolotique, en esos cantones, en esas aldeas, allí en esos pueblos, ¿verdad? Gloria a Dios, hasta donde llega la señal, ¿verdad? De la radio, gloria a Jesús, aleluya. También, ¿verdad? A los hermanos de Nueva Guadalupe, allí, ¿verdad? Están los hermanos, gloria a Jesús, aleluya, ¿verdad? Gloria a Dios, allá en Potrerillos, en el Triunfo, ¿verdad? Ahí donde está la obra del Señor, ¿verdad? Dios, allí está, pues, mi hermano Brocio, ¿verdad? Gloria a Dios. Y también, ¿verdad? Gloria a Jesús en el Papalón de Moncagua, Dios les bendiga. Allá en el sitio, ¿verdad? Ahí donde está la obra, apóstol y profeta. Y así también a todos, ¿verdad? Un saludo muy especial a los pastores, ¿verdad? Gloria a Dios que ahí están, ¿verdad? Luchando con la obra del Señor. Gloria a Jesús, aleluya. Y así pues vamos a leer un precioso salmo, luego vamos a venir en palabras de oración, ¿verdad? Gloria a Dios, y luego vamos a escuchar una bella alabanza. Si usted quiere escuchar una alabanza, pues puede solicitarla, pues estamos para servir, ¿verdad? Gloria a Dios, aleluya. Vamos a leer el precioso salmo y lo vamos a leer en el Salmo 29. Y lo leemos en el nombre del Padre, del Hijo y del Espíritu Santo. Y dice así la palabra del Señor. Dice la palabra: tributad a Jehová, oh hijo de poderosos. Dad a Jehová la gloria y el poder. Dad a Jehová la gloria de vida a su nombre. Adorar a Jehová en la hermosura de la santidad. Voz de Jehová sobre las aguas, truena Dios, el Dios de la gloria. Jehová sobre las nubes, sobre las muchas aguas. Voz de Jehová con potencia, voz de Jehová con gloria. Voz de Jehová que quebranta los cedros, quebrantó Jehová los cedros del Líbano. Los hizo saltar como becerros al Líbano y al Sirión como hijo de búfalo. Voz de Jehová que derrama llamas de fuego. Voz de Jehová que hace temblar el desierto. Hace temblar Jehová el desierto de Cade. Voz de Jehová que desgaja las encinas y desnuda los bosques en su templo. Todos proclaman su gloria. Jehová preside en el diluvio y se sienta Jehová como rey para siempre. Jehová dará poder a su pueblo. Jehová bendecirá a su pueblo con paz. Gloria a Dios, aleluya. Gloria a Jesús. Le damos gracias al Señor, ¿verdad? Por este precioso salmo. Si a veces, ¿verdad? Uno quisiera leer un salmo, pero no haya cuál leer, ¿verdad? Pues aquí ya leímos el Salmo 29 para la honra y la gloria del Señor. Así oramos al Señor. Glorioso Padre que estás en los cielos,
Señor mi Dios, en esta hora maravillosa, Jesús. Vengo ante ti, Señor amado, Dios mío, suplicando, Señor, la misericordia, pidiendo, Dios mío, perdón por nuestras fallas, pidiendo, Señor, Dios mío santo, que sea usted ayudándonos, Señor, liberándolo, Dios mío, Padre eterno, de todo mal, echando fuera todo demonio, Señor, de enfermedad. En el nombre de Cristo Jesús de Nazaret, yo le pido, Dios mío, por todo su pueblo, por todos tus hijos, Señor, por los amigos, Padre, por las amigas, Señor, también, Dios mío, por los hijos de los amigos. Tenga misericordia, Señor, y toca esas vidas. Salve esas almas, Dios mío, Dios poderoso, grande eres, Señor. Misericordioso, Padre Santo, eres, Dios mío, Dios poderoso, grande en misericordia, Señor. Te adoramos, Señor, te bendecimos, Padre, y le pedimos, Dios mío, que sea usted, Dios Santo, ayudándonos, Señor, librándolo, Dios mío, ungiéndonos, Dios Santo, con tu Santo Espíritu, Señor. En el nombre de Cristo Jesús de Nazaret, le doy gracias, Dios mío santo, por cada uno, Dios mío, que está en sintonía, Dios mío santo, de la gloria de este programa, Señor, la voz de la liberación. Bendice tu pueblo, ayuda a tu pueblo, Señor. Ayuda al necesitado, Dios mío. Ayuda al que esté enfermo, sánelo, Señor, mi Dios poderoso. Aquel que está angustiado, Señor, tal vez por alguna deuda o porque tal vez le han dicho que ya no tiene sanidad, Señor. Pero en esta hora te pedimos, Dios mío, que sea usted, Dios mío santo, ayudando, Señor, liberando, Padre Santo, de la gloria y proviendo, Dios mío, Padre, allí, Dios mío santo, dando esta abundancia, Señor, en esa canasta, en esa mesa, en esa masa de amasar, Señor, haga que sobreabunde, Padre Santo, glorioso. En el nombre de Cristo Jesús de Nazaret, yo le pido, Dios mío, que sea usted guardando la familia, Señor, mirando, Dios mío, los que están en los hospitales, los que están, Dios mío, allí, Dios santo, que ya le dijeron que le van a dar el alta, pero que no siente sanidad. Pues su mano poderosa llegue allí, Padre Santo, allí donde está esa persona enferma, Señor. En el nombre de Cristo Jesús de Nazaret, allí, Dios mío, los que están en las cárceles, hay mucho enfermo en la cárcel, Señor. Hay muchas mujeres enfermas en la cárcel. Señor mío, Dios poderoso. Oh, Señor mío, perdona sus fallas, Señor. Perdona sus iniquidades, Dios mío. No vea, Dios mío santo, Dios de la gloria, el pecado. Mira su alma, Señor. Y toque, Dios mío, para que sean salvos, Señor mío, Dios poderoso. En el nombre de Jesús, Señor, se lo pedimos, Dios mío. Se lo pido, Señor, en el nombre de Cristo Jesús de Nazaret. Amén y amén. Gloria a Dios, aleluya. Ya le oramos al Señor, ya clamamos a Dios. Y así pues, ¿verdad? Vamos a escuchar esa alabanza preciosa. Si usted tiene una alabanza de su agrado, pues puede solicitarla, ¿verdad? Gloria a Dios, aleluya. Nos quedamos con la alabanza.

0: Gracias por sintonizar el programa La Voz de Liberación. Queremos saludar a mi hermano José René Torres, que nos dice: bendiciones, hermanas, aquí pidiendo oración por sanidad y fortaleza. También nos había solicitado el canto Lo Divino, un canto que hemos programado. También nos dice el hermano Freddy José: Dios le bendiga, hermana Rosa Cándida. Bendiciones, me puede complacer con alabanza. No temas, aquí en el trabajo, en sintonía. También queremos saludar a nuestros oyentes internacionales que se comunican con nosotros y aquellos que están enviando sus peticiones. Nuestra hermana estará orando dentro de breves minutos. Saludos a nuestra hermana Norma Gómez. Que Dios le bendiga. Adelante.
1: Amén. Gloria a Dios. Aleluya. Dios les bendiga a los hermanos, ¿verdad?, que se han reportado. Es un gozo, ¿verdad?, oír el saber de que están allí, ¿verdad?, en sintonía. Mi hermano Freddy José, Dios le bendiga. Mi hermano René Torres, Dios le bendiga a mi hermano. Pues llevamos el mismo apellido, ¿verdad? Gloria a Dios, aleluya. Somos familia, ¿verdad? En Cristo Jesús llevamos la misma torre fuerte delante del enemigo nosotros, ¿verdad? Gloria a Dios, aleluya. También así mis hermanos que están allí, ¿verdad?, en sintonía y que han solicitado, ¿verdad?, las oraciones, ¿verdad? Gloria a Dios, aleluya. Pues estaremos allí orando, ¿verdad? Gloria a Jesús, como dice la palabra, ¿verdad?, orando unos por otros para que todo salga bien, ¿verdad?, entre nuestras vidas. Dios les bendiga a los internacionales, ¿verdad?, que están también en sintonía, ¿verdad? Gloria a Dios, aleluya. Y si no hay más que hacer, pues nosotros vamos a pasar a otro tiempo, que es la palabra del Señor. Gloria a Dios, aleluya. Porque esto de hablar de la palabra del Señor, pues es indispensable, ¿verdad? Siempre tenemos que nosotros hablar y meditar un momento en la palabra del Señor. Y ahora pues lo vamos a hacer en el libro de Éxodo, gloria a Dios, aleluya. En el capítulo 30 y en el versículo 22 vamos a leer varios textos bíblicos, porque a mí siempre me gusta leer para que así, ¿verdad?, nosotros le entendamos un poquito de la palabra del Señor. En Éxodo 30 y el versículo 22, perdón, ahí, gloria a Dios, aleluya, gloria a Jesús. Éxodo 30, versículo 22, gloria a Jesús. Vamos a estar leyendo la palabra del Señor en el nombre del Padre, del Hijo y del Espíritu Santo, y dice así la palabra del Señor. Aquí tiene un tema, ¿verdad?, la Sagrada Escritura, que dice el aceite de la unción y el incenso, ¿verdad? Gloria a Dios. Leemos la palabra del Señor. Habló más Jehová a Moisés diciendo: tomarás especias finas de mirra excelente, 500 siclos de canela aromática, la mitad, esto es 200, 500 de cálamo aromático, de 250 de casia, 500 según el ciclo del santuario, y de aceite de oliva un hin, y harás de ellos el aceite de la santa unción superior, ingüentos según el arte del perfumador, será el aceite de la unción santa. Con él ungirás el tabernáculo de reunión, el arca del testimonio y la mesa con todos sus utensilios, candeleros con todos sus utensilios, el altar del incenso, el altar del holocausto con todos sus utensilios y la fuente de su base. Así los congregarás y serán cosa santísima a todo lo que tocares, en ellos serán santificados. Ungirás también a Aarón y a sus hijos y a los congregados y los congregarás para que sean mis sacerdotes. Y hablarás a los hijos de Israel diciendo: Este será mi aceite de la santa unción por nuestra generación. Gloria a Dios. Sobre carne de hombre no será derramado, ni haréis otro semejante conforme a su composición santa. Es por santo los tendréis vosotros. Amén. Hasta ahí vamos a leer. Gloria a Dios. Aleluya. Gloria a Jesús. La palabra del Señor aquí nos habla de la unción del aceite. Gloria a Dios. Aleluya. Esa unción, ¿verdad? Gloria a Dios. Viene desde el principio de la creación de Dios. Gloria a Jesús. Aleluya. El Señor, ¿verdad?, habló a Moisés diciendo que tomara, ver, las especias finas de mirra. Excelente, dice, ¿verdad? Gloria a Dios. Aleluya. Esas son aromas que casi, ¿verdad?, aquí

Yo le tengo una gran fe al aceite de oliva cuando nosotros oramos y la consagramos y cuando vamos a orar por algo, ¿verdad? Alguna persona que está necesitada, pues es bueno ungir la persona, ¿verdad? Porque si nosotros hemos orado, hemos ayunado, hemos vigilado, hemos presentado ese aceite, ¿verdad? A la 1 de la madrugada, a las 2 de la madrugada, Dios consagra ese aceite. Gloria a Jesús, aleluya. Claro que uno lo puede ir a comprar a la tienda, ¿verdad? Gloria a Dios. Pero uno allí está clamando por aquel aceite, que cuando esta unción se haga en la persona, se vea el beneficio que hay, que hace el aceite. Porque aquí habla la palabra del Señor, ¿verdad? Gloria a Dios, que le dijo a Moisés que ungiera a Aarón y a sus hijos. Porque el Señor quería que los hijos de Aarón fueran sacerdotes, ¿verdad? Gloria a Dios. Pero había que ungirlos primero con el aceite de la unción, con el aceite santo, ¿verdad? Gloria a Dios, aleluya. Hay mucha persona, ¿verdad? Mucho creyente de que critica, ¿verdad? La unción del aceite, ¿verdad? Gloria a Dios, aleluya. Pero aquí el Señor lo habla. Aquí Dios está aclarándole a Moisés que unja, ¿verdad? A los hijos de Aarón. ¿Por qué? Porque Él los quiere ungidos para que sean sus servidores, para que sean sus hijos. Qué bueno es, ¿verdad? Que en aquella congregación anden allí, ¿verdad? Su botecito de aceite por cualquier necesidad, ¿verdad? Gloria a Dios, aleluya. Sabemos nosotros que si creemos en las cosas, ¿verdad? Que están escritas en la Biblia, nosotros tenemos una liberación tan grande que a veces hasta los maravillamos y los preguntamos, ¿y cómo fue esto? ¿Y cómo sucedió esto? ¿Verdad? Tal vez vamos a orar por un enfermo, llevamos allí el botecito del aceite, ¿verdad? Los juntamos en las manos. La palabra del Señor dice que la imposición de manos es una gran bendición, y más si van consagradas con el aceite santo, pues es más mejor todavía. Gloria a Dios, aleluya. Pero muchos no hacen, ¿verdad? Esto que dice la palabra del Señor. Y qué bueno, ¿verdad? Que el pueblo de Dios utilizara, ¿verdad? El aceite de la unción, ¿verdad? Gloria a Dios, aleluya. Gloria a Jesús. Porque si no fuera así, ¿verdad? Hay gente que recibe sanidad a través de la unción del aceite. Si usted ve ahí a alguien que está enfermo, ¿verdad? Que tal vez tiene una llaga en su pie, una llaga en su pantorrilla, o a donde la tenga, ¿verdad? En sus brazos, en sus muñecas, allí en las manos, ¿verdad? Pero si usted va con aquella fe que la unción del aceite va a sanar a esta persona de esa llaga, pues se sana la persona. Gloria a Dios, aleluya. Porque yo, vaya, cuando yo no estaba, ¿verdad? En apóstoles y profetas, yo estaba en otro ministerio, pero era el aceite, ahí se usaba para sanar llagas, para liberar paralíticos, para sanar, liberar que estuvieran endemoniados, ¿verdad? El aceite es una gran bendición de Dios, siempre y cuando nosotros sabemos cómo lo vamos a usar. Gloria a Jesús, aleluya, porque lo podemos usar en la frente, lo podemos usar en las manos. Aquí dice la palabra del Señor que hay que usarlo en las manos, y todo lo que toquemos será bendito, ¿verdad? Gloria a Dios, aleluya. Todo lo que toquemos será prosperado.

0: prosperado, dice la palabra de Dios. En otra palabra, lo que está diciendo la palabra del Señor es de que si nosotros los ungimos las manos, oramos al Señor y los ungimos las manos y vemos aquel negocio que no prospera, hay que tocarle la venta que tiene, ¿verdad? La amiga o el amigo, el hermano, lo que sea, ¿verdad? Esta venta prospera. ¿Por qué? Porque las han tocado con manos santa, con manos, ¿verdad?, ungida del Señor. Gloria a Dios, aleluya. Por eso es bueno presentar, ¿verdad?, el aceite muchas veces, muchas madrugadas, ¿verdad? Gloria a Dios, aleluya. No solo una madrugada hay que orar por el aceite, sino que hay muchas madrugadas que hay que levantarse a presentar aquel aceite. ¿Por qué? Para que cuando este aceite sea utilizado, se vea el fruto, ¿verdad? Gloria a Dios, aleluya. Porque también, ¿verdad?, en el libro de Santiago, allí habla también, ¿verdad?, de la unción del aceite. Gloria a Dios, aleluya. Y dice la palabra del Señor, dice el 25, y hará, dice, de ellos el aceite de la santa unción superior, dice, ungüento, según el arte del perfumador. Será el aceite de la unción santa. Imagínese, y muchos hasta se ríen porque ven a otros que se unge la mano para tocar a aquel enfermo. Se burlan, ¿verdad? Pero allí no se están burlando del hermano ni del aceite, sino que allí se están burlando de Dios, del Espíritu Santo, que es el que obra en aquella persona, ¿verdad? A través de la unción del aceite. ¿Por qué nosotros a veces somos bien incrédulos en eso? Pero hay en otras cosas que no somos incrédulos y son bien antibíblicos. Por ejemplo, vigilar, la vigilia de la noche es, la Biblia lo dice, ¿verdad? Gloria a Dios. Pero muchos lo tienen que la Biblia no, que la vigilia no es buena, ¿verdad? Pero más nosotros sabemos que si nosotros hacemos vigilias, sabemos que estamos haciendo, ¿verdad?, ese sacrificio. ¿Para qué? Para quemar todo deseo carnal, para que Dios lo llene del poder del Espíritu Santo, ¿verdad? Gloria a Dios, porque todos nosotros queremos ser llenos del Espíritu Santo. Todos queremos tener ese Espíritu de Dios en nuestras vidas. ¿Por qué nosotros queremos tener ese poder tan grande? Porque sin ese poder, si vamos a orar por un enfermo, ese enfermo no se mueve, ¿verdad? Gloria a Dios, aleluya. Por eso nosotros tenemos que vigilar, tenemos que tener esa unción divina de Dios, esa unción del aceite santo. Hay que sentir, ¿verdad? Cuando uno, ¿verdad?, pone las manos sobre su cabeza de aquella persona siente el fuego y el poder del Espíritu de Dios que está ahí. ¿Por qué? Porque esas manos están ungidas con el divino aceite de nuestro Señor y Salvador Jesucristo. La palabra de Dios nos enseña, ¿verdad?, muchas cosas buenas. Pero hay quien no quiere entender de que cuál es el beneficio del aceite de la unción. Gloria a Dios, aleluya. Gloria a Jesús. Y bueno, ¿verdad? Que si nosotros quisiéramos entender la palabra del Señor, podemos poner un poquito, ¿verdad?, más de atención en la palabra de Dios. Porque aquí dice, mire, gloria a Dios, y hará, dice, de ellos el aceite de la santa unción. Oiga, harás de ellos el aceite de la santa unción. Gloria a Dios, aleluya. ¿Por qué dice el Señor que harás, verdad? Gloria a Jesús. De ellos el aceite de la unción, porque nosotros lo que tenemos que hacer, como ya les dije anteriormente, tenemos que orar, tenemos que vigilar, tenemos que orar para ayunar para que Dios bendiga el aceite, ¿verdad? Gloria a Dios, que ese aceite sea bendito, que ese aceite esté bendecido por parte de nuestro Dios. Gloria a Jesús, aleluya. Y dice el 26, mire, con él ungirá, dice, el tabernáculo de reunión, el arca del testimonio. Oiga, todo lo que puede ser ungido, gloria a Jesús, aleluya, ¿verdad? A través de la unción del aceite, pues hay una gran bendición, ¿verdad? Grande en nuestra vida. Gloria a Jesús, aleluya. Todo aquel que no quiere creer en la unción del aceite, pues mi modo, ¿verdad? Gloria a Dios, pero la palabra del Señor aquí lo dice, como dice el 22, dice, habló más Jehová a Moisés diciendo, tomarás especias finas de mirra, excelente, y 500 siclos de canela aromática, y la mitad de esto es 250 y de calamo aromático, de 250 de casia, 500 según el ciclo del santuario, de aceite de oliva, un hin, y harás, dice, y harás de ellos el aceite de la unción, de la santa unción superior, ungüento según el arte del perfumador, será el aceite de la unción santa. Con él ungirás el tabernáculo de reunión, el arca del testimonio y la mesa con todos sus utensilios, el candelero con todos sus utensilios, el altar del incienso, el altar del holocausto con todos sus utensilios y la fuente de la base. Así los congregarán y serán cosa santísima. Oiga lo que dice la palabra del Señor. Todo lo que tocares, dice, oiga, todo lo que tocares, ellos serán santificados. Ungirás también a Aarón. Oiga lo que dice la palabra del Señor. Y dice también a Aarón y sus hijos, y los congregará para que sean mis sacerdotes. Imagínese por qué Dios hablaba de todo eso, ¿verdad? Gloria a Dios, aleluya. Hasta aquí vamos a llegar con la palabra del Señor, pues tenemos, ¿verdad?, las peticiones que tenemos que orarle al Señor. Si a usted le parece esta palabra, pues usted puede seguir, ¿verdad?, hablando de ella. Gloria a Dios, aleluya. Vamos a orarle al Señor. Señor mi Dios todopoderoso, aleluya, Señor, mi Señor amado, Dios mío, bendice tu pueblo, Señor. Te pido en esta hora que vengas ayudando, Señor, a mi hermano José René Torres. Dios mío, guárdalo en tus manos, sánalo, Dios mío. Dale fuerza a tu siervo, Señor. Dios mío, dale fortaleza, pues él te necesita, Dios mío, santo de la gloria. En el nombre de Cristo Jesús de Nazaret, yo le pido, Dios, que sea usted sanándolo, poniendo su mano de poder, Señor. También le pido, Dios mío, por Marina, Señor Argueta. Ayúdale, Señor, mi Dios amado. Sanidad te pide ella, Señor. Liberación te pide, Padre Santo, y fortaleza, Dios mío. Ayúdala, Dios mío, Santo Dios. Mira esos procesos, Dios mío, de enfermedad, Dios mío. Sácala adelante, Dios mío, en el nombre de Cristo Jesús, aleluya. Le pido, Dios mío, por la amiga Julia, Señor, mi Dios amado, ayúdale, Dios mío, Dios, obre, Dios mío, Dios, en ella, Señor. Oh, Padre Santo, está precisando de ese milagro de sanidad, Señor. Ayúdala, Dios mío, Dios poderoso, ayúdala, Señor, mi Padre. Le pido, Señor, por Emilia, Eva. Emilia. Gloria a Dios, aleluya. Amén. Gloria a Jesús, aleluya. Le pido, Señor, mi Dios poderoso, por Amelia, Señor, mi Padre Berrío, Señor, por sanidad te pedimos, Dios mío, Dios poderoso, venga rompiendo esas cadenas, Señor, de enfermedad, Dios mío, en el nombre de Cristo Jesús de Nazaret. Le pido, Dios mío, que sea usted ayudando, Señor, sanando, Padre, poniendo tu mano, Señor, mi Dios poderoso. Le pido, Dios mío, que sea usted sanando, Dios, poniendo esas manos divinas ahí en ese cuerpo que te necesita, Señor amado. Están precisando de ese milagro, Señor. Ayúdales, Padre Santo. Te pido, Dios mío, por Arquímedes Villalobos, Señor, mi Dios poderoso. Tenga misericordia, Señor, mi Padre. Oh, Dios mío, por su vista, Señor, mi Dios. Venga liberando, Dios mío, Padre, limpiando, Señor, esa vista, Padre Santo, Dios glorioso. Tenga misericordia, Señor. En el nombre de Cristo Jesús de Nazaret, yo le pido, Padre eterno, que venga obrando, Señor. Obre, Padre, con poder, Dios mío. Ahí en esa vista, Dios mío, Santo de la Gloria, yo le pido, Señor, mi Dios poderoso, por... Y este otro, el del rosado, que no lo entiendo por qué. Aleluya, Señor, aleluya. Oh, gloria a Dios, aleluya. Le pido, Señor, por la niña estar ahí, Señor, mi Dios poderoso, Padre, en esta hora, Dios mío, yo te pido, Señor, que sea usted visitando ese hospital ahí donde está ingresada, Dios mío, esa niña. Poderoso Rey, para ti no hay nada imposible, para ti todo es posible, Padre amado, glorioso. Rompe cadenas, Señor, rompe ataduras, Dios mío. Mira, Padre Santo, Dios de la Gloria, todo lo que han puesto, Señor, estas peticiones, Padre, que confíe, que crea, Señor, mi Dios poderoso. Que todo lo que pidiéramos, Señor, mi Dios amado, se cumplirá, Señor, mi Dios poderoso. Yo le pido, Señor, que venga sanando a esta niña, Padre, que venga liberándola, Señor, mi Dios poderoso, en el nombre de Cristo Jesús de Nazaret. Venga ayudándola, Señor, mira su familia, su mamá, su papá y su familia, Señor, ayúdales, Padre Santo, Dios mío, que clamen, Señor, que le pidan al Señor, que te pidan a ti, Señor, mi Dios amado, pues para ti no hay nada imposible, Padre, pues para ti todo es posible, Señor, mi Dios poderoso, siempre y cuando, Señor, te pedimos con fe, oh Dios mío, Dios poderoso, con esa certeza, Señor, que usted va a sanar, Dios mío, en el nombre de Cristo Jesús de Nazaret, yo le doy gracias. Gracias, Dios mío, gracias, Padre, gracias, Hijo, gracias, Espíritu Santo, y bendice, Padre, esta emisora, Señor, y a los directores, a mi hermana que está aquí en cabina, Dios le bendiga en el nombre de Cristo Jesús, y que Dios le bendiga a todos los que estuvieron allí, ¿verdad?, en sintonía, que el Señor les bendiga.
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No importa bajo qué circunstancias te encuentres, quiero decirte, levántate. El proceso es necesario. Las pruebas son importantes de alguna manera. Pero recuerda esto, si tu fe está en Jesús, entonces eso quiere decir que para esa fuerza que te acompaña, no existen barreras, no hay límites, tampoco obstáculos para enfrentar el proceso o el dolor. No te conviertas en víctima ante un proceso, conviértete en un vencedor.

Llegamos a las 2 de la tarde con 9 minutos en todo El Salvador. 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Las condiciones del clima para esta tarde están de la siguiente manera, ya que hay alerta por onda tropical muy activa que avanza hacia El Salvador. A esta hora de la tarde continúa avanzando fuerte línea de tormentas eléctricas entre Nicaragua, Honduras, hacia El Salvador por onda tropical. Así que muy pendientes porque todo eso está generando tormentas y lluvias fuertes en puntos de la cordillera volcánica entre Aguachapán, Sonsonate, La Libertad, San Salvador, La Paz y San Vicente, además de fuertes tormentas eléctricas entre Morazán y el norte de La Unión. Hay que tener mucha precaución ya que comienza abundante nubosidad con grandes probabilidades de lluvias en el sector norte del país. Por lo tanto, esperamos una línea de tormentas bastante activa para el final de la tarde y noche.

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1: No importa de dónde vengas ni a dónde vayas, o dónde estés en este momento, detente y escucha esto. Aún no es tarde para regresar a Él. Vuelve hoy. Vuelve a casa. El Padre te espera.

Señor y en el poder de su fuerza. Vestíos de toda la armadura de Dios para que podáis estar firmes contra las asechanzas del diablo. Porque no tenemos lucha contra sangre y carne, sino contra principados, contra potestades, contra los gobernadores de las tinieblas de este siglo. Por tanto, tomad toda la armadura de Dios para que podáis resistir en el día malo y, habiendo acabado todo, estar

A las 3 de la tarde, sintonice la palabra de Dios. Vamos a disfrutar de una hermosa palabra que nos va a bendecir mucho. Esperando que no cambie de la sintonía. Buenas tardes a usted que nos sintoniza recientemente a través del dial

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No retire la mano porque fue mordida. No la esconda, sacúdela porque Dios la quiere usar. Pase lo que pase, tú tienes que llegar a Roma. Venga quien venga, tú vas a llegar a Roma. Pablo, di conmigo, Pablo enfrentó tormenta, enfrentó naufragio, pasó por Marta, lo mordió la serpiente, venció las opiniones de la gente, pero terminó en Roma. Dile, pase lo que pase, tú terminarás en Roma. Pase lo que pase, tú terminarás cumpliendo el propósito de Dios en tu vida. Te podrá llegar la carta de inmigración, pero tú vas a llegar a Roma. Habrá tormenta, pero tú vas a llegar a Roma. Habrá persecución, pero tú vas a llegar a Roma. Parece que se te va a hinchar el cuerpo, pero tú vas a llegar a Roma. Dile a alguien, hoy no me voy a detener. Hoy quizá la serpiente mordió mi mano, pero yo voy a llegar a Roma.

En el capítulo 28 del libro de los Hechos, quiero que lean conmigo algunos versículos que sé que serán de gran importancia. Mire lo que dice: estando ya salvos, supimos que la isla se llamaba Malta, y los naturales nos trataron con no poca humanidad, porque encendieron un fuego, nos recibieron a todos a causa de la lluvia que caía y del frío. Entonces, habiendo recogido Pablo algunas ramas secas, la echó en el fuego, y una víbora, huyendo del calor, se le prendió en la mano. Di conmigo: encendiendo el fuego. No, alimentando el fuego. Lo que estaba escondido salió. Mira el versículo: cuando los naturales vieron la víbora colgando de su mano, se decían unos a otros: ciertamente este hombre es un homicida, a quien escapó del mal la justicia, no deja vivir. Pero él, ¿qué hizo? Sacudiendo la víbora en el fuego, ningún daño padeció. Di conmigo: sacudiendo la víbora, ningún daño padeció. Próximo verso dice: ellos estaban esperando que él se hinchase y cayese muerto de repente, mas habiendo esperado mucho y viendo que ningún mal le venía, cambiaron de parecer y dijeron que era un dios. Dile a alguien: sacúdete la víbora. Cuando tú lees este verso o estos versículos, si te vas al capítulo 27, Pablo estaba prisionero y iba capturado hacia Roma. Pero ese proceso de estar capturado era un proceso que Dios había permitido, porque Dios le había dicho: te es necesario ir a Roma para dar testimonio y testificar. Entonces, en el camino hacia Roma enfrentaron tormentas, el barco se destruyó. Y ahora que llega a la isla de Malta, alimentando el fuego, se le pega una víbora y lo muerde. Y le inyecta veneno. Y como ustedes leyeron, los naturales, inmediatamente al ver la víbora en la mano de Pablo, comenzaron a definir la vida de Pablo por lo que estaba sucediéndole. Y comenzaron a decir: este hombre es malo, porque tenía una víbora pegada en la mano, inyectándole veneno. Ya ellos lo juzgaban y decía: este tipo es malo. Este es un homicida. Se escapó de la tormenta, pero ahora el veneno lo alcanzó. ¿Alguno de ustedes han sentido que personas lo definen por la temporada en la que están viviendo? Cuando tú vives una temporada difícil, dura, hay personas que dicen: es por causa de esto o por causa de lo otro. Y la gente comienza a definir tu vida por tu mala temporada. Eso que le está pasando es por causa de un juicio. Así que Pablo está siendo el centro de acusaciones, porque simplemente una víbora la tiene en la mano. Ellos no conocen la palabra que Pablo carga. Ellos están hablando por lo que están viendo. Ellos no saben que el que tiene la víbora pegada en la mano también tiene una palabra que Dios le dio. Ellos no pueden entender que es un mal momento que Pablo está experimentando, pero que esa mal temporada no va a cancelar la palabra que Dios ha depositado en su corazón. Dile a alguien: quiero que sepas que lo que está viviendo no va a cancelar la palabra que Dios tiene en tu corazón. Dile: tu mala circunstancia, dile, no estaba en tus planes encontrarte con una víbora, pero a la víbora tampoco estaba en sus planes morder a alguien que tenía una palabra. Di conmigo: la víbora se equivocó, porque no mordió a un hombre normal. Incluso le llamaban un dios, porque ella mordió a un hombre que tenía una palabra. Y cuando el diablo se choca con el que tiene una palabra,
lo va a morder, pero no le va a cancelar el propósito. Alguien tiene que respirar profundo y decir: aunque me mordió la víbora, no va a cancelar mi determinación en Dios. Alguien dígale: mordido con la víbora, pero con una palabra respirando dentro de mí. La víbora te puede morder por dolor en los huesos, por circunstancias, por enfermedad, pero la víbora no sabe que antes que ella te clavara el colmillo, ya Dios te había clavado en tu espíritu una palabra. Y cuando tú tienes una palabra que Dios puso con su boca en tu corazón, las víboras del camino te van a envenenar, pero no te van a paralizar. Alguien diga aleluya. Por eso el tema es: no te dejes paralizar por el veneno de la serpiente. Dile a alguien: no me va a paralizar. No siempre podrá evitar los problemas. No siempre podrá evitar las guerras, la mordedura, pero sí puedes impedir que el veneno de lo que te pasó no paralice lo que Dios comenzó a hacer en ti. La serpiente puede morder tu mano, pero no tiene autoridad para cancelar tu propósito. Podrá morder áreas de tu vida, pero no cancelará lo que Dios ha profetizado sobre ti. ¿Qué hubiese pensado alguno de ustedes que escapan de una tormenta y lo espera una serpiente? Pero más todavía sabiendo que Dios fue que lo envió. Pero más profundo, están en el camino de Dios y se encontraron con serpiente. Se supone que no debe de haber serpiente. La creencia de los cristianos es que donde Dios te envía, el camino es color de rosa. Pero esa idea cae por el piso, porque vemos un hombre a quien Dios le dice: te es necesario testificar en Roma, y en camino hacia Roma se encuentra con tormenta, con serpiente y con el diablo. ¿Qué pensarían ustedes? El problema es que nosotros queremos la vida fácil y queremos ir a Roma sin tormenta y sin serpiente. No se puede, porque lamentablemente no estamos solos. Efesios 6 dice: hay guerras espirituales. Que el diablo prepare su serpiente, que ya yo tengo la palabra. Dios tiene propósito con nosotros. Debe de recordar que en Roma, Roma era una visión que Dios le había dado a Pablo. Dios le había dicho: te es necesario testificar en Roma. Así que podemos decir que él caminaba en la voluntad de Dios. Estaba camino hacia Roma, era su asignación. Estaba moviéndose hacia el cumplimiento de lo que Dios le había revelado. Estaba moviéndose según la visión. Estaba caminando en el camino de la visión. Pero en ese camino, cuatro cosas le suceden a Pablo. Número uno, enfrenta una tormenta. Número dos, sufre un naufragio. Se pierde todo. Y número tres, llega nadando a la orilla. Tiene que nadar. Tormenta, naufragio y nadar. Todos quieren llegar a Roma, pero no quieren nadar. Dios le dice: vas hacia Roma, pero nunca le dijo que tenía que nadar. A veces Dios te manda a hacer algo, pero nunca te dice de la tormenta que va a enfrentar, del naufragio que va a tener que lidiar
y que vas a tener que nadar. Sigo, paro. Y lo tercero que le pasa a Pablo es que, como si todo fuera poco, lo muerde la serpiente. Tormenta, naufragio, nadar, serpiente. ¿Quién quiere enfrentar esas cuatro cosas? Nadie. Ahora, lo interesante es que la serpiente no aparece hasta que Pablo no se acerca al fuego. ¿Cuántas cosas tuvo que experimentar Pablo para llegar a Roma? ¿Y cuántas cosas tendrá que experimentar tú para llegar a tu propósito o al plan de Dios cumplirse en tu vida? Pablo, aunque estaba en la voluntad de Dios, lo mordió una serpiente. Cuando tú lees el Hechos 23, 11, dice: ten ánimo, Pablo. Es necesario que testifique también en Roma. Roma era el destino de Pablo. Malta solo era una parada. Hay cosas que te van a suceder que no son tu destino, son una parada. Hay problemas, hay circunstancias, hay adversidades, hay cosas que tú vas a vivir que el diablo quiere que tú la mires como tu destino, cuando Dios la puso como una parada. La tormenta no podía matar a Pablo. Sigo, paro. El naufragio no podía detener a Pablo. Tampoco la serpiente podía paralizar al hombre de Dios. Dile a alguien: la tormenta no te va a matar. El naufragio y la serpiente no tienen el poder para cancelar lo que Dios comenzó a hacer en ti. Mira a alguien a la cara con respeto y dile: no confunda lo que está pasando con lo que Dios dijo que va a hacer contigo y a través de ti. Quizás espiritualmente esté en Malta ahora mismo. Te encuentre en el área de Malta, pero te tengo una noticia: después de Malta viene Roma. En Malta la serpiente te envenena, pero Dios dice: Malta no te puede detener. Las pruebas de Malta no van a detener lo que yo voy a hacer contigo en Roma. Dile a alguien: Roma te espera. Roma es el cumplimiento de tus sueños. Roma es la materialización de la visión. Roma es lo que Dios dice que va a suceder. Dile a alguien: estoy en Malta, estoy picado por la serpiente, pero mi destino es Roma. La serpiente de Malta no tiene poder para paralizarme en Malta. Yo voy hacia Roma. Alguien diga aleluya. Cuando tú lees esta historia, tú puedes aprender muchas cosas. Primero, la serpiente apareció cuando Pablo estaba alimentando el fuego. Él no encendió el fuego, pero lo alimentó. Hay cosas que Dios usó a otro para encender en tu vida, pero ahora te toca a ti alimentarla. El problema es cuando hay gente que quiere que tú le enciendas el fuego y que también se lo alimente. Porque hay gente así. Pero Dios dice: yo permití que otro te encendiera, ahora tú alimentas tu fuego con leña. Por eso dice: y habiendo recogido Pablo algunas ramas secas, les echó el fuego al fuego. Estaba lloviendo. Dice que estaba lloviendo. ¿Dónde rayo Pablo encontró ramas secas? Es que la disposición te hace encontrar cosas que los que no están dispuestos nunca encuentran. El que nunca está dispuesto nunca encuentra trabajo, teniendo la ciudadanía de todos los países. Y hay algunos que no tienen ni una foto y siempre encuentran.
Está lloviendo, pero yo voy a encontrar leña seca. Hay personas que tú le dices, vamos a buscar leña, es que está lloviendo. Pablo no permitió que la lluvia le impidiera alimentar el fuego. Pablo dijo, yo no puedo controlar la lluvia, pero puedo alimentar el fuego. ¿Alguien va a encontrar leña debajo de la lluvia? ¿Dónde están los que van a buscar leña debajo de la lluvia? Ay, ay, ay. Eso significa que Pablo tuvo cuidado, dedicación, enfoque, interés. Hay dos clases de cristianos: los que nunca encuentran nada y los que siempre encuentran todo. Se acabó. Mi pregunta es, ¿de cuáles de esos dos grupos eres tú? ¿Tú eres de los que nunca encuentran o tú eres de los que siempre encuentran? Aleluya. La serpiente estaba escondida. ¿Cómo estaba la serpiente? ¿Dónde? En la leña seca. Mientras todo estaba frío, la serpiente permanecía oculta. La serpiente siempre se esconde a donde no hay fuego. Se esconde. No la encuentra. Ella se cubre y se esconde a donde siempre permanece el frío. Mientras no la acercan al fuego, ella está acurrucadita, escondida. Cuando Pablo la acerca al fuego, el fuego la obliga a manifestarse. El calor hizo salir a la serpiente. Dile a alguien, preocúpate por siempre estar cerca del fuego. Porque el que está cerca del fuego, la serpiente estará lejos de él. Que alguien grite aleluya. Porque hoy vamos a alejar la serpiente. Diga que hoy vamos a alejar las serpientes. Vamos a alejar las cosas que a Dios no le agrada. Vamos a alejar cosas que no nos dejan avanzar. No discuta de fuego con alguien que vive en el frío. Sigo paro. Hay cosas que solamente se manifiestan cuando el fuego de Dios comienza a aumentar. Sigo paro. Mientras no hace nada, algunas oposiciones permanecerán dominando tu camino sin tú ni siquiera identificarla. Pero cuando decides buscar a Dios más y más, servir cada vez más, avanzar y levantarte y desarrollar tu llamado, tu propósito, lo que Dios te ha dicho, cuando decides levantar tu vida espiritual, es donde lo que estuvo escondido en ti usted está listo. Mientras estás frío, no hay oposición, porque el fuego revela las oposiciones. Si hay oposición hoy en tu vida, es porque dejaste de estar estancado. Tú solo encuentras piedra en el camino cuando camina en el camino. Ah, gracias. Alguien diga aleluya. Dile a alguien, se va a manifestar lo que está escondido. Pablo fue mordido mientras estaba sirviendo. ¿Sabe? La serpiente no le interesa morder gente que no sirve. La serpiente quiere morder al que está buscando leña para mantenerse caliente él y para calentar a otro. A veces tenemos una idea equivocada y pensamos que como estamos obedeciendo a Dios, no vamos a experimentar mordiditas.
ataques, oposiciones. José estaba caminando hacia el propósito de Dios y encontró en su camino rechazo. David estaba ungido y le apareció un Saúl para destruirlo. Jesús comenzó su ministerio y enfrentó montones de oposiciones. Sigo Pablo. Pablo iba hacia Roma obedeciendo a Dios y le apareció una serpiente. Mira a alguien a la cara hermosa que tiene y dile: no interprete toda oposición como señal de que Dios no está contigo. A veces la oposición aparece precisamente cuando estás avanzando hacia el propósito de Dios. Mira a alguien a la cara y dile en su cara hermosa: no dejes, pase lo que pase, venga lo que venga, hable quien hable, no deje de alimentar el fuego, porque el fuego hace que la serpiente salga. Alguien dele un aplauso al Señor. Satanás usará la serpiente no precisamente solo para matarte, sino para crear un estado de inmovilidad, de estancamiento, para mantenerte en el sentimiento de un rechazo. Sigo paro. El detalle es que Pablo no lo pudo detener. Pero hay personas que después de una mala experiencia dicen: ya no voy a servir, me mordió la serpiente, ya no confiaré en nadie. Yo he dicho eso muchas veces. No vuelvo a involucrarme más nunca, me trataron mal, yo mejor me retiro de esto. Eso sería permitir que la serpiente determine tu relación con el fuego. Dile a alguien: aunque esté mordido, no pierda tu relación con el fuego. Pablo no apagó el fuego porque la víbora lo picó. Pablo siguió hacia adelante con todo y la víbora en el brazo. Mira a alguien y dile: no permitas que la mordedura se convierta en veneno en tu interior. En el verso 4 dice: ciertamente este hombre es homicida, un hombre mordido, peleó con una tormenta, nadó, lo perdió todo, lo muerde la serpiente y su público no lo anima. Se parece porque hay público que te definen por tu mala temporada y dijeron: caerá muerto. Dile a alguien: se quedarán con la gana de que muera, pero yo no moriré, sino que viviré y contaré la maravilla de mi Dios. Los habitantes de Marta comenzaron a malinterpretar lo que le estaba sucediendo a Pablo. Primero lo juzgaron. Eso es duro. Enfrentar toda esa tormenta, tener una serpiente en la mano y tener un público juzgándote. Y no solo lo juzgan, sino que dicen: vamos a apostar que no dura 3 minutos de pie. No solo te están juzgando, están esperando tu caída. Para ellos decir con su boca: yo lo dije. Dile a alguien: no me verán caer. Vieron el veneno, pero no van a ver mi muerte. Vieron la mordida, pero no van a ver mi caída. Porque yo voy a Roma. ¿Dónde están los que van a Roma a testificar? Siéntate. Va a caer de repente.
se van a quedar con las ganas de verme caer de repente. Aleluya. El verso dice: ellos estaban esperando que él se hinchase y cayese muerto de repente. Sigo paro. Y cuando tú lees esto, tú encuentras que Pablo sufre dos ataques, hermano Andy. Dos ataques: el de la serpiente y el de la gente. Y es el ataque que reciben los cristianos: el de la serpiente cuando le hace cometer un error, y el de la gente cuando dice se va a hinchar y va a caer. Donde más maltratan a los que pecan y a los que caen es en las iglesias cristianas, en su mayoría. No todas. ¿Qué pasó? Lo mordió la serpiente. Sin show, bótenlo. Hablan de restauración, pero cuando alguien la necesita, la niegan. La saben predicar, pero no la saben aplicar. Sigo paro. Y aquí encontramos dos ataques. La serpiente mordió su mano, pero las personas atacaron la identidad de Pablo. ¿Qué pasó? No, que lo mordió la serpiente. Ah, no, ese tipo es un asesino. Eso era que estaba en pecado oculto. ¿Qué hombre era Pablo? Que resistió a los dos ataques: al de la serpiente y al de los cuerpos, y a la serpiente con cuerpo humano, la gente. La serpiente dijo, mediante su mordedura, a este yo lo mato. Y la gente dijo, seguramente culpable. Pero Pablo tenía razones humanas para dejarse llenar de dos venenos: del de la serpiente y el de la gente. Pero ninguno de los dos venenos Pablo los recibió en su cuerpo. O te envenena con la serpiente, o te envenena con lo que la gente dice de ti, o simplemente lo rechaza. Hay algunos que están envenenados con lo que la gente dijo de ellos, y por eso hoy están estancados y entristecidos en su corazón. Pero Dios te trajo para sacarte el veneno. Alguien diga aleluya. Pablo tenía razón para sentirse mal. Había sido arrestado, había sido acusado, azotado, olvidado, había enfrentado tormenta, lo muerto una serpiente, y ahora la gente le dice que eso, que él es culpable. El ataque del diablo nunca es solo en tu cuerpo, en tus dos esferas. Satanás va a atacar tu parte sentimental, emocional o tu interior, mientras ataca tu parte del cuerpo. Tú tienes que ser un Pablo, tienes que vencer las dos áreas. Alguien diga aleluya. Dile a alguien: la serpiente no solamente quiere herirte por fuera, el diablo quiere introducir algo dentro de ti. La traición es por fuera, pero el resentimiento queda por dentro. Sigo paro. Las críticas ocurren por fuera, pero la herida puede estar por dentro. Satanás quiere destruirte y paralizarte. Quiere que tú te hinches, te deforme y caiga muertecito, seco. Eso es lo que quiere el diablo. Sigo paro. Satanás quiere, él comienza con una decepción afuera de ti, pero produce una desconfianza dentro de ti. La serpiente quiere detenerte. ¿Qué dice Proverbio 4? Sobre toda cosa guardada, ¿guarda qué? Tu corazón. Lo peligroso no es solamente lo que te hicieron, es aquello en lo que puede
convertirte después de aquellas cosas que te hicieron. Si Pablo se deja llevar de la serpiente y de la gente, se convierte en un predicador amargado, lleno de resentimiento. Si te deja llevar de lo que la gente dice de ti, ellos te convierten en un monstruo, en una monstrua que destruya a cualquiera por las heridas que no ha sanado por dentro. Satanás quiere que tú transfieras la herida que alguien te hizo, se la haga a otro. Pero en el nombre de Jesús tú lo vas a detener. Y José, uno de los mejores ejemplos que podemos señalar, sus hermanos lo vendieron. Potifar lo encarceló. Sigo paro. Y fue injustamente. El copero se olvidó de él. Pero cuando Dios le dio el poder, él no lo usó para vengarse. Él dijo: lo que vosotros pensaron que iban a hacer mal contra mí, Dios lo convirtió en bien. Dile a alguien que el veneno no te paralice. Tú te imaginas que José sea como alguno de nosotros, lleno de resentimiento, con espíritu vengativo. Desde que yo tenga poder, lo de barato. Los hermanos de José lo hubiese degollado y le había dicho a su papá: 7 leones se lo comieron. Así como ellos dijeron que me devoró una fiera, ellos fueron 7 fieras. Pero José aprendió a no dejarse mordiar por la mala costumbre y la malicia de otro, a mantenerse fiel e intacto a lo que Dios lo había llamado a transformarse. Y eso es lo que debe de permanecer en tu corazón. No te dejes transformar en un monstruo por otro o por otra. Mantén tu esencia en Cristo Jesús. Sé quien tú eres. Hoy reprendo la serpiente y el veneno y a los acusadores que te están acusando. Tener ministerio no es fácil. A veces hay que perder amigas y amigos. A veces hay que romper relaciones. Y a veces hay que crear distancia. Porque al que tú le tienes que ser fiel fue al que te llamó cuando tú no eras nadie. Dile a alguien: no me voy a dejar transformar por otro. No voy a cargar con el resentimiento que otro me creó. Yo desecho el veneno, la serpiente de mi vida. Mira a alguien que está al lado tuyo con su hermoso rostro y dile: tiene un hermoso rostro. Ahora dile con fuerza: no te dejes que lo que te hincharon cambie la persona que Dios te ha llamado a ser. Síguete transformando en aquello por lo cual Dios soñó. Síguete transformando en lo que Dios soñó contigo. Te es necesario ir a Roma. Y en el camino el diablo lo quiere transformar en un amargado. Y él dice: te equivocaste, serpiente, y te equivocaste, la gente natural de Malta. Yo seguiré transformándome en el testimonio que va a testificar en Roma. Alguien diga aleluya. No te dejes hinchar. No porque alguien te traicionó, tienes que convertirte en alguien desconfiado. No es fácil, pero hay que hacerlo. No porque alguien habló mal de ti, tiene que comenzar a hablar mal de otro. No se puede. No porque alguien te hirió, tienes que permitir poder en ti para herir a los demás. Dile a alguien en su cara hermosa que tiene. Dile: no puedes controlar quién te muerde.
Dile, no puedes controlar quién te muerde, pero sí puedes decidir qué veneno no se quedará dentro de ti. No se quedará dentro de mí el veneno del diablo. Lo voy a sacar con la gloria del fuego. Alguien diga aleluya. No podré evitar que te engañen. No podré evitar que te critiquen. No podré evitar gente que esté esperando que te hinche y que caiga seco, muerto, sequito, muerto. No podrás evitar el deseo que otro tiene de tu destrucción, pero sí puede impedir que ese veneno se quede dentro de ti. Dile a alguien esa cara hermosa que tiene. Dile, llegó el momento. Sacude la serpiente, porque Dios todavía necesita esa mano. Sacude la serpiente. Estoy predicando el mensaje que voy a predicar en 7 horas. Sacude la serpiente, porque esa parte de tu cuerpo Dios la quiere usar. En el verso 5 del capítulo 28 dice: pero él, sacudiendo la víbora en el fuego, ningún daño padeció. A mí me impresiona lo que Pablo hizo. Sigo paro. La sacudió. Pero ¿sabe qué me atrae la atención? Lo que Pablo no hizo con la serpiente. Primero, no se puso a hablar con ella. ¿Por qué me mordiste? Con la serpiente no se habla. Con la serpiente se le sacude. La última vez que alguien habló con la serpiente, mira hasta dónde llevó la humanidad. Alábalo. Alábalo. Al diablo le llama la serpiente antigua. Eva habló con la serpiente y mira la desgracia que trajo. Alábalo que está aquí. Dile a alguien, no hable con serpientes. Sacúdetela. Pablo no organizó una reunión para decir a la serpiente, ¿por qué tú me mordiste? Pablo no pasó semana hablando del veneno y la serpiente. El diablo no solo te quiere envenenar, quiere que tú pases tiempo hablando de él. Tú no has visto gente que de que tú hablas, lo que te hablan es de todo lo que le hicieron. Tú te vas y vuelves en el otro diciembre a comer y te dice, ¿dónde fue que me quedé? Ande todo lo que me hicieron. Y toda la vida están hablando de lo que no le dieron, de lo que le quitaron, de lo que le robaron, de lo que le hicieron. Están hablando con su serpiente. Pablo dijo, yo no voy a hablar contigo, desgraciada serpiente. Yo te voy a sacudir en el fuego. Quémate, serpiente del diablo, quémate. Alaba al Nazareno en esta noche. El problema de muchas personas es que convierten en el centro de su historia lo que le quitaron, lo que le hicieron, lo que no le hicieron, quien no lo ayudó. Y ese es el centro de su historia. Su vocabulario y su lengua siempre está controlada por lo que no le dieron, por lo que sí le dieron y por todas esas tonterías. No permita que la serpiente sea el centro de tus historias. Cuando tú te vuelvas a reunir conmigo, no me menciones tus serpientes, porque se supone que ya tú la echaste en el fuego. Dile a alguien que te la sacuda, hombre. A la serpiente se le sacude. Esa serpiente extraña, sacúdela. Esos pensamientos raros, sacúdelo. Ese sentimiento que crea emociones distorsionadas, sacúdela. Hay cosas en tu vida que no necesita más explicación ya, ni en el hebreo, ni en el griego, ni en el arameo, ni en el cábala, ni en nada. Solo sacúdetela. Sacúdete esa mala actitud y ya. Sacúdete esa reacción mala. Deja de estar buscando explicación. Sacúdetela. Hay
Hay temporadas en tu vida que deben de ser cerradas. Gracias por su entusiasmo. Dije que hay temporada en tu vida que deben de ser cerrada, eliminada, terminada. Oh, gloria. Hay ofensas que debe de soltar. Te van a enfermar los huesos. Hay conversaciones, termínala ya, déjala atrás. Deje esas conversaciones alimentadas por la serpiente, déjala atrás. Que haya en tu boca salmo, alabanza, cántico, cosas edificantes. Comienza a soltar las conversaciones incorrectas que secan tu alma, que te quitan la sensibilidad espiritual, que hacen tus oídos sordos, tus ojos ciegos. Suelta las conversaciones envenenadas por la serpiente. Dile a alguien con su cara hermosa, dile: hay recuerdos que no pueden continuar gobernando tu presente, que tiene que soltarlo. Tiene que soltarlo. Mira, escucha esto. Isaías dice: levántate.

polvo y ahora posiciónate. Porque cuando Dios cambia tu temporada, tú tienes que cambiar tu posición. Dile a alguien, cambia tu posición. Llama, mira. Cuando llegó la nueva temporada de José, ¿qué dice la Biblia? Que se afeitó y cambió sus vestidos. José se desvistió emocionalmente de la cárcel. Se quitó la vestidura emocional de la cárcel. Se vistió para su nueva posición. Tú no puedes entrar a una nueva temporada con la posición vieja. Dile a alguien, afeítate. Lávate bien. Vístete, que el faraón te mandó a llamar. Llegó la posición de gobierno, de reino en Dios. Ya lo voy a dejar aquí, tengo 42 minutos. Ya me fui. ¿Tú te imaginas a Pablo que se hubiera acostumbrado a la serpiente y que caminara con la serpiente? ¿Quién iba a recibir una administración de un hombre con una serpiente en la mano? Dice, ven que quiero orar por ti, con una culebra. Hay personas que se han acostumbrado a caminar con la serpiente en la mano. Y luego dicen, ¿por qué no puedo avanzar? Primero suelta la serpiente. Alimenta el fuego de Dios. Tiene que prepararte. Porque Dios te dice hoy, cambia tu posición. Porque yo cambié tu temporada. Sacúdete el polvo. Vístete de poder. Y siéntate. Toma la posición correcta. Dios te está posicionando. ¿Dónde está el José? ¿Dónde está la casa? ¿Dónde está? El que se va a afeitar. El que va a lavarse bien la cara. El que va a quitarse la ropa vieja. Y se va a vestir correcto. Porque tú tienes que vestirse según la nueva temporada. Tú no puedes entrar una temporada nueva con ropa de la temporada pasada. Oíste, Andy. Hay que quitarse la temporada, la ropa de la temporada pasada, para entrar ahora con ropa nueva en nueva temporada, dice el Señor. Tú no puedes avanzar y caminar hacia Roma cargando la serpiente de Malta. Hay cosas en tu vida que tú sigues cargándola y luego te preguntas, ¿por qué no avanzo? Estás jalando un camión del pasado. Dile a alguien, suelta la serpiente de Malta. Suelta esa costumbre. Suelta esa forma. Suelta esa reacción. Suelta esa manipulación. Deja de hacerte la víctima, que aquí nadie es tonto. Tú tienes que soltar la serpiente de Malta. Porque a ti te está esperando Roma. ¿Dónde están los que van a testificar en Roma? Ahora escucha bien y concluyo. ¿Sabe lo más sorprendente de esta historia? En el verso 8. En el verso capítulo 28. Serpiente, mordidura, hinchazón. Se va a morir, no se muere. En el verso 8. Mira lo que ocurre. Entró Pablo a verle y después de haber orado le impuso las manos y le sanó. Ay. Cuando entró el diablo, le clavó los colmillos en la mano. Pero Pablo dijo, no te preocupes, que mi mano no se va a quedar con los colmillos. Lo suelto. En el verso 3, la serpiente le muerde la mano. En el 5, Pablo se la sacude. En el 8, Pablo le pone la mano a los enfermos y los sana. En el 3, mordido. En el 5, la sacudo. Y en el 8, la uso para la gloria de Dios. Dile a alguien, lo que te está mordiendo hoy no va a detener que Dios te use mañana. Alguien grite, lo que te está mordiendo hoy no va a detener que Dios te use mañana.

0: Aleluya. Si has pasado temporada donde te mordieron la mano, hoy aquí comenzó la temporada donde te la sacude, y mañana inicia la temporada donde Dios la va a usar. ¿Dónde están los que van a poner las manos en los atados, en los endemoniados? Sigo, paro y termino con esto. La serpiente, parece que la serpiente para mí la dirigió el diablo. Usted dirá, algo natural, es algo normal. Claro, una leña vieja, una serpiente enrollada huyéndola al frío, se le prendió a Pablo. Yo la llamaría algo natural. Usted sabe dónde tengo problemas para llamarlo algo, no, algo como una coincidencia. Porque hasta el momento que Pablo es mordido por la serpiente, la sacude, hasta ahí algo natural. Oh, está lloviendo, la serpiente estaba debajo de una leña y se le prendió. Eso es algo natural o algo coincidencial. Fue una coincidencia. ¿Tú sabes dónde se rompe? Donde aparece que esa misma mano ahora Dios la está usando para sanar gente. Ahí es donde tú dices, detrás de esta serpiente había otra serpiente. Quería detener la parte que Dios iba a usar del apóstol Pablo. Tú sabes que Satanás no le está tirando a tu cara. Satanás le está tirando al propósito de Dios. Tú sabes que Satanás quiere moldear lo que Dios quiere usar en tu vida. Aleluya, aleluya, aleluya, aleluya, aleluya, aleluya, aleluya, aleluya, aleluya, aleluya, aleluya. En el verso 3 lo muerde la serpiente, pero en el verso 8 lo usa el poder de Dios. Aleluya. Qué coincidencia que la serpiente muerde la parte del cuerpo de Pablo, la precisa parte que Dios quería e iba a usar. Eso no es coincidencia, hermano. Es una planificación del infierno. El mantenerte en resentimiento, el infierno lo está planificando. El mantenerte con odio, el infierno lo está planificando. Pero ya lo descubrimos al diablón. Tú te le vas a sacudir hoy en el nombre poderoso de Jesús. La mano atacada por el diablo fue la mano utilizada por Dios. La mano donde se prendió la serpiente terminaría convirtiéndose en el instrumento de bendición. Por eso no puedes permitir que una herida te retire del servicio. Quizá hay áreas donde más has sido afectado en tu vida, pero Dios dice, yo las voy a usar. Te atacaron en tu capacidad de confiar, Dios te va a usar, prepárate. Están atacando tu ministerio, Dios te va a usar. Están atacando tu familia, Dios te va a usar levantando familia. Están atacando tu corazón, Dios te va a usar restaurando corazón. No retire la mano. No esconda la mano porque la serpiente te la mordió. Sacude la serpiente porque Dios todavía quiere usar la mano que el diablo quiso paralizar. No permita que el veneno de la serpiente paralice tu avance hacia el propósito, hacia el sueño de Dios. Él te va a morder por fuera, pero su objetivo es dañarte por dentro. No retire la mano porque fue mordida. No la esconda, sacúdela porque Dios la quiere usar. Dile a alguien, pase lo que pase, tú tienes que llegar a Roma. Venga quien venga, tú vas a llegar a Roma. Pablo, di conmigo, Pablo enfrentó tormenta, enfrentó naufragio, pasó por Marta, lo mordió la serpiente, venció las opiniones de la gente, pero terminó en Roma. Dile, pase lo que pase, tú terminarás en Roma. Pase lo que pase, tú terminarás cumpliendo el propósito de Dios en tu vida. Te podrá llegar la carta de inmigración, pero tú vas a llegar a Roma. Habrá tormenta, pero tú vas a llegar a Roma. Habrá persecución, pero tú vas a llegar a Roma. Parece que se te va a hinchar el cuerpo, pero tú vas a llegar a Roma. Dile a alguien, hoy no me voy a detener. Hoy quizá la serpiente mordió mi mano, pero yo voy a llegar a Roma. Yo quiero que le diga a alguien: yo llegaré a mi propósito. Hoy es importante que guarde todo lo que has recibido, toda la enseñanza al principio y la de ahora, la repita en tu corazón y la aplique. Es posible que algunos de ustedes están andando chueco porque están envenenados. No tienen ánimo porque se dejaron envenenar. Viven criticando porque se dejaron envenenar. Tienen actitudes anticristianas porque están envenenados de su pasado, de sus errores y de sus pérdidas. Yo soy un hombre de Dios. Antes de yo conocer a Dayana, yo era de Dios. Y cuando yo estaba en el vientre de mi madre, según me cuenta ella, unas viejitas con diablo hasta los huesos le dijeron: bébete este té para que el bebé que tenga lo pueda abortar, porque tú tienes 13 a 14 años y tú no puedes tener un niño. ¿Con qué tú lo vas a mantener? Toma, bébete este té para que mate al varón de Dios. Oye, eso. Claro, no dijeron varón de Dios, se lo añado yo ahora. Mi mamá intentó beberse el té. Se enfermó ella, no yo. Cuando tenía ya 8 meses con el barrigón, trabajando como esclava en una casa, limpiando la casa, limpiando casa y cocinando, resbaló y cayó de barriga. La gente dijo: lo perdió. Le dolió el estómago a ella, pero yo a mí no. Fue al doctor. El doctor le hizo un examen ahí de lo que podían hacer y le dijo: debería de sacarte a ese muchacho a abortarlo. ¿Hoy por qué? Porque es un fenómeno lo que viene. En cierta forma no digo nada, no digo mentira. ¿Cómo así, doctor? Va a tener cuerpo chiquitico y la cabeza grande. El cuerpo va a ser tan grande, la cabeza va a ser tan grande que no va a poder moverse. Abórtalo ahora, hija mía, para que no haga que ese niño sufra. Y por alguna razón ella dijo: no, yo lo voy a parir, yo lo voy a dar a luz. Mi mamá no me planificó. Yo nací de una aventura que tuve ella con mi papá. Ella se pasó de contenta y mi papá también. Ninguno me planearon. Ninguno me planificaron. Ninguno dijeron: vamos a juntarnos para tener a Juan Carlos. Eso fue un error de ella y de él. ¿Y qué pasó? Estoy embarazada. Ah, no, mira, le digo, mira lo que tú haces. Sácatelo. Para ellos yo era un error. Así que yo soy un hombre de Dios. Me trajo Dios aquí. Y te estoy hablando de parte de Dios. Te estoy hablando de parte de Dios. No dejes que el veneno de la serpiente paralice tu llamado. No dejes que el veneno de la serpiente paralice el propósito de Dios en tu vida.
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1: La presencia de Dios revela majestad y poder. Dirige a su pueblo hacia el reposo. Da seguridad ante toda maldad. Anima en forma sobrenatural. Proporciona tiempos de refrigerio. La presencia

0: El mirar con fe hacia el Señor produce la salvación, la redención de Dios, fe viva, liberación de la peor esclavitud, gozo permanente, transformación a su imagen. Por la fe, entendemos haber sido constituido el universo por la palabra de Dios, de modo que lo que se ve fue hecho de lo que no se veía. Hebreos 11:3. Cuando escuches de guerras, se levantarán nación contra nación y reino contra reino. Cuando hayan terremotos, hambre y enfermedades, también habrá señales en el sol, la luna y las estrellas. No te alarmes, porque es necesario que esto suceda. Prepárate y lava tus vestiduras, porque Él viene por ti. Todo lo que Dios hace es bueno, y todo lo que Dios permite es necesario.
1: Mi Dios es omnipotente. Tiene el poder sin límites e inagotable. En otras palabras, poder infinito. Es omnisciente. El estado de tener un conocimiento total. La cualidad de saberlo todo. Es omnipresente. Capacidad de estar presente en todas partes simultáneamente. Significa que Dios está siempre presente en todas partes. Ese es mi Dios.
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0: Bendiciones, hermanos y hermanas, amigos y amigas que están en sintonía de nuestra programación radial. En esta bendecida tarde queremos seguir gozándonos en la presencia del Señor. Sí. Le acompañamos con el espacio de coros alegres, coros de júbilo. Hemos escuchado al hermano pastor Freddy Álvarez. Sí, y así continuamos con gozo y con alegría, escuchando otros bendecidos cánticos, porque Dios es el único que se merece la gloria y la honra. La hermana Esmeralda Ruiz nos dice: bendiciones, amada hermana, quisiera escuchar los coros de Rudy Rodríguez, Gózate Vaso. Saludos, hermana, gracias por la sintonía. Vamos a complacer porque el tiempo nos avanza y este espacio se siente bien rápido, ¿verdad? Que pasa el tiempo. Brevemente vamos a programar las cadenas de coros. Algunas tienen bastante duración de tiempo.
1: Sí, la gloria.
0: 23 minutos tiene esta. Vamos a escucharla un momento.
1: Vamos a saludar al hermano, que está a la par. Dígale, hermano, Dios te bendiga.
0: También usted que está en sintonía puede solicitar los coros. Mucho gusto, le estaremos saludando y compartiendo en esta hora.

Ya son las 4:27 a las 5 de la tarde. Le invitamos para que pueda estar en sintonía del programa radial Una Voz de Alerta en los últimos tiempos. Esperamos que se goce escuchando lo que es el programa radial. Así vamos a proseguir escuchando más coros de mucha bendición en este espacio muy bonito. Queremos programar a continuación los coros del pastor Alex Sarabia.

0: De las cadenas el Señor nos ha libertado. Muy bien, hemos escuchado sus bendecidos cantos en esta hora y así vamos a programar a continuación también los siguientes coros de júbilo. Pero antes recordarle que a las 5 de la tarde estará al aire el programa radial Una Voz de Alerta en los Últimos Tiempos para que usted pueda estar pendiente de la programación.
1: Gloria a Dios.

estamos por finalizar este espacio de coros pentecostales. A las 5 de la tarde sintoniza el programa radial Una Voz de Alerta en los Últimos Tiempos. A las 6 de la tarde le presentamos otro

Espacio de mucha bendición, himnos de cuerda. Queremos saludar a la amiga Esmeralda Cruz, que se está gozando con estos bendecidos cantos, y nos decía: prográmeme de esos bonitos coros alegres. Amén. Saludos, amiga Esmeralda. Bendiciones. Gracias por escucharnos hasta Colonia Santa Elena. Son los saludos para usted en esta hora y su familia. Cuando Faraón. Vamos a programar al dúo Mendoza. Con estos coros saludamos a nuestra amiga Esmeralda y finalizamos este espacio.

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1: No importa bajo qué circunstancias te encuentres, quiero decirte, levántate. El proceso es necesario. Las pruebas son importantes de alguna manera. Pero recuerda esto, si tu fe está en Jesús, entonces eso quiere decir que para esa fuerza que te acompaña, no existen barreras, no hay límites, tampoco obstáculos para enfrentar el proceso o el dolor. No te conviertas en víctima ante un proceso, conviértete en un vencedor.

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0: nombre de nuestro Dios, que el Señor le bendiga, mis amados hermanos, en esta hermosa y bendecida hora de la tarde. Agradecemos a nuestro Dios porque nos da otra vez más la oportunidad, ya el poder estar nuevamente acá en cabina de Radio Alfa y Omega, para poder, hermanos, presentar lo que es el programa radial Una Voz de Alerta en los Últimos Tiempos. Dios bendiga a todos los hermanos y hermanas y también amigos que siempre están ahí pendientes de lo que es este bendecido programa. Que el Señor le bendiga en una manera muy especial, como de igual manera Dios bendiga a nuestra hermana patrocinadora de lo que es este mes de octubre. Que el Señor le colme de ricas y abundantes bendiciones hasta allá a la distancia. Sea Dios bendiciendo su vida y fortaleciéndole en una manera muy especial, como de igual manera a todos aquellos hermanos que nos van a visualizar a través de lo que es el Facebook en vivo. Que el Señor le bendiga, como también los que nos van a escuchar a través de TuneIn Radio y a través, hermanos, del internet y a través de la frecuencia. Dios les bendiga grande y poderosamente esta tarde. Pues, como siempre, les saludo a su hermano Seferdi Chévez, y también para mí es un grato privilegio el tener otra vez más a nuestro hermano Manuelito Durán, pastor de Iglesia del Paraisal. Que el Señor le bendiga grande y poderosamente, y a la vez pues agradeciéndole también por atender a lo que es la invitación. Así que queremos, hermanos, en esta hermosa y bendecida hora de la tarde, pues orarle al Señor para poner en las manos de nuestro Dios lo que es esta hora de programación radial. Amantísimo Padre Celestial, que estás en los cielos, en esta hermosa y bendecida hora de la tarde, Señor, te damos gracias por darnos, Señor, otra vez más la oportunidad del poder estar nuevamente aquí en cabina de radio. Te pedimos, Señor, tomes control de nuestra vida, Señor, de principio a fin, y que todo, Señor, lo que hagamos, lo hagamos para la honra y gloria de tu nombre. Señor, bendice mi vida, como también la vida de mi hermano Manuelito Durán, Señor, quien me acompaña esta tarde, Señor, y quien estará también predicando tu palabra, Señor amado. Te pedimos, Padre, que seas tú administrándolo y usándolo para la gloria de tu nombre. Señor, bendice los hermanos, bendice los amigos, bendice la audiencia, Señor, tanto nacional como internacionalmente, Padre. Que hay una bendición en la vida de cada uno de ellos, Señor amado, a través de tu palabra, como también a través de cada canto, Señor, el cual, Padre, estaremos escuchando en esta hermosa y bendecida hora de la tarde. Te lo pedimos, Señor, en el nombre de Jesús de Nazaret. Muchas gracias, Jesús. Amén y amén. Bendito sea el nombre del Señor. Bien, damos gracias a nuestro Dios. Ya hemos clamado al Señor poniendo en las manos de nuestro Dios lo que es esta hora de programación radial. Dios bendiga también a nuestra hermana Jocelyn, quien está pues en turno en este momento. Que el Señor bendiga a mi hermana en una manera especial. Y queremos, hermanos, como siempre, darles a conocer los números de la radio para que usted pueda reportarse, enviar su mensaje. Si quiere que le saludemos, le saludamos. Si desea escuchar pues una alabanza, también hay una oportunidad para que lo pueda hacer. Y también quiere que oremos también después del mensaje, estaremos clamando por su necesidad. Así que los números de la radio son: el número en línea está disponible, el número es el 26 94 48 44. 26 94 48 44 es el número en línea donde usted puede llamar directamente, y nuestra hermana, pues aquí locutora, le recibirá la llamada. También, si desea escribirnos al WhatsApp o ya sea enviar un audio o también llamar, lo puede hacer. El número es 76 32 45 24, 76 32 45 24 es el número de WhatsApp. Están disponibles para que usted pueda comunicarse y nosotros gustosamente le estaremos ahí saludando o también complaciendo. Gloria al Señor. Así que el Señor bendiga a mi hermana patrocinadora en una manera muy especial en esta hermosa y bendecida hora de la tarde. Sea Dios bendiciendo su vida. Pues mi hermana pues me decía que pues la audiencia pues eligiera las alabanzas, así que qué bueno es que el Señor vea, siempre nos da ese privilegio de poder adorarle también a través de las alabanzas. Y Dios bendiga a mi hermana en una manera muy especial. De igual manera, pues estaremos orando también por su salud, para que sea Dios también pues obrando en su vida. Gloria al Señor. Así que tenemos a tarde. Bendiciones para todos aquellos hermanos y hermanas que siempre vea, están ahí pendientes de lo que es la programación, no solamente de este programa, sino de los diversos programas, pero también que no se pierden este programa. Así que el Señor les bendiga en una manera muy especial. Así que queremos, hermanos, esta tarde también darle palabras a mi hermano Manuelito Durán, para que pues él también nos pueda saludar en esta hermosa hora. Nuestro hermano con nosotros.
1: Amén. Dios les bendiga a todos, hermanos, amigos que están pendientes de su programa. Es una bendición poderles saludar en esta tarde. Dios bendiga la vida de mi hermano Freddy Cheve, director de este programa. Y consideramos, hermanos, que es una bendición muy grande poder llegar a la intimidad de su hogar. Dios bendiga para mi hermana locutora en turno y Dios bendiga de manera muy especial a toda la audiencia. Me es un privilegio estar este día acá y poder con ustedes compartir este tiempo de bendición. Así que agradeciendo a mi hermano Freddy por la invitación, y ha sido un verdadero privilegio contar, ¿verdad?, con cada uno de ustedes ahí en sintonía. Repórtese, que será una bendición saber que usted está ahí escuchándonos. Bendiciones para todos, hermanos.
0: Amén. Gloria al Señor. Bien, damos gracias a nuestro Dios por las palabras de nuestro hermano Manuelito Durán, y los saludos también para la amada audiencia. Así que bendiciones para mi hermano, pues ya con esta son dos veces, gloria al Señor, que lo tenemos, y no será la segunda, sino que siempre estará nuestro hermano con nosotros aquí, vea, predicando la palabra de nuestro Dios. Así que queremos, hermanos, saludar a aquellos hermanos y hermanas que siempre están allí pendientes. Nuestro hermano Alejandro Ávalo, que no se pierde este programa, ya que mi hermano siempre está allí, ¿verdad?, y siempre en sintonía. Así que el Señor bendiga a mi hermano hasta el lugar de Oro Montique, y a toda esa amada audiencia que está allí también, como nuestra hermana Esmeralda Ruiz, que nuestra hermana siempre, ¿verdad?, es una de las hermanas que siempre está allí pendiente y enviando su reporte. Y eso, hermano, nos ayuda a nosotros, ¿verdad?, a darnos a entender que hay audiencia. De igual manera, yo sé que hay muchos hermanos y hermanas que están allí en sintonía, no se reportan, pero están allí escuchando la radio. Así que el Señor les bendiga en una manera muy especial. Nuestra hermana, pues, Esmeralda Ruiz dice, vea, salud, bendiciones, dice, bendiciones, quisiera escuchar la alabanza, ¿A dónde irás?, de Tomás Ocampos. Amén, mi hermana, también le vamos a complacer en esta hermosa y bendecida hora de la tarde. De igual manera, Dios bendiga a los esposos Durán Rivas, Dios bendiga a nuestro hermano Miguel Zelaya, y a toda esa amada audiencia de el Cantón Oro Montique, que el Señor les colme de ricas y abundantes bendiciones en esta hermosa tarde. Como de igual manera, Dios bendiga a los hermanos del Tapesquío Alto, ahí nuestro hermano José Leonidas Portillo, Dios le bendiga a mi hermano, como también a su esposa y a toda su familia, nuestro hermano Lázaro, su esposa y su familia, bendiciones. Como los hermanos también del lugar del Níspero, mis hermanos de La Matón, como de igual manera nuestro hermano Jaime Ramírez también, que nuestro hermano también ahí me dice, bueno, yo siempre lo escucho, hermano, y gracias por los saludos. Ahí cuando veo a mi hermano, pues siempre me dice que nos escucha. Un saludo en el nombre del Señor y Salvador Jesucristo, en esta hermosa y bendecida hora de la tarde. Así que queremos, hermanos, vea, escuchar una alabanza que traemos acá, que me gusta también mucho a mí también, y de igual manera con esta alabanza saludar a nuestra hermana patrocinadora. Y la alabanza Dios es así, de la tribu de Benjamín. Y también a la misma vez vamos a complacer a nuestra hermana Esmeralda Ruiz con la alabanza que nos está solicitando en esta hermosa y bendecida hora de la tarde. Así que nos quedamos con esas dos alabanzas por el momento.

hermosas alabanzas. Y complacido también a nuestra hermana Esmeralda Ruiz, hasta el cantón Oromontique. Dios bendiga a nuestra hermana Reina Hernández, dice, Dios le bendiga. Amén, hermana, que el Señor le bendiga en esta hermosa y bendecida hora de la tarde. Dios bendiga a los hermanos de La Yovanca, a los hermanos del Prado, número 1 y número 2, también Dios le bendiga. A los hermanos de La Linares, también Dios bendiga a nuestro hermano pastor Leonel Barrera, como también a su esposa y a sus dos niñitas, que el Señor le bendiga grande y poderosamente. Y nuestro hermano Roberto Gutiérrez, su esposa, nuestro hermano Manuel Gutiérrez, también Dios le bendiga. Como de igual manera, queremos saludar a los hermanos de ahí del Paraisal también, que el Señor bendiga a los hermanos que nos escuchan en el Paraisal, como también a los hermanos de la colonia Santa Elena, número 1 y número 2. Dios le bendiga esta hermosa tarde. Mis hermanos del Salamo, nuestra hermana Carmen García, nuestro hermano Juan Trejo, nuestra hermana Anita de Trejos, nuestro hermano Caleb, nuestro hermano Josué, bendiciones. Y a los hermanos que también nos escuchan acá en todo el sector de Jucuapa. Bueno, a veces, hermano, yo me cruzo ahí por Jucuapa, vea, en la mañana, y hay lugares donde uno no parece que están escuchando Radio Alfa y Omega, y hay unos lugares donde venden hermanos y a veces amigos, porque la persona donde me cruzo por allí es una amiga que tiene una subventa por allí y está escuchando la radio Alfa y Omega. Gloria al Señor. Y qué bueno, hermanos, cuando hay, vea, amigos como también hermanos que están ahí con sus teléfonos, vea, o ya sea también con su radio, escuchando radio Alfa y Omega. Así que si algún hermano o hermana está ahí en su negocio escuchándonos, que el Señor le bendiga, hermanos, en una manera muy especial. Y así como yo me cruzo y escucho la radio, hay amigos que se van cruzando allí y están escuchando la radio, vea, la escuchan, y en ese momento se está predicando la palabra del Señor, oyen también el mensaje de la palabra del Señor. Así que Dios bendiga a todos los hermanos que están ahí en sus negocios, en los súperes allí, también Dios les bendiga a aquellos que van en su transporte, vea, escuchando la radio a través de TuneIn Radio, también Dios les bendiga grande y poderosamente. Dios bendiga a nuestra hermana Noemí de Quintanilla, dices, aleluya, gloria a Dios. Amén, mi hermana, que el Señor le bendiga en esta hermosa y bendecida hora de la tarde. Amén, primo, que el Señor te bendiga hasta allá a la distancia, dice acá, aquí en sintonía, muchas bendiciones, Freddy. Amén, Omar, que el Señor te bendiga en una manera muy especial, como también a tu madrecita y también a toda la familia y hasta la distancia, que el Señor le bendiga grande y poderosamente, esperando sea de bendición este programa. Queremos, hermanos, también saludar a los hermanos que nos escuchan allá en San Cristóbal. Dios bendiga a nuestra hermana Doris Lizama, nuestra hermana Mercedes Lizama, y a mis hermanas de la Gloria, también a los hermanos del Potrerío, también que el Señor le bendiga, a los hermanos de Lolotí, que Dios le bendiga también. De igual manera, queremos saludar a los hermanos de San Buenaventura, a los hermanos de ahí del lugar de El Llanito, Colonia Las Flores, Colonia El Cocalito también. Dios le bendiga a la familia Ramos, nuestro hermano Emilio Ramos, su esposa y su familia. De igual manera, a todos sus hermanos, la familia Ramos, nuestro hermano Wilfredo, nuestro hermano Juan Carlos, sus esposas y sus simientes, bendiciones. A los hermanos que nos escuchan en Chinameca también, Dios les bendiga. A los hermanos del lugar de El Boquerón también, ahí hay audiencia. Dios bendiga a mis hermanos del Boquerón,

0: Nueva Guadalupe. También Dios le bendiga en esta hermosa y bendecida hora de la tarde. De igual manera queremos saludar a mis hermanas del lugar de La Fragua, Moncagua, nuestra hermana Leli García, como también nuestra hermana Carmencita de García, nuestra hermana Adelaida de Cisnero, también donde quiera que mi hermana se encuentre, sea Dios bendiciéndole en esta hermosa y bendecida hora de la tarde. Dios bendiga también allá a mi hermano Noé, a este lugar de Soyapango, el Señor Prado de Venecia en Soyapango, que el Señor le bendiga grande y poderosamente. Y a los hermanos que nos escuchan, donde quiera que esté llegando la radio, vea a través de la señal abierta, que el Señor le bendiga en una manera muy especial. Queremos saludar también a los hermanos que nos escuchan allá en Estados Unidos, los hermanos de Honduras, Guatemala, Belice, vea, Colombia, Panamá. Bueno, Panamá está sufriendo un momento difícil en estos momentos, un gran terremoto, pero bueno, según un reporte, gracias al Señor, pues no han habido víctimas que lamentar, y eso es una bendición que Dios ha guardado a esas personas de ese lugar. Pero sí, hermanos, hay momentos difíciles, tragedias, vea, en los cuales también, vea, se pierden los hogares, las casas, y oraremos también por ellos para que Dios tenga misericordia de ellos. Gloria al Señor, la palabra se cumple, hermanos, al pie de la letra. Solo basta que el hombre crea la palabra del Señor. El Señor viene pronto, gloria a Dios. Así que Dios bendiga también allá a mi hermano director de la radio, nuestro hermano Emerson González, nuestra hermana Patricia de González, su niñito también, Dios le bendiga. Dios bendiga a nuestra hermana Cristina Torres hasta la distancia, a nuestra hermana Lívida Campos también, hasta allá donde se encuentran mis hermanos, que el Señor le bendiga. Nuestra hermana Dorita Ruiz también, Dios le bendiga. Nuestra hermana también Nora Ruiz también, que el Señor le colme de bendiciones en esta hermosa y bendecida hora. Nuestro hermano Marvin Villalobos, nuestra hermana Karina Ruiz Rojas, nuestra hermana Natividad Rojas, bendiciones. Como también nuestro hermano Julio Ruiz, nuestra hermana Rosa Medrán, que el Señor le bendiga en esta hermosa y bendecida hora de la tarde. Nuestra hermana también María Paz, gloria al Señor, hasta allá, que el Señor le bendiga hasta la distancia. Que el Señor bendiga a mi hermana en una manera muy especial en esta hermosa y bendecida hora de la tarde. Tu hermana María López también, Dios le bendiga. Como de igual manera, mi prima Sonia Cerón, que el Señor bendiga hasta la distancia. A su esposo, también a su niñita, y a Omar también, que el Señor les bendiga. Bien, hermanos, esta tarde queremos decirles que, bueno, para lo que este mes de octubre, pues está siendo patrocinado por nuestra hermana, que el Señor le bendiga. Y el mes de noviembre será patrocinado por nuestro hermano Alejandro Ábalos, gloria al Señor. Bueno, queremos decirle que para lo que es el mes de diciembre, ya también pues contamos con un patrocinio ahí, gloria al Señor, y es mi primo Omar. Así que desde ya le agradecemos en una manera muy especial hasta la distancia. Gracias por pues colaborar con la obra del Señor, ya que esto lo hace Dios. Y cuando lo hacemos, hermanos, siempre va con ese buen deseo para honrar el nombre del Señor. Dios, hermanos, vea, no se queda con nada. Dios siempre está allí bendiciéndoles. Así que desde ya, muchas gracias, vea, porque Dios ha sido bueno y será siendo bueno para con cada uno de nosotros. Así que es una bendición, hermanos, pues, vea, tener ya cubierto lo que es este mes, vea, este año 2026, y no sabemos qué nos separa para el 2027, pero si el Señor no ha venido y nos concede la oportunidad de estar aún también vivos también, gloria al Señor, y continuar con este programa, para nosotros será una bendición seguir predicando la palabra del Señor a través de Radio Alfa y Omega. Y pues si el Señor viene, pues gloria a Dios, nos vamos con el Señor. Pues es lo más importante, lo que anhelamos, vea que los tiempos son difíciles. Y lo que se aproxima, hermanos, no es nada bonito, es algo terrible, pero Dios tenga misericordia tanto de nosotros como también de la humanidad, que aún todavía vaga sin Dios y sin esperanza. Así que esta hermosa tarde, vea, ya no hay alabanzas, vea, que complacer, vamos a aprovechar, gloria al Señor, la palabra de Dios que viene para nuestra vida, y Dios sabe de qué tenemos necesidad, gloria al Señor. Así que es un privilegio dejar a nuestro hermano Manuelito Durán con nosotros, quien estará predicando la palabra del Señor, y gocémonos, hermanos y amigos, en la palabra del Señor también esta tarde. Nuestro hermano con nosotros.
1: Amén, gloria a Dios. Dios les bendiga a todos, hermanos, amigos que están ahí pues en sintonía. Nos es un privilegio compartir la palabra de Dios con cada uno de ustedes. Saludos cordiales para todos nuestros hermanos que nos ven y aquellos que nos escuchan a través de su radio receptor y los que están a través de las plataformas, ¿verdad?, de las redes sociales, que nos pueden ver también en esta tarde. Quiero compartir con usted la palabra de Dios y quiero invitarlo, si tiene una Biblia cerca, busque el libro de Apocalipsis, el capítulo 2 y el versículo 10, para la gloria del Señor, y ahí vamos a compartir un momento la palabra maravillosa del Señor, que nos dice de la manera siguiente: no temas en nada lo que vas a padecer. He aquí, el diablo echará a algunos de vosotros en la cárcel para que seáis probados, y tendréis tribulación por 10 días. Sé fiel hasta la muerte, y yo te daré la corona de la vida. Padre, gracias te damos, Señor. Hemos leído tu palabra. Hoy quiero reflexionar unos minutos en ella. Dios bueno, Dios maravilloso, yo sé que siempre tienes algo especial para nuestra vida, y ahí hay audiencia, hay hermanos, hay amigos que necesitan escuchar tu palabra. Así es que, Señor, envía una palabra de bendición. Deme el privilegio una vez más de ser, Señor amado, ser, oh maravilloso Salvador, el medio por el cual usted hable, Señor. Permítame ese honor, permítame, Señor, ese bien de poder ser, Dios mío, el medio por el cual usted, Dios mío, edifique la vida del oyente en esta preciosa y bendecida tarde. Muchas gracias, Señor. Amén. Gloria a Jesús. Quiero compartir con usted, estimado hermano, amigo, el mensaje titulado Reteniendo el galardón prometido. Esmirna, cuyo nombre significa mirra, esta ciudad antigua era llamada la corona de Asia y corresponde a la actual Izmir, Turquía moderna. En la actualidad es una de las ciudades más bellas de Asia y es centro de la medicina. Esmirna siempre tuvo del lado del ganador en las guerras romanas y se caracterizaba por su lealtad a Roma. Es por ello que se le habla en términos de corona y de lealtad. Eran términos que ellos entenderían perfectamente. Fue una iglesia sufrida. Su segundo líder después de Juan fue Policarpio, el cual fue enterrado vivo por no negar a Cristo. Es, hermanos, algo muy interesante conocer, hermanos, sobre que Cristo conocía los sufrimientos de la iglesia en ese tiempo, y al presentarse a ellos no duda en recordarles su sacrificio en la cruz al decir: el que estuvo muerto y ahora vive, para dar a entender que no hay gloria sin sufrimiento. Hermanos amados, el propósito de esta carta era incentivar a la, hermanos, a la iglesia a la perseverancia hasta obtener el premio de su fe. Creo que es el mismo llamado también para nosotros. Podríamos aplicarlo hoy, amados hermanos, ya que el Señor conoce perfectamente de los sufrimientos en el tiempo presente que experimentamos. Vivimos, hermanos, los últimos tiempos donde tendremos que vernos, amados hermanos, enfrascados en batallas terribles, tribulaciones, necesidades, padecimientos, en medio de los cuales, hermanos, el Señor nos demanda a nosotros que permanezcamos fieles. Consideremos como un primer lugar la demanda del Señor a la iglesia. El texto bíblico dice en sus últimos, hermanos, párrafos: sé fiel hasta la muerte. La demanda del Señor, mi estimado hermano, es que la iglesia, a través de los tiempos, la iglesia a través de las situaciones, pueda mantener la fidelidad, pueda mantener esa lealtad a su Dios. Surgiría una pregunta para nosotros: ¿qué es lealtad? ¿Qué es fidelidad? Según, hermanos, el diccionario bíblico, es la unión de dos seres vivos sin importar las circunstancias que esto pueda traer. Fidelidad es permanecer unidos a Cristo sin importar lo que tengamos que sufrir. El Señor nos pide hoy, mis estimados hermanos, en estos últimos tiempos que estamos nosotros viviendo, hermanos, que nos mantengamos fieles al Señor, porque van a venir de una o de otra forma diferentes situaciones para querernos apartar, hermanos, del camino del Señor. La palabra del Señor dice que Satanás ha descendido con gran violencia, sabiendo que le queda queda poco tiempo. Hoy más que nunca utilizará todos sus arsenales. Hoy más que nunca, tipo de ataques, Él querrá retener, hermanos, o detener nuestro avance en la vida cristiana. Al enemigo le interesa que usted pierda la fe. A él le interesa que usted pierda la motivación. A él le interesa que usted, mi estimado hermano, se rinda y que de alguna manera desistamos de esta lucha. Pero la palabra del Señor dice hoy: séme fiel. El Señor nos pide que seamos fieles. El Señor nos pide que nos mantengamos firmes creyendo en Él. El Señor nos pide que en estos últimos tiempos usted y yo nos mantengamos en lealtad delante del Señor. Es la virtud para dar cumplimiento a las promesas. Sin fidelidad es imposible cumplir la promesa que hicimos un día cuando aceptamos a Cristo. Las personas que abandonan al Señor caen en deslealtad. Aquel que se rinde, aquel que abandona esta lucha, aquel que vuelve atrás, cae en deslealtad delante del Señor. Pero el Señor nos llama hoy a cada uno de nosotros a que nos mantengamos fieles en medio de las circunstancias. Cristo llama a su pueblo a mantenerse fiel a Él, a no rendirse, a no abandonar la fe a la hora de la prueba. Lo hemos dicho muchas veces, ser cristiano cuando las cosas van bien no cuesta. Ser cristianos cuando la economía está estable es fácil. Ser cristianos cuando hay salud es algo que podemos nosotros moderarlo, llevarlo de forma, podemos decir, fácil. Sin embargo, mis estimados hermanos, quiero hoy de alguna manera que nosotros meditemos en esto. El camino del Evangelio es un camino que está cargado algunas veces de muchas circunstancias difíciles, de muchos problemas. El Evangelio es para valientes. La palabra del Señor dice que el reino de los cielos él sufre violencia y los violentos lo arrebatan. ¿Qué quiere decir? Que si el camino del Evangelio fuera algo fácil, pues todos iríamos a la iglesia, todos seríamos cristianos. No sería nada difícil avanzar. Sin embargo, sabemos que lo que estamos nosotros buscando, que lo que estamos nosotros procurando es obtener un galardón maravilloso, es obtener un galardón precioso, y por lo tanto, mis estimados hermanos, debemos nosotros de avanzar y perseverar en medio de las dificultades difíciles. No en ningún momento abandonar nuestra fe en el Señor. Creer en Dios, Él ha prometido estar con nosotros. Quizás usted está pasando en este mismo momento por una prueba, por alguna dificultad, por algún momento difícil, y algunas veces se sentirá solo, se sentirá abandonado, sentirá que todos le dan la espalda, sentirá que todos se olvidaron de usted, que nadie está en este momento que usted está viviendo cerca de usted. Sin embargo, no perdamos la fe, que el Señor ha dicho que estaría con nosotros todos los días hasta el fin del mundo. En medio de esa tribulación que usted está pasando, en medio de esa prueba que usted está viviendo, en medio de esa adversidad que está azotando su vida, en medio de ese problema que le ha hecho llorar, en medio de esa dificultad que le ha llevado a la desesperación, yo quiero hoy que usted y yo podamos comprender que el Señor está para darnos fuerza, el Señor está para darnos ese aliento, el Señor está para sacarnos en victoria. Es importante, mis estimados hermanos, que en estos últimos tiempos, hoy venimos una vez más a través de este programa a recordarle que vivimos tiempos finales y que en estos últimos tiempos, hoy más que nunca, tenemos que guardarnos para el Señor, tenemos que cuidarnos para el Señor. Hermanos, tengamos cuidado de no caer en la tentación a la hora de la necesidad, a la hora de la provocación de pecar. Tentación es la incitación a hacer lo malo. Nunca la tentación se clasificará como algo que nos lleve a hacer algo positivo, sino que siempre la palabra tentación tiene la connotación de llevarnos a algo que es perjudicial para nuestra vida, de seducirnos a hacer algo que es perjudicial para nuestra vida. El enemigo se levanta con tentaciones. Muchas veces mientras nosotros dormimos, hermanos, el enemigo está planeando cómo hacernos caer. Muchas veces mientras nosotros nos descuidamos, el enemigo está planeando cómo hacernos caer de la obra, cómo derribar nuestra vida. Por eso Jesucristo da la recomendación a su discípulo y le dice: velad y orad para que no entréis en tentación. En estos últimos tiempos que vivimos como iglesia, tenemos que estar velando, tenemos que estar orando, tenemos que estar a la expectativa, porque la venida de Cristo está a las puertas, mis estimados hermanos, y no podemos descuidarnos, porque la tentación va a llegar a nuestra vida en cualquier momento, en cualquier horario, en cualquier lugar. La tentación nos va a acechar. Max Lucado dice en uno de sus libros, Todavía Remueve Piedras, que es un libro muy interesante, dice que las oportunidades tocan una sola vez en la vida, pero la tentación tocará la puerta de nuestro corazón insistentemente. Todos los días seremos tentados, todos los días pasaremos por procesos de tentación, pero es ahí donde el Señor nos llama a nosotros, mis estimados hermanos, a mantenernos fiel al Señor, a mantenernos fiel a Él, que aunque la tentación llegue, pero usted sabe que está esperando algo grande, aunque la tentación llegue, pero usted sabe en quién ha creído y qué es lo que está haciendo y por qué usted está luchando. Y no es posible, mi estimado hermano, que por un placer momentáneo, que por un deleite momentáneo, nosotros vayamos a perder lo que el Señor ha preparado para nosotros. No, de ninguna manera. Levántese en fe en esta preciosa y bendecida tarde, y si el enemigo está llegando, está acechando, pero que usted pueda mantenerse como un hombre de Dios, como una mujer de Dios, fielmente a nuestro Rey, que pronto viene a llevarnos para que estemos con Él, mis estimados hermanos. Ahora es mantenerse al margen de la corrupción del mundo. Cristo quiere una iglesia pura. Él está diciendo: sedme fiel. Hay una demanda, hay un lugar preparado para nosotros, hay un lugar glorioso que nos espera, hay una promesa maravillosa. Pero el Señor pide un requisito, y ese requisito es ser fiel. Bendito sea el Señor. Ese requisito es guardarnos para el Señor. Ahora, hay algo que acá a mí me llena mucho, de alguna manera, de mis estimados hermanos, puedo decirlo, me apercibe, puedo decirlo, mi estimado hermano, me motiva, y es el hecho que el texto bíblico dice que la demanda de fidelidad es ¿hasta dónde? Hasta la muerte. Séme fiel hasta la muerte. Oiga, en gran parte Cristo se refería a estar dispuesto a morir. Recuérdese que en ese tiempo la iglesia le está declarando: van a pasar ustedes persecuciones, incluso muchos de ustedes van a ir a parar a la cárcel. Muchos morirían, porque en ese tiempo de persecución, mis estimados hermanos, el autodenominarse o el declararse el cristiano se pagaba con la muerte. Se pagaba con la muerte. Qué extraordinario. El Señor les dice: seanme fieles hasta la muerte. Si es posible morir por mi causa, háganlo. Si es posible ofrendar su vida por mi causa, háganlo. Ahora nosotros gozamos de un tiempo, hermanos, donde podemos predicar esta palabra por todos lados, donde a nadie le van a asesinar. Bueno, hablando en nuestro país, por ser cristianos, yo sé que hay partes donde hay creyentes que la están pasando mal por su fe, están siendo perseguidos, están siendo asesinados, están siendo torturados, pero de una forma, hermanos, podemos nosotros aplicarlo a nuestro ambiente. Quizás acá en nuestro país tenemos libertad de culto, a nadie le restringen que pueda ir y predicar la palabra, que pueda proclamar ser hijo de Dios, ser cristiano, pero sí se nos pide que tenemos que aplicarlo en nuestro tiempo. Cristo pide que seamos fieles, no una hora, no solo las dos horas del culto, no solo un mes, no solo un año, sino que esta fidelidad sea hasta la muerte, para que el día que nosotros partamos, para que el día que nosotros muramos, podamos tener la certeza de decir aquellas palabras que el apóstol Pablo pudo declarar: he peleado la buena batalla, he acabado la carrera, he guardado la fe, por lo demás me está guardada la corona. Oiga, qué maravilloso es considerarlo, mi estimado hermano. Quizás tú estás pasando dificultades, quizás tú estás en una cama enfermo, quizás te han declarado declarado una enfermedad terminal. Quizás tú dices, bueno, quizás este va a ser el vehículo para estar con el Señor. Yo te digo algo, el Señor puede sanarte, pero si no fuese ese el caso, lo importante es que seas fiel hasta la muerte, y Él ha prometido a ti darte vida eterna. Él ha prometido darte a ti algo que no se va a acabar en un segundo, que no se va a acabar en un mes, sino que algo que es eterno para tu vida. Así que, mi estimado hermano, necesitamos tener resistencia hasta el final. Hoy yo no dudo que muchos hemos tomado esa decisión de seguir a Cristo hasta el último suspiro. Hasta el último suspiro. De seguir a Cristo hasta el último suspiro. Hasta el último suspiro, hasta el último aliento. Servir al Señor. En segundo

de remuneración. Mi estimado, mi amado amigo, tú que no estás perseverando, tú que no has conocido al Señor todavía, la vida siempre tiene sufrimientos, pero el sufrimiento sin el Señor es un sufrimiento que no tiene ningún tipo de ganancia ni remuneración. Al contrario, sufrimos en la tierra sin Dios, y si morimos sin Dios, hay un sufrimiento eterno que espera al hombre. Pero esto es lo lindo de sufrir en el Señor, que hay una promesa, hay una esperanza, que después de sufrir gozaremos en la presencia de Dios, que después de sufrir veremos la gloria de Dios, que después del padecimiento nos gozaremos con el Señor. Así es que, mi hermano, ahí donde tú estás, ahí donde te encuentras, yo espero que el Señor llegue en esta preciosa tarde con una palabra de aliento para tu vida, con una palabra de fortaleza, con una palabra de que te ponga alerta y que tú digas: el desánimo estaba llegando, pero yo he escuchado la palabra y yo digo: no es posible, voy a seguir creyéndole al Señor, voy a seguir guardándome para el Señor, voy a seguir soportando la tentación, porque al final hay algo precioso. Este mensaje habla de Cristo hablando a la iglesia y dice que Él se atribuye la total responsabilidad de que recibiremos lo que es justo. O sea, no es el predicador quien lo promete, no es el pastor quien lo promete, no es el hermano que predica la palabra quien lo promete, sino que quien lo está prometiendo es el Rey de Reyes y Señor de Señores, el que nunca ha mentido, el que siempre cumple sus promesas. Quizás en la vida pues hay mucha falsedad en el mundo, y esto nos ha vuelto personas desconfiadas. Pero yo le invito a creer en el Señor. Yo le invito a creer en la palabra gloriosa del Señor. Y Jesucristo está diciendo: yo te daré, yo me voy a encargar de que lo reciba. Yo me voy a encargar de que tú seas bendecido. Yo me voy a encargar de que tú seas premiado. Yo me voy a encargar de que tú recibas el premio por tu sufrimiento, hermano amado. Esto es maravilloso para nuestra vida. ¿Y sabe algo? Ese premio está pronto a suceder. Capítulos más adelante en este libro glorioso, en el 22:12 para ser exactos, el Señor Jesucristo escribe y dice de la manera siguiente: aquí yo vengo pronto, y mi galardón conmigo, para recompensar a cada uno según sea su obra. Esto es maravilloso. En la primera carta, hermanos, de a los Corintios, el apóstol Pablo en el capítulo 15, en el versículo 58, lo declara también y dice así: que amados míos, estad firmes y constantes, creciendo en la obra del Señor siempre, sabiendo que vuestro trabajo en el Señor no es en vano. Eso es algo maravilloso que debe de motivarnos, mis estimados hermanos. Y sabe algo, está pronto, está próximo, está a punto de suceder. Usted y yo debemos por ello, mi estimado hermano, de fortalecernos, tomar fuerza, seguir adelante, porque la corona de vida nos espera. La corona es un símbolo usado para referirse al galardón que el Señor tiene para nosotros. La corona se daba en tiempos antiguos en los tribunales. Hemos de comparecer ante el tribunal de Cristo para ser recompensados por nuestras obras. Hemos de comparecer ante el tribunal de Cristo para ser recompensados por nuestro esfuerzo. También podríamos pensar que la corona, mis estimados hermanos, se le entrega a los reyes y denota que habrá un reino en el cual seremos coherederos con Cristo. La palabra del Señor nos declara, nos señala que seremos coherederos con Él. Así es que vale la pena el sufrimiento, vale la pena el desgaste, vale la pena cada día seguir adelante, vale la pena llorar. Sí, quizás te está tocando llorar porque tú estás siendo violentado tus derechos, porque quizás estás sufriendo el oprobio, porque quizás estás sufriendo la calumnia, porque estás sufriendo el menosprecio, porque el enemigo se ha levantado contra ti, porque eres tentado a abrir tu boca, pero mejor prefieres callar y esperar que el Señor hable por ti. Yo te digo, sigue adelante, no te rindas, no nos vayamos a quedar en este camino, porque lo que nos espera a nosotros es algo grande, mis estimados hermanos.
es algo que no podemos obtener con nada de este mundo.

0: La vida eterna, la vida eterna. Debemos de saber por ello que debemos mantenernos alegres al saber que estamos muy pronto de recibir esta promesa. Por lo tanto, hermanos, el tiempo que nos reste aquí en la tierra, sigamos adelante. Sigamos adelante, porque esto es hasta que Cristo venga o la muerte acontezca en nosotros. Esto es hasta el final. No podemos de alguna manera desechar tantos años de sufrimiento, tantos años de esfuerzo. Para usted la invitación, mi amado amigo, para usted la invitación, esta corona está para todo aquel que pueda echar mano a la vida eterna y se esfuerce en el camino del Señor. Por lo tanto, mi estimado hermano, no nos rindamos, no vayamos a desistir, mantengámonos fieles al Señor. Sí, a veces las ofertas del mundo son tentadoras. Sí, muchas veces las ofertas que llegan, llegan en el momento que quizás usted está en mayores aprietos. Pero es ahí donde usted y yo tenemos que mantener esa firmeza, esa lealtad, esa constancia. Puedo decir, ese amor por nuestra salvación. Esa entrega, esa rendición total a Dios en medio de la adversidad. No se olvide que el Señor está con nosotros. No se olvide que el Señor ha prometido sacarnos adelante. ¿Cuál es tu crisis? ¿Cuál es tu dificultad? A la iglesia se le promete, a la iglesia se le habla, a la iglesia se le dice: no temas en nada lo que vas a padecer. No temas, no tengamos miedo. No tengamos inseguridades. Si el Señor ha prometido estar con nosotros, Él nos sacará adelante. Pero, amados hermanos, hay que guardarse para el Señor. Hay que cuidarse para Él. Cuidémonos, amados hermanos. Guardémonos para el Señor. Guardémonos para el Señor. No vaya a ser que un pequeño descuido nos haga perder este galardón. No vaya a ser, mi estimado hermano, que un pequeño desliz en el camino nos vaya a hacer perder esta salvación tan grande. El Señor está con su pueblo. El Señor está con sus hijos. Algunas veces, mis estimados hermanos, podremos pensar que el Evangelio no, de alguna manera no exige mucho más de lo que podemos dar. Pero sí, es importante hacerlo. Debemos considerar que el deseo de Jesús es que usted y yo podamos disfrutar de las cosas celestiales. Ese es el deseo del Señor. Ese es el deseo de Dios, que usted y yo podamos disfrutar de la vida eterna. Así es que, mi estimado hermano, estamos a la espera de ese cumplimiento. Retengamos ese galardón. Retengámoslo. La iglesia de Esmirna era una iglesia que comprendía estos términos. Yo sé que nosotros también lo sabemos. El Señor nos pide lealtad. El Señor nos pide que seamos fieles, que perseveremos, que luchemos, que nos esforcemos cada día. Y al final de este camino nos tiene un premio muy especial para cada uno de nosotros. Así que, hermanos, no nos resta más. El consejo de la palabra de Dios en esta preciosa tarde es que usted y yo nos esforcemos, es que usted y yo echemos manos cada día de esa valentía, de ese poder espiritual que el Espíritu Santo nos da para guardarnos para el Señor y seguir hacia adelante. Me ha sido un gran privilegio poder reflexionar estos minutos en la palabra del Señor. Gracias por su atención. Deseo de todo corazón que Dios pueda bendecirle. Si está pasando pruebas, que el Señor le saque adelante. Si usted está enfermo, que el Señor pueda sanarle. Si está de alguna manera desanimado, que el poder del Espíritu Santo pueda hoy fortalecerle en esta misma tarde y darle fuerza para seguir avanzando hacia el premio. Les ha saludado el pastor Manuel Durán. Dios me concede pastorear la iglesia Dios de la Profecía, la Santa Sion, ahí en Caserío El Paraisal. Así es que es una bendición haber estado con ustedes este día. Agradeciendo a mi hermano Freddy Chévez por la invitación, tomarnos en cuenta. Para nosotros es un enorme gusto y un gran privilegio estar en este lugar. Queda mi hermano con cada uno de ustedes. Que el Señor les bendiga a todos.
1: Amén. Gloria al Señor. Bien, hermano, damos gracias a nuestro Dios por la palabra predicada otra vez más. Dios bendiga a nuestro hermano Manuelito Durán, a quien pues atendió el llamado. Que el Señor le bendiga de una manera muy especial. Y como decimos, hermano, no será la segunda, sino que siempre mi hermano pues nos estará pues apoyando. Si el Señor también le concede la oportunidad y el tiempo, gloria al Señor, pero siempre está invitado, hermano, gloria al Señor. Así que es un privilegio tenerle esta hermosa tarde. Dios bendiga a nuestra hermana Adelaida de Cisneros. Dice, Dios le bendiga poderosamente, mis estimados hermanos. Ánimo y adelante es la orden del Señor. Saluditos desde San Miguel. Amén, mi hermana, que el Señor le bendiga grande y poderosamente hasta ese lugar. Como también nuestro hermano Héctor Ruiz también, que se visualizó ahí también. Que el Señor le bendiga en esta hermosa y bendecida tarde. Vamos, hermanos, a orar en este momento para sea Dios administrando la vida de cada uno de los hermanos que necesitan un milagro. Padre que estás en los cielos, en esta hermosa y bendecida hora de la tarde, Señor, te damos gracias por tu palabra, Señor, predicada otra vez más. Sé que la palabra del Señor no regresará vacía, Señor amado, así lo dice tu palabra. Bendice, Señor, la vida de los hermanos, como también de los amigos, Señor, que han estado en sintonía. Como de igual manera, Señor, los hermanos que se han reportado, Padre, bendíceles en gran manera, Señor, esta tarde. Te pido, Señor, por la vida de hermana María López, allá a la distancia. Mira la situación de mi hermana, Señor, pone tu mano de misericordia, tu mano de poder sobre ella, Señor. Sánale, Señor, en gran manera en esta hermosa tarde. Cualquier problema, enfermedad, Señor, que mi hermana tenga en esta hora, llega tocándola, administrándola, Señor, para la gloria de tu nombre. Te pido por la vida, Señor, de Sonia Cerón, Señor, hasta la distancia. La vida, Señor, mira, este joven también te necesita. Ayúdalo, sácalo adelante siempre, Padre. Bendíceles en gran manera, Señor. La vida de mi hermana, Señor, Amelia, Señor Berrío, Padre, está pidiendo por sanidad, llega obrando, sanando ese cuerpo, Señor, de toda enfermedad. Te pido también, Padre, esta tarde, Señor amado, por la vida, Señor, de la amiga, Señor Julia. Dios, obra en su vida, Señor amado, pone tu mano también en ella, Señor. Esta amiga también te necesita. Clamamos también por la niñita Saraí, Señor, glorifícate, Señor, está ingresada, Padre, llega administrando su vida, recuperándole, Señor, de todo problema, de toda dificultad, de toda enfermedad. Levántale, Señor, para la gloria de tu nombre. Te lo pedimos en el nombre de Jesús de Nazaret. Gracias, Señor. Bendice la audiencia, hermanos y amigos, Señor. Bendice la vida de mi hermano Manuelito Durán, Señor, quien ha estado conmigo esta tarde, Padre. Sigue usando para la gloria de tu nombre, administrando su vida, la iglesia que él pastorea, Señor. Bendícele en gran manera. Te lo pido en el nombre de Jesús de Nazaret. Muchas gracias, Señor. Gracias, Jesús. Te pedimos, Padre, que de la misma manera como tú nos has traído con bien, nos lleves de regreso con bien hasta nuestros hogares. Te lo pedimos en el nombre de Jesús de Nazaret. Muchas gracias, Señor. Amén y amén. Bendito sea el nombre del Señor. Bien, mis amados hermanos, ha sido un grato privilegio el haber estado esta tarde en este lugar. Vea, gloria al Señor. Estuvo con ustedes, hermano José Freddy Chévez, y nuestro hermano Manuelito Durán, pastor, vea, de la iglesia El Paraísal. Gloria al Señor. Bien, y esta hermosa noche tienen una vigilia los jóvenes, en la cual también les invitamos a todos aquellos que nos deseen acompañar. Será una bendición. Yo creo que mi hermano Manuelito tiene doble porción, gloria al Señor, esta noche también. Así que deseamos bendiciones para todos los hermanos, como también los amigos. Será hasta la próxima, si así el Señor nos permite. Bendiciones para todos.
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